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2: 5:01, o sea, 1 minuto, 5:01, vas a la Unión Americana en San Isidro en filas normales, ¡auch!, variadito, en filas normales 2:50, Redding, 2:20, 15 minutos en Centro y 20 en el cruce caminando, en la garita de Otay en filas normales 3 horas, Redding, 3:15, 10 minutos en Centro y 15 en el cruce caminando. Avanzamos con más música. Te recuerdo, esta hora es de saludos. WhatsApp disponible con audio escrito 664-342-4488. 664-342-4488. Es el WhatsApp de La Mejor FM 90.7. 5:05 ya con 2 minutos en La Mejor 90.7. Súbale toda la derecha que no le dé pena escuchar La Mejor FM 90.7 con La Pinga Show. Buenas tardes.

0: saluditos. Ve nomás qué público tan más hermoso tengo.
1: Hola, Pía.
2: Mándanos saludos a Yailin, Sofía y Luis. 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
0: Yailin, Sofía, les mando un beso preciosa. Y también a Luis. Gracias, hermosas. Las amo.

0: Pinga, pinga, pecho. Un saludo para todos los cerres que se andan rifando. Para arriba y para abajo. Y sí, sí somos.
1: ¡Sí son los R! ¡Amá, sí son! Emma, le dedico esta canción a los

0: Alexa. Alexa, te mando un cordial saludo. Muchísimas gracias por estar en sintonía de La Mujer FM 90.7, hermosa. Gracias, gachas pechocha. Muchísimas gracias. Vamos con algunos saluditos. No los he escuchado. Me voy a aventar así, nomás no me digan groserías. ¡Échale!
1: Chinga, te faltó Luis, ¿eh? Ese no lo mencionaste.
0: Ah, Luis, también saludos para Luis. Ah, ¿cómo no? Sí lo mencioné. Sí, lo mencioné, Luisito, claro. Lo mencioné. ¿Cómo dices que no? Ahí está, los R's también los mencioné. A ver, échale, échale, mijo, de una vez, vámonos.
2: Se le pinga, buenas tardes, buenas tardes. Dale por ahí, papi. Hey, saludos a todas las Construmat, Construmat principal, allá al Pablo y a toda la bola. Y aquí en la 2, al Jerry y al Cruz. Allá en la tercera, allá la Palojo de Agua con el Fu. Aquí andamos escuchándote, machine, pinga. Dale por ahí.
0: Ah, gracias, gracias. Dale por ahí. Mira, otra vez, dije los dos nombres y todavía dije a Luis. Mira.
3: Hola, pinga. Mándanos saludos a Yailin, Sofía, Yailin, Luis. Te queremos mucho. Siempre te escuchamos en la radio.
0: Yailin, Sofía y Luis. Ahí está el saludo. ¡Ah, qué tóxicos! ¡Qué bárbaro! ¡Ay, Dios! Hacemos la pausa comercial y regreso con más saluditos del WhatsApp. Me quedan bastantes todavía, me quedan algunos y los mandamos a todos. ¡Claro que sí! Le mandé a Luisito. A ver, ¿cómo se llama esta mujer que anda de tóxica? A ver, déjame ir hasta arriba. La Roxy, no es la Roxy Morales, es otra, ¿eh? O la Roxy. Roxy, échame la mano, Roxy, por favor. Es más, Roxy, el compromiso es de que me mandes tú un saludo a mí ahora para que se te quite. Ah, ya, no es cierto. Hacemos una pausa comercial y regresamos con más música a través de La Mujer FM 90.7. Roxy, mi saludo.
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3: Saludos, Pinga, de mi parte. Aquí mi pasajera se viene riendo porque ando mandando mensajes.
4: Mándale saludos a tu pasajera también, no seas así, échele. Pinguita, Pinguita, dice, un saludo que te escuchamos también a mi esposo César. Muchísimas gracias para tu esposo César, de parte de tu esposa que te quiere muchísimo. Regreso con más WhatsApp al 664-342-4488. También quiero mandar un saludo a toda la comunidad de Colombia, que el día de hoy también se la rifó. A mi parcero precioso, hoy Colombia perdió en penales. Le mando un cordial saludo a todo y cada uno de los colombianos, hermanos. Hoy éramos colombiano hermanos. ¡Vámonos! Y arriba Colombia. ¡Vámonos! 5 de la tarde con 21 minutos en la mejor FM 90.7. ¡Suele!

0: ¡Hoy nomás! ¡Échale, mijo! ¡Échale, mijo! ¡Échale!
1: ¡Saludos, saludos! ¡Pinga mocha! ¿Y cuál es la mejor estación? ¡La mejor FM 90.7! ¡Un saludo para todos los R de allá del refugio! ¡Y nuestros compañeros Uber! ¡Saludos, pinga! ¡Saludos! ¡Un fuerte abacho!
2: Pinguita, pinguita, saludos, bendiciones. Un saludo para la uberiana que le mandó saludos a su pasajera.
0: La Roxy, Roxy, mándale saludos a tu pasaje, ya

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0: se queden los saludos. ¡Vámonos!
1: Pinguita, pinguita, pinguita, saludos para mi pinguita y para ti también ahí en cabina y para América que va a las Torres parte baja. Saludos, pingocha.
0: Saludotes, dice, saludos, pinga, saludos para quién, para Daniel, saludos para Dani, que anda escuchando a la mejor 90.7, ¡súbele, perris! ¡Vamos más! Calidad musical, es DJ Juaco.

0: pero esta vez para mandarte un saludo, primeramente a ti, Pinguita, porque creo que formas parte de mi club de los que nos vamos a quedar, Pinguita, de esos solterones. Ay, aprovechando a Pinguita, pues aunque sea Doña Chancla, salúdame, no sé quién sea, pero por lo menos a ella el saludo. Aquí estamos, Pinguita, que tengas una excelente tarde.
1: Perro, Doña Chancla es un vato, por favor. Bueno, 5 con 29, son las fórmulas con DJ Juaco a través de la mejor 90.7.

0: Tan, tan, ya, pinga, se acabó. Qué bárbaro. La neta, sí. Les digo algo, me cansé de bailar, por eso estoy así como que agarrando aire. Ay, Dios, qué cosas. Oigan, dice Pinga por acá, déjame mando algunos saluditos porque no quiero que se me quede. Pinga, buenas tardes. Un saludo para todos los compañeros de plataforma. Aquí andamos en el tráfico, en el Realito, en el Realito. Muchísimas gracias por estar en sintonía, a lo mejor 90.7. Oigan, hace rato me mandaron unos videos. Creo que algunos estacionamientos no están dando los 40 minutos gratis. Yo creo que el tema lo tocaremos de mañana pasado, ¿va? Mañana pasado es que me mandaron unos audios de que, oiga, estuve 10 minutos. No, pues aquí no aplica los 40 minutos, nomás para que sepa. Gracias, no, no, gracias a ti, mi Charlie. De todos modos, gracias, mi rey. Me voy a ir sin escuchar algunos, échale.
1: Pinga, pinga, pinga,
0: Mande, mi rey.
1: Pingocha,
0: babocha. Dime, George, dime,
1: Un
0: George.
1: saludo para todos los de Amazon, los repartidores.
0: Ah, un saludo para todos los de Amazon que están trabajando arduamente. Gracias a todos los repartidores, ya sea de cualquier producto, de paquetería, en cualquier en general, a los de refrescos, a los de las cervecerías, a los del agua, a los de las tortilleros, a todos los que van escuchando a lo mejor 90.7 y a todos los uberianos, didianos, InDrive. Si me falta alguna plataforma, díganmelos. Taxis de ruta, taxis libres, metropolitanos, amarillos, blancos, verdes. Tutti Frutti, etc. ¡Échale!
2: ¿Qué onda, pinga? ¿Qué rollo, onda? Hijo? ¿Qué ambientazo traes, no, papi. Un saludo para todas las tóxicas. Para todas las tóxicas, no nos hagamos. Sabemos que son tóxicas y que están locas, pero así nos encantan y así las amamos, caray.
0: ¡Oh, perro! ¡No me digas eso! ¡Claro que no, pinguita! ¡Ah, claro que sí! A los bomberos les mando un cordial saludo a... ¿Cómo les llama? Al cuerpo de bomberos. Todo eso fue mío. Ya, pinga, por favor. Hago la pausa comercial. Me voy sin garitas en caliente que ni se siente porque quiero poner más música. ¡Súbele! A lo mejor 90.7 el WhatsApp disponible. 664-342-4488.
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0: Este es el público que más disfruto. Lo voy a poner por tercera vez.
14: ¡Hola, pica! Mándanos saludos a Yaelín, Sofía y Luis. Te queremos mucho, siempre te escuchamos en la radio.
0: Saludos para Yaelín, Sofía y para Luisito. Gracias, los voy a amar toda mi vida. Este es el público del futuro. Este es el público conocedor de la mejor estación, la mejor FM 90.7. ¿Y solo con quién, hermosas? ¡Ya las amo! Ahí no le puedes decir solo, las amo, pecho.

0: todas las naturalitas. ¡Échale, mijo, échale!
1: ¿Qué tal, Vibra? Buenas tardes. Hay una felicitación a mi cuñado, Pedro Rodríguez.
0: Pedro Rodríguez.
1: Está conocido como el Periquín. Le mando un fuerte abrazo, que cumpla muchos más. Salud. Gracias.
0: Saludos para el Periquín. Súbale, son las pólvoras con DJ Juaco. 5 de la tarde con 41 minutos. Solo por la mejor FM 90.7. Andamos con todo, perros, ¿eh? Andamos con todo. ¡Vámonos!

0: ¡Échale, suéltala, pinga! ¡Vámonos!
1: Oye, pinguita bello, ahora que me acuerdo, nunca me has mandado un saludito, papi. Pasé mi cumpleaños sin nada, mi amor hermoso. No, no, chiquitín, chiquitín, me pierdes, corazón. Pero no hay pedo. Pégame, pero no me dejes.
0: Saúl, te mando un abrazo y un beso. Póntelo donde más quieras. Son las pólvoras con DJ Juan.

0: Esta pinchita hermosa, saludos también a todos los bimberos, los abriperros, los gameperros, los pocacolebrios, los celebrios, los marcelebrios, a toda la colegancia vendedora que andamos en la calle, pinchita. También nosotros te escuchamos, perro de baldío. Saludos al Huerta y a su nenuco que está de un lado ahí. ¡Corta!
1: ¡Déjalo!

0: 13.
1: ¡Pinga!
2: ¡Échale, mico!
1: Mándale saludos a todos los Uber. Y a mi esposa, Alondra Vega.
2: Saludos para Alondra Vega de parte.

0: Dice que no se escuchó su saludo.
1: ¡Pinga!
0: Échale.
1: Mándale saludos a todos los Uber.
0: Ahí está.
1: Y a mi esposa, Alondra Vega.
0: Ahí está, mijo. Se escuchó clarísimo, ¿eh? ¡Clarísimo, eh! ¡Vámonos! Son las fórmulas, son DJ Juaco. ¡Uno más! ¡Mueve el esqueleto!

0: pólvora.
1: La pólvora se acabó. Me cansé de bailar. Pinga, dice mi esposo que no escuchó el saludo. Saludos para César, que no escuchó el saludo. ¡Ah, sordo! ¡Lávate las orejas, perris! Dice, Pinga, un saludo para el pato del info, de parte del tester. Saludos para el pato del info, de parte del tester, así dice. Gracias a todos ustedes por haber estado en sintonía a La Mejor FM 90.7. 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Aquí nomás, La Mejor FM 90.7 te la regala. Que tengas un excelente martes. Ya llegó nuestro profesor Luis Ernesto La Cucumbia Guerrero. Quédate porque trae las viejitas románticas de la cucumbia. A partir de las 7, de las 7 a las 8, síguelo molestando con los audios. 664-342-4480. Dile, ya, cumbia, cállate. No te creas, cumbia. Moléstalo, fastídialo. No pasa nada, para eso estamos, para servirte. Cuídate mucho. Ya lo sabes, siempre, siempre haz las cosas con una hermosa sonrisa, una buena actitud y te va a ir bien en la vida. Los quiero, los amo a todos, perros y perrísimas. Adiós.
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1: ¿Siek? 6 de la tarde ya con un minuto a través de la mejor FM 90.7. Sube el dron, por favor. Manda el dron. Actualizamos garitas en este momento. Y te digo que en San Isidro, en filas normales. ¡Wow! ¡Wow! ¡Wow! Todavía hay fila. 3 horas con 10 minutos. Ready Main, 2 horas con 30 minutos. Sentry, 20 minutos. Y en el peatonal, solo 30 minutotes. En la garita de Otay, en filas normales, 3 horas. Ready Main, 3 horas con 15 minutos. 20 minutos en Sentry y 20 en el cruce caminando. Te quedas con Luis Ernesto, la cumbia guerrero. Gracias, adiós.
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1: Échale, échale, échale, échale.
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1: Échale porque es martes y el martes, como dijo la pinga, mamá, mamá, mamá. Ya marca, ya marca. Martes de mamarca. Sí, martes de ya marca. Arriba Mazatlán. Bienvenidos, bienvenidos al 90.7, la mejor. Luis Ernesto, la cumbia Guerrero. Sí, señor. Yo soy de radio, soy de botas, cachuchas y a caballo. Miembro activo del Sindicato de Trabajadores de la Industria de la Radiodifusión, Televisión, Telecomunicaciones Similares y Conexos de la República Mexicana. 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Oye, graduaciones por doquier, por aquí, por allá y por allacuyá. 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

6 de la tarde con 30 minutos. Es 90.7 la mejor. La Cumbia Guerrero contigo hasta las 10 de la noche. Te recuerdo, en punto de las 7 de la noche, es la rocola. Son las viejas de la cumbia de 90.7 la mejor. ¡Bravo! Golacho Consuela. 30 minutos, pero ya llegó. Ya está aquí. Vale, para acá, mi amor, siéntese acá. De una vez, ¿cómo va? Como si anduviera allá en Matlán. Oye, felicidades a los graduados de la secundaria 216. Felicidades al tercero A del turno matutino de parte de Adrián. Órale, pues, ahí está el saludote. Otro saludo, dice mi cumbia, mándale saludos a mi hija que el día de hoy termina su educación primaria. Hola, cumbia, buenas tardes. Pregunta... ¿cómo puedo ganar par de boletos para estar en el circo de Francesco? Hoy vamos a regalar un par de boletos, ¿eh, mi amor? Vamos a regalar un par de boletos para estar en el gran circo de Francesco. Una pregunta muy sencilla para que ganes. Así que, jálese y hay que estar al pendiente del 664-342-4488. Cumbia, ¿cómo le hacemos para la patineta? La quiero para mi hijo que va a cumplir años. ¿Qué tengo que hacer? Escuchar el show del Pony y a la pinga show para saber cómo ganar. Cumbia, ponme la de Belly Contento, por favor. Y te quiero más que ayer. Saludos a las que andamos trabajando todavía aquí en el mercado de abastos. Ahí le va. Ya volé. Está haciendo calorcito, playero, ¿ah? Órale, pues, saludos a mi gente que está haciendo fila peatonal para ingresar al vecino país.

0: Tumbando caña, tumbando caña, tumbando caña. Salud para toda la raza camaronera. Saludos, mi compa Edgar. Vamos a la información del tráfico en las garitas internacionales. 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San Isidro reporta una espera de 3 horas y 40 minutos en sus carriles normales, 3 horas 10 en Rory Lane, 25 minutos en la Sentry, 1 hora 10 para ingresar caminando en Otay, 3 horas con 15 minutos en sus carriles normales, 3 horas 40 en Rory Lane, 20 minutos en la Sentry y 40 minutos para ingresar caminando. Más información en 25 minutes. Vamos al corte comercial, regresamos. Me están pidiendo al Yoshi Favela, me están pidiendo a los Rojos, me están pidiendo a los Parra. ¿Dónde quedó el otro mensaje? Había otra felicitación para graduados. ¿Dónde quedó? Ah, acá está. Dice, Cumbia, felicita por favor a mi hija Jimena, que el día de hoy se graduó de la secundaria. Y manda a saludar a todos los de tercero C de electricidad de la 1. Ahí está, felicidades, enhorabuena. Y a pegarle, a disfrutar de las vacaciones y prepararse para el siguiente nivel. ¿Qué querías? ¡Vámonos!
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0: saludito para mi esposa, para mis 7 novias y mis 8 suegras, cómo no. 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

0: La quiero por dos, la quiero por dos. 6:50 p.m. ¡Cumbia! ¿Cómo le fue a Colombia? No sabes, se fueron a penales y perdieron, loco. Entonces, con esto significa, si mi memoria no me es infiel y no estoy pensando mal, esto quiere decir que Francia va contra Marruecos, España va contra Bélgica, según mis anotaciones. ¿Vieran qué cochinero tengo aquí de las anotaciones? Pero traigo el calendario de la mejor y aquí apunto mis quién gana, quién pierde, quién se va, quién pasa a cuartos. Bueno, según yo, va a quedar así. Francia va contra Marruecos, España va contra Bélgica, Noruega contra los ingleses. Ese juego no me lo pierdo. Noruega contra Inglaterra. Quiero que pierda Inglaterra. Y por último, el que queda de el que queda de América, Argentina contra Suiza. Este juego será allá para el sábado. Argentina contra Suiza. ¿A quién le vamos a ir, plebes? Pónganle ahí, por favor, 664-342-4488. Pues yo me quedo con la Argentina. Y cualquiera que juegue contra Inglaterra. Dice un mensaje de mi cumbia. Mándale saludos a Jaciel, que el día de hoy se graduó y estamos aquí en una carnita asada por si le quieres caer, cumbia. Ah, me manda la ubicación. Muchas gracias, mi loco, muchas gracias. Mi compa Charlie Power dice, yo también me quedo con la Argentina, mi compa cumbia. Pues es que no hay más, loco, no hay más. Otro mensaje dice, mi cumbia, Inglaterra para decirnos... Inglaterra para decirnos eliminó el campeón. No, bueno. Se vale, mi compa José, y ya está. Otro mensaje dice, mi cumbia, le voy a España porque nosotros traemos sangre española dentro del mestizaje. Ay, gracias, Raymond. Gracias, Raymond. Eres bien lindo, ¿eh? Eres bien curada. Nunca cambies. Bueno, vámonos a música.
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0: ¡Ay, un gato regresó! ¡La Chiqui Rivera!
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0: Es lo que te digo, pues, es lo que te digo. Bueno, vamos a las garitas, espérame. Vamos a la información del tráfico en las garitas internacionales a las 7 de la tarde en punto. San Isidro en este momento reporta 3 horas y 50 minutos en sus carriles normales, 3 horas 10 en Ready Lane, 35 minutos en la Sentry, 1 hora 40 para ingresar caminando en Otay, 3 horas con 30 minutos en sus carriles normales, 3 horas 35 en Ready Lane, 20 minutos en la Sentry y 45 minutos para ingresar caminando. Más información en 25 minutos. 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

Y arriba las tortillas de harina. Bienvenidos a las viejas de la cumbia de 90.7, la mejor, 7 de la tarde con 10 minutos. Está activado el 664-342-4488. Saludos a todas las rositas, hermosas, preciosas. Llegan sus mensajes, 664-342-4488. Salud para Roxy Pacheco, a Carlita Bautista, a mi compa Milton. También para Laurita Vázquez, a Bere Zárate y a mi compa Rodo que me está pidiendo una rolita, que por cierto se la debo desde antier, desde el sábado se la debo, mi compa, una disculpa, pero aquí está, más vale tarde que nunca. Hoy no más, esta sí son rola, compa Moncho. Aquí llegan los solitarios, C90.7 la mejor. ¡Qué belleza! Saludos para Edith Leiva y a mi compa Juanma González. Un abrazo. ¡Felicidades! ¿Cómo dice? ¿Cómo dice?

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Son las viejas de la cumbia de 90.7, la mejor. 6-6-4-3-42-44-88. Llegan mensajes y dice: cumbia, me quedo con Argentina porque tengo una esposa que es argentina y lo da todo por México. Ella en las buenas y en las malas está conmigo. Muy bien, muchacho, muy bien. Tú muy bien, muchacho. Muchacho, tú muy bien. Salud para mi compa Ramón Terrazas. Arriba los paleteros. Ahí está el saludo para ellos. Dice mi cumbia, ¿me puedes complacer con una canción? Se llama Si se acabó el amor con Intocable. Saludos para la familia Martínez. Y qué bueno es escucharte entre semana, cumbia. ¿Ya no vas a estar los domingos? Martita, no, ya no voy a estar los domingos. Ahora los voy a acompañar de las 6 de la tarde a las 8 de la noche, porque a las 8 de la noche llega el Panda Show Internacional. Y muchas gracias. Muchas gracias por los saludos y muchas gracias por lo que nos dices, ¿ok? Va. Otro mensaje dice: compa cumbia, ¿cómo se llama la canción que dice de cama de ser la piedra, de piedra la cabecera, la mujer que a mí me quiera, me haga de querer de a de veras? Salud para la Ruiz Cortines y a todos los carroceros, compa cumbia, de parte del compa Carlos Chávez. Ah, mi loco, caballón, casi nadie. Alberto Aguilera Valadez, Juan Gabriel. Para todos los que tenemos calor, es una orden, sean felices. Agarro mi copa. Al norte, al sur. Ándale, tú sí sabes.

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0: Son las 7 de la tarde, noche con 35 minutos. Vamos a la información del tráfico en las garitas internacionales. San Isidro reporta una espera de 4 horas y 5 minutos en sus carriles normales, 3 horas 45 en Ferry Lane, 25 minutos en la Sentry, 1 hora 40 para ingresar caminando en Otay, 3 horas con 35 minutos en sus carriles normales, 3 horas 45 en Ferry Lane, 25 minutos en la Sentry, 40 minutos en el cruce peatonal. Más información en 25 minutos.
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1: Mi compa cumbia, eso me podría complacer con la canción de vida con grupo La Mafia. Ahí para las viejas. Chichi, ánimo, bye, tu compa Manuel Ramírez.

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Muy buenas tardes, noches. ¿Será tan amable de ponerme la del grupo Samurai? Él soy yo. Profe, te lo encargo. Gracias, buenas tardes.

mentiras, tiernas mentiras. Samurai en las viejas de la cumbia de 90.7, la mejor. 6643-4244-88. Se va a par de boletos para estar en el espectacular Circo de Francesco. Y la pregunta es: mándame al 6643-4244-88 tres personajes del show del Pony. Primer persona, le pongo el puntito, la hago ganadora, le tomo sus datos y así de fácil, así de sencillo. Tú lo dices, somos 90.7, la mejor. A ese pariente lo más nuevo de Cuisillos. Sí que...

0: Ya tenemos ganadora. Terminación 8813. Se lleva un par de boletos para estar con el circo de Francesco. Felicidades, María Isabel Molina. ¡Felicidades! ¡Yeah! Ahí viene ya el Panda Show Internacional. No le cambies, no le muevas.
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0: 8:01 p.m, vamos a la información del tráfico en las garitas internacionales. San Isidro reporta 4:05 en sus carriles normales, 3:45 en Rally Lane, 35 en la Sentry y 2 para ingresar caminando en Otay. 3:35 en sus carriles normales, 3:10 en Rally Lane, 40 en la Sentry y 40 en el cruce peatonal. Más información en 25 minutos.

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6: Y en este martes estamos contigo, 7 de julio del 2026, a través de la cadena más importante del regional mexicano, por supuesto La Mejor FM, y también por la aplicación de Claro Música. Si no la tienes, descárgales completamente gratis. Y en este martes estoy en Texas, ahí está Vicente. ¿De qué parte de Texas, papá?
7: Estamos en el meritito Houston, Texas.
6: ¿En Houston? ¡Órale! ¿Desde hace cuánto tiempo andas por Houston?
7: Ya tengo ya como cerca de 30 años, creo que ya voy para 30 años.
6: Uy, Vicente, ya llovió. ¿Y eres originario de dónde, carnal?
7: Del mero Acapulco Guerrero, orgullosamente acapulqueño.
6: Ah, caray, ¿y qué hace un burro acapulqueño ahí en Houston? ¿Qué pasó?
7: Pues acá burreando.
6: ¿Quién te llevó para allá? ¿No eres el burro de la roqueta, tú?
7: Pues de la cintura para abajo, pues sí, lo que quieras.
6: Ay, cálmate. Te digo porque eres pura piedra nada más, no por otra cosa. Oye, Chente, y dime por qué te llevó hace 30 años a emigrar a la ciudad espacial de Houston, a los Estados Unidos.
7: Bueno, fue pues cuestiones de mi papá que primero se vino para acá. Y ya después él se trajo a mi mamá y a mi hermano, y pues ya yo me decidí a venirme para acá a probar nuevos rumbos por acá.
6: O sea, la historia del inmigrante, uno al otro y le sigue al otro, el compadre, el hijo, el amigo, y viene.
7: Exactamente.
6: Vente para acá, huerco, acá hay buen futuro, acá puro dólar, men.
7: No, así no me dijo así, vente para acá, vete a mover la pancita para acá, pues.
6: Oye, Vicente, y platícame, ¿bromita para quién?
7: Bueno, le vamos a hacer una broma a mi esposa.
6: ¿Cómo se llama tu esposa?
7: Ana Luisa.
6: ¿Y ella dónde está? Supongo que en Houston, ¿no?
7: Ella, sí, también vive aquí en Houston, también ella.
6: Ok, ¿y qué bromita para ella?
7: Bueno, mira, te voy a platicar un poquito acerca de la historia. Yo en julio tuve un accidente aquí en el trabajo. Yo me dedico a mantenimiento. Entonces, tuve un accidente, me atropelló un carro, desafortunadamente. Y entonces, ahorita estoy en un proceso de que me van a hacer una operación en ambos hombros, en el hombro izquierdo y en el hombro derecho. Pero todavía,
6: así,
7: por cuestiones de legales y de los abogados, estoy esperando todavía la respuesta de la persona que me van a hacer la cirugía, ¿verdad?
6: Ajá.
7: Entonces, se me estaba ocurriendo, como ahorita tenemos un poquito de estrés con mi esposa, por todas estas cosas que han pasado y todo eso, como que estamos medio estresadones, yo para aliviarla un poquito se me ocurrió la broma de que le vamos a llamar, ahorita le vamos a decir que me acaban de llamar del doctor, que ahorita estoy en el consultorio con el doctor, y que me van a realizar la operación, pero ya, ¿ok?
6: A ver, espérame, ¿pero que te acaban de llamar o que estás en el consultorio? Porque acabas de decir las dos cosas.
7: Bueno, que ya estoy en el consultorio ahorita.
6: Okay.
7: Desde hace rato yo le llamé a ella. Le dije, ¿sabes qué? Me llamaron del consultorio y voy a tener que ir. En estos momentos voy a ir para allá, para el hospital, porque me estaba queriendo comunicar conmigo el doctor.
6: Okay.
7: Entonces, supuestamente, yo ya estoy ahorita con el doctor. ¿Qué debe hacer contigo?
6: Okay, perfecto. Y entonces, va a ser el doctor Treviño de Monterrey, Nuevo León. Ya ves que hay mucho allá de Monterrey.
7: No, si no nos va a cachar con eso. Te vas a llamar el doctor Newberger.
6: Ay, pero le va a querer hablar en inglés, güey. Pues va a estar cañón.
7: No. El doctor sabe hablar un poco. Vamos a ponerle que sabe hablar en inglés y español. ¿Entiendes?
6: Okay. ¿Ella conoce al doctor?
7: Muy poco, la verdad, muy poco. Ella casi no me ha acompañado a las citas. Yo nada más he ido yo solo. Creo que nada más una vez, pero no se va a dar cuenta.
6: Bueno, eso espero, papá. Eso espero.
7: Bueno, la cuestión es esta. Le vamos a decir a ella que me van a realizar la operación, me van a hacer un trasplante de tendón. pero el tendón que va a ser de un primate.
8: Trasplante,
7: o sea, de un
8: tendón.
7: Chango, un gorila, no sé, un orangután o algo así.
8: Ok. Ahora, pero esto va a ser en los hombros, porque el tendón está en otro lado, ¿no? Okay.
7: En los hombros, en el hombro izquierdo y en el hombro derecho.
8: Tendón de hombro de izquierdo y derecho de primate.
7: Ajá.
8: Ok. Ándale. Okay. Perfecto. A ver, y a ver si no tiene un primo para que sea un primate. ¡Ah! Un primate.
7: Quema mucho el sol.
8: Ah, pues, ¿qué quieres? Ya me lo pegaste. Y luego...
7: Bueno, pero que esto tiene efectos secundarios, ¿verdad? Que después de la operación ella va a notar que yo tengo mucho más fuerza, ¿ok? Que tengo que tener mucho cuidado con abrazarla porque puedo estrujarla demasiado. Voy a tener ciertos cambios en la posición de caminar, que voy a caminar un poco más agachadito, ¿ok? Cosas así, ¿me entiendes? Que se vean como de primate, como de un gorila.
8: Pues mira, Vicente, esta broma no es nueva, ya la hemos hecho en distintas ocasiones, en operaciones de trasplante, pero la hemos hecho principalmente cuando la contraparte vive en México. Yo no sé, tu esposa tantos años viviendo en Houston y eso, si realmente se la coma, pero tú eres el que conoce a tu vieja. Yo la verdad no creo, pero pues vamos a pegarle. ¿Estás listo?
7: Pues sí, estoy listo.
8: Órale, vamos a darle en directo desde el Panda Center. Las bromas están aquí.
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8: Listo, mi rey. Listo.
11: Bueno.
7: Bueno, mija.
11: Ajá.
7: Aló, Ana. Oye, mira, te estoy tratando de llamar de mi número, pero no salen las llamadas de aquí. Ahorita te estoy llamando aquí de la oficina del doctor.
11: Ajá.
7: ¿Me oyes? ¿Me oyes bien, verdad?
11: Sí. No.
7: Ok, mira.
8: No, revisa.
7: Ok, mira, estoy aquí ahorita con el doctor.
8: Hay que chequearlo.
7: Y me están diciendo que la operación ya tiene que ser ya. Entonces, necesitan una autorización. En este caso, ya ves que en los papeles yo te puse a ti como la principal, que tú eres la persona principal. Quieren notificar sobre la operación. Parece ser que va a haber un trasplante, me está explicando aquí el doctor ahorita, que tiene que haber un trasplante. Entonces, pero ya lo quieren hacer ya. Pero quieren primero checar la referencia que eres tú, ¿ok?
11: Ajá, sí.
7: Entonces, nada más quieren hacer referencia de que se está haciendo... Te está procediendo todo esto bien, te está haciendo con la operación y todo eso, ¿ok? Entonces, mira, ¿sí te acuerdas del doctor Newberger, verdad?
11: Sí.
7: Ok, mira, la operación se va a tratar de lo siguiente. Según el doctor me está diciendo que yo necesito ahorita un trasplante del tendón que se me reventó, tanto en el hombro derecho como en el izquierdo, porque los tendones ya no los tengo, ya no se pueden reparar así tan sencillamente. Entonces, están viendo la posibilidad de que haya un trasplante mediante una cirugía que se puede hacer, pero es una cirugía alterna, ¿ok? Entonces, no saben exactamente cómo yo vaya a responder al procedimiento de la cirugía, todavía no saben cómo se podría hacer y todo eso. La cosa es de que ahorita me están diciendo que ya lo tienen que hacer ya. Por eso es que me mandaron a traer ahorita aquí de rápido.
11: Ajá.
7: Porque esto ya se tendría que hacer ya. La cosa está de que necesitan la autorización de la persona, que en este caso eres tú, de la primaria.
11: Ajá.
7: ¿Ok? ¿Cómo lo ves tú?
11: Ajá. Pues no sé, dice, ¿para cuándo se haría?
7: Te digo que ahorita ya quieren meter mano ahorita.
11: ¿Ahorita?
7: Ahorita.
11: Oh, bueno, pues si es para tu bien, ¿verdad? Pues está bien, pero ¿cómo era?
7: La cosa es que este procedimiento, bueno, sí es lo que yo estaba pensando, que el sábado tenemos el evento que tenemos, pero que no hay problema con eso. O sea, yo, ¿perdón?
11: El lunes, que lo hicieran.
7: No, es que no pueden retrasar porque ya está todo listo ya ahorita.
11: Ya, o sea, ya.
8: Vicente, necesito, ocupo la autorización.
7: Mira, me está diciendo el doctor que ocupa la autorización. Mira, quiere hablar contigo el doctor. ¿Le podrías ahorita contestar?
11: Ajá.
7: A ver, aquí está el doctor. Pásale.
12: Hello. Hola. ¿Sí? ¿Ana Luisa?
11: Hola.
12: Habla el doctor Nieberger. Me da mucho gusto saludarte.
11: Gracias, igualmente.
12: Debo comentar que esta conversación, esta llamada, está siendo grabada para fines de calidad, sí, y aparte para la autorización. He estado viendo ya tiempo atrás a Vicente, tu marido, okay, aquí en el Hospital Central. Es urgente que podamos hacer la cirugía en este momento. Hoy. Él estará hospitalizado más o menos 5, 6, 7 days. Todo depende de su reacción. Debo informarlo que este procedimiento es sencillo porque no es nuevo en el hospital aquí en Houston, ni tampoco a nivel mundial. Hemos conseguido una compatibilidad, por eso es que se le llamó rápido y él vino aquí al hospital, el donador de tendón. Nosotros, debido a que estos tendones, cuando son... how do you say in Spanish? Rompidos, ¿ok? Son
11: rotos,
12: ok, thank you. Son rotos, no pueden regenerarse de una forma natural. Nosotros recurrimos a los primates, que son un grupo numeroso de mamíferos. Actualmente hay 447 especies, incluyendo la raza humana, que también venimos y es llamado el Homo sapiens. Si has oído hablar de eso, ¿ok? Y se han realizado más o menos 65 millones de operaciones en todo el mundo, de humano a primates. El primate que nosotros tenemos, que va a ser el donador, ok, de tendón para Vicente, ya está todo preparado, todo listo. Pero para esto, como es una intervención donde hay que dormir, hay que anestesiar a Vicente, él mismo no puede autorizarse a sí mismo la operación.
11: Ajá.
12: No sé si yo sea claro.
11: Sí, que necesito decir yo si lo pueden hacer, ¿verdad?
12: Sí, necesito, en caso de que así ustedes lo deseen, necesito que usted dé la autorización, que me dé su nombre, la relación de Vicente, que son marido y mujer, y que nos autoriza a nosotros hacer esta intervención. En este número de operaciones e intervenciones que hemos hecho de muchas partes del cuerpo de los primates al cuerpo humano han sido exitosos. Pero también puede haber contraindicaciones, ¿ok? Una de las contraindicaciones es al momento de levantar los brazos, puede ser mucho tiempo arriba. Al momento de abrazarla a usted, ¿ok? Cuando hay abrazo de relación, él puede apretarlo, puede apretarla fuerte. Puede también presentar ciertas posturas a los primeros días, así como jorobado como el primate. Y algunas cuestiones que son normales por la reacción, debido a que el ADN de los tendones se entremezcla con el ADN, en este caso de Vicente, y bueno, aquí hay una situación que puede hacerlo. Así como hay monos capuchinos, monos arañas, la especie del mono hará el injerto al tendón, será del mono descalabrado. ¿Ok? ¿Usted ha oído hablar del mono descalabrado? Esa especie se llama así por la protuberancia en el cráneo. ¿Ok?
11: Ajá.
12: ¿Ok? Puede meterse al internet, puede buscarlo, y ahí tiene la protuberancia en el cráneo. Entonces, el donador que del primate que será para Vicente es el mono descalabrado. Lo que hacemos es en la cirugía tener tanto al primate, tanto a su esposo, se extraen los tendones, ¿ok? Y posteriormente se le injertan, y es por eso que hay un proceso de recuperación. Usted se pregunta, hey, doctor, ¿por qué hacerlo en este momento? Porque el primate fue traído de Sudamérica y ya está listo, está anestesiado para nosotros hacer la intervención. Si nosotros permitimos que el mono descalabrado despierte, es un proceso que tiene que llevarse a 2 o 3 meses para establecerlo nuevamente y volverlo volverlo a poner estable al mono descalabrado. Sí. Y es difícil poderlo hacer con esto.
11: Es mejor hacerlo ahorita.
12: Definitivamente. Right now. Okay. Él está aquí. Sí. Él está aquí. Ya está todo ready, todo listo para hacer esta operación. Lo único que necesito es yo comunicarle a Vicente. Lo hablen ustedes como esposo y esposa, y si así lo desean, usted necesita darme su nombre, necesita decirme que es la esposa y que autoriza al hospital a hacer el procedimiento.
11: Sí, está bien.
12: ¿Alguna duda que tenga Mrs. Ana Luisa para preguntarme a mí?
11: No, está bien.
12: Pues yo espero haber sido bastante claro. Disculpa, mi español no es bueno. Aquí hablamos mucho español.
11: Sí, lo entendí.
12: Hablamos mucho español en Houston, no es mi lenguaje primario, pero hago el mayor esfuerzo para comunicarme con mis pacientes.
11: Sí, yo lo entendí a usted.
12: Okay, se lo pongo en el teléfono.
11: Gracias.
12: Okay, hey, come on, Vicente. Por favor, a ver. Yo ya le expliqué a tu esposa todo lo necesario. Es importante que tú y ella tomen la decisión. Si es así, necesito la autorización para que empecemos a preparar la cirugía. Come on, habla con ella.
7: Ok, gracias. ¿Aló?
11: Sí.
7: Ana, sí, mira, yo estoy muy temeroso de esta cosa. O sea, es muy repentino lo que me están diciendo. Hay cosas que no estoy entendiendo bien. Sí, ya me lo había dicho. Sí, pero es que yo la verdad estoy muy temeroso de esto. O sea, no sé, la verdad no sé, pero pues si es necesario, yo creo que lo voy a tener que hacer. Porque tú sabes que como he padecido en las noches el dolor que he tenido tan intenso, y a veces no he podido ni dormir.
11: Yo sé.
7: Ya también tenemos que darle fin a esto ya de una vez. Mira, lo del evento, yo creo que hay que hablarle a Mario y a Bere para que apoyen. Uh-huh. Pues tú también te vas a tener que apoyar, o sea, porque de otra manera no se va a poder. Mira, como quiera, aquí anda tu hermano Toño. O sea,
11: yo
7: exactamente,
11: sé.
7: Aquí anda tu hermano Toño, pues que nos apoye. Si se va a perder ese dinero que se tenga que pagarles a ellos el dinero, pues no hay problema. Yo creo que estamos ahorita para que recuperemos todo eso. Entonces necesito ahorita de tu apoyo. Ahorita no le voy a decir a mi papá porque todavía tengo que discutir aquí unas cosas con el doctor. Tengo que ver aquí unas cosas también, ¿okay?
11: Porque pero probablemente te vas a quedar internado, ¿no?
7: Pues lo más probable es que sí. O sea, ahorita ya me están pidiendo de que
11: firme
7: unos papeles
11: es
7: y todo.
11: Voy a...
7: Es que está en el hospital. Bueno, ¿te acuerdas dónde vine a ver aquí a este doctor, a Neuberger? Está más o menos en el centro. Al rato
11: más
7: te mando
11: o menos,
7: yo la...
11: Pues no me acuerdo.
7: Bueno, al rato yo te puedo mandar la dirección por un texto. O sea, no hay problema por eso.
11: Sí.
7: Ok, mira, lo único que me preocupa a mí es lo que me está diciendo el doctor, es de que en la posición que voy a andar caminando, me está diciendo que voy a caminar un poco más más agachado, y aparte
11: más
7: todo de la
11: sí, así me dijo,
7: de la fuerza, porque según me está explicando el doctor que ya la fuerza que voy a agarrar es mucho más extrema. Entonces a mí me da temor de que yo te pueda abrazar y te pueda hasta sacar el aire, oye.
13: Ay.
7: ¿Me entiendes?
13: Ajá.
7: Entonces también, pues, y también, o sea, está la cuestión de que hay ciertos cambios que también van a ser, como por ejemplo los cambios hormonales. Dice que me va a salir un poco más de vello de lo acostumbrado. Ya ves que de por sí tengo vello, pero que me va a empezar a salir un poco más. Porque van a ser hormonas diferentes, entonces va a estar todo eso.
13: Pues tú...
7: Y entonces también, inclusive también la dieta que tengo que llevar va a ser estrictamente nada más a puro plátano, pero eso ya lo tendría que discutir con el doctor familiar, porque tengo que consumir más cantidad de plátano.
13: Ajá, y pues por la diabetes entonces, también, oye.
7: Exactamente, es por la diabetes que tengo, que también, o sea, va a ser una cosa que va a ser contradictoria, pero bueno, ellos
8: Vicente,
7: me están diciendo...
8: Vicente, es tiempo de tomar decisiones, ¿yes o no? Es importante, tú viste ya al mono descalabrado que está preparado, el primate. Está listo, tiempo de tomar decisiones.
7: Doctor, permítame para que ella ahorita me dé la bendición, por favor.
8: Ok.
7: Porque, hija, pues...
13: Sí.
7: Tengo mucho temor ahorita. Tengo mucho
13: Mira,
7: miedo de lo que vaya a pasar.
13: Yo voy a ir para allá para estar contigo. Tú vas a estar bien, amor. Tú vas a estar bien.
7: Mira,
13: sabes que hemos salido
7: bien. Tú sabes
13: que
7: yo no soy muy religioso. No soy muy religioso. No. Pero Ajá. necesito tu bendición. Necesito
13: sí, Diosito,
7: que me digas que todo
13: Diosito
7: va a estar
13: bien. Diosito te va a proteger. Va a estar contigo. Como yo estoy contigo también, amor. Diosito va a estar contigo. La Virgencita es la que te va a ayudar también, porque me imagino que eso ocurrió ahorita para que te pudieran hacer algo y vas a salir bien.
7: Okay.
13: Ya le voy a decir a tu papá para que me lleve allá, viste, porque yo quiero estar contigo también.
7: Sí, espérame, poquito, espérame. Necesito primero la autorización tuya por teléfono, ¿ok? Te voy a pasar otra vez al doctor para que dé la autorización, ¿ok, doctor?
13: Ok.
7: Doctor.
8: Okay.
7: Doctor.
8: Hello.
13: Sí.
8: Sí, habla el doctor Neuberger. ¿Qué decisión se tomó como pareja?
13: Sí, se va a operar.
8: Okay. Antes que nada, déjeme felicitarla por la decisión. Nosotros aquí en el Hospital Central de Houston haremos todo lo médicamente posible para que salga. Todo bien, eso se lo garantizo. Estuve escuchando y yo le dije las contraindicaciones. Déjeme comentarle que también el beneficio será para usted. Porque esta especie, este primate mono descalabrado en su ADN, también trae gran actividad sexual, ¿ok? Y esto quiere decir como beneficio que él es su hormona masculina. A través de estos tendones, también él tendrá mucho apetito sexual. Y esto será un beneficio para usted. Congratulations.
13: Sí.
8: Ok.
13: Sí,
8: necesito que me dé su nombre, Ana Luisa, su relación de Vicente, que son esposos, y que autoriza hacer el procedimiento.
13: Sí, mi nombre es Ana Luisa. Es mi esposo Vicente... Y yo doy la autorización para que se opere.
8: Ok, thank you. Sí. Congratulations. Es importante que usted con quien considere pueda venir aquí al Hospital Central.
13: Sí, yo en un rato.
8: Solamente da el nombre de su esposo y le dirán el estatus de todo. Esta operación tardará aproximadamente entre 8 y 12 horas, ¿ok? Así que tiene tiempo usted para venir con tranquilidad.
13: Está bien.
8: Ok, pregunta por su esposo y le harán una pregunta ahí en recepción que usted tendrá que contestar, ¿ok? La pregunta que le harán es, ¿cómo se oye el Panda Show que es una broma de su marido?
14: ¡A toda máquina!
13: ¡Ay, ay, ay! ¡Ahora sí que! ¡Ay, Vicente, vas a ver!
8: ¡Estás en las bromas del Primate Show!
13: ¡Se me hacía conocida la voz! Decía yo, la conozco, no la conozco, pero
8: Oye, yo le decía, Ana Luisa, yo le decía a tu marido, oye, tiene que ser más tantos años viviendo en Houston. ¿Cuántos años llevas? Muchos años, ¿no? Salir de... Yeah, de la, ¿también eres de Guerrero o de dónde eres tú, mija?
13: De Guerrero.
8: Bueno, imagínate. Yo le decía a tu marido, tiene que ser muy tarimapendejo a tu esposa después de tantos años de vivir en Houston para creerse esta broma. Digo, pero bueno, pues... Y resultaste peor de que si estuvieras en Guerrero.
13: Sí, ahorita, no, hombre. Lo que pasa es que me puso nerviosa por cómo está de enfermo él. Yo no tengo la culpa.
8: Oye, Ana Luisa, ¿a poco no conoces al mono descalabrado?
13: ¿Cuál mono es? Hasta ya lo había apuntado para ver cuál, buscarlo en internet.
8: ¿Cuántos años?
14: La verdad es que llega con Andrés, hombre.
13: Ay, ay, ay, vas a ver.

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0: 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Ahí está Rubí. Buenas noches.
1: Buenas noches.
0: ¿Qué hace Rubí? Bien, ¿qué parte bien. Del estado? ¿En Toluca, en Esa, en Ecatepec, en Cuautitlán, en Los Reyes?
1: No, en la Ciudad de México.
0: Ah, ¿no estás en el Estado de México?
1: En la Ciudad de México, en el distrito. Ah.
0: Yo creí que eras del Estado de México. Es que te escuché y dije, no, este es del Estado. Neta, ¿qué pasó, Rubí? ¿A quién le hablamos?
1: A mi hermano.
0: ¿Cómo se llama tu hermano?
1: Mi hermano Brian.
0: ¿Tu hermano Brian? ¿Y dónde anda el Brian?
1: En Guadalajara.
0: Ah, ¿y qué hace en Guadalajara?
1: Pues quién sabe qué perdió por allá, pero se fue para allá.
0: ¿Y hace cuánto tiempo que se nos fue a Guadalajara, Guadalajara?
1: Como 4 años.
0: Uy, pues ya tiene un buen rato, no manches. Oye, ¿qué bromita para tu hermano el Brian?
1: Ah, pues quiero decirle que me peleé con mi esposo, porque bueno, me encontró con otro chico, que ellos dos se pelearon, y pues yo me fui porque yo estoy embarazada. Bueno, decirle que estoy embarazada.
0: A ver, espérame. Es que es más fácil que tú me expliques para yo entenderte. Mira, pandita, soy una mujer que está casada, mi marido se llama tal. O sea, para ir a entender el contexto, sino otro se fue embarazada, el marido... Pues, espérame. No le aumentes, Rubí, para poderte ayudar. ¿Cómo se llama tu marido?
1: Claudio.
0: ¿Cuánto tiempo llevas con Claudio?
1: De relación, 5 años. De juntada, 2 años.
0: 5 años de relación. ¿Ya tienen chilpayates o no?
1: Una.
0: Una niña. ¿Cómo se llama y qué edad tiene?
1: Claudia, de 9 meses.
0: Claudia está bien chiquita, 9 meses. Ok. Entonces resulta que Claudio te encontró con un tipo que le vamos a poner, ¿cómo?
1: Raúl.
0: Raúl. Y algo mencionaste de que estás embarazada, pero ¿el embarazo es de Claudio o de Raúl?
1: De Raúl.
0: ¿Y dónde te vio o dónde nos vio o cómo se dio cuenta del engaño, de la relación o qué? Ah,
1: bueno, pues él me invitó a comer. Bueno, Raúl me invita a comer. Y yo cuando salgo, pues de casualidad me encuentro de frente con Claudio. O por ahí nos ve y nos estamos, Raúl y yo nos estamos apapachando o abrazándonos o agarrándonos de las manos, vaya.
0: Sí, pero en la historia se supone que ya tenías una relación fuera de matrimonio con Raúl. ¿O era nada más un encuentro? Okay. ¿A qué se nos dedica el Claudio, el marido?
1: Él fabrica lentes de contacto.
0: Fabrica lentes. ¿Y tú trabajas, Rubí?
1: Así es.
0: Ok, ¿qué tipo de actividad haces?
1: Realizo exámenes de la vista.
0: ¿Y trabajan en el mismo lugar?
1: Muy cerca, pero no en el mismo lugar.
0: Ah, perfecto. ¿Y es un centro comercial donde trabajas?
1: No, es en el centro, vaya, de la Ciudad de México.
0: Ah, bueno, entonces a Raúl lo conoces ahí por el centro. Él se dedica a la impresión, ok, cosas de imprenta. Ahí te conocen, empiezan como amigos, una relación. Resulta que estás embarazada, ya nos clachó el Claudio y ya te corrió.
1: Pues no me corre, más bien yo me voy.
0: Ok.
1: Porque a lo mejor, no sé, puedo poner en riesgo mi embarazo.
0: Perfecto. ¿Vas a querer que te ayude como Raúl?
1: Sí.
0: ¿Qué edad tienes, Rubí?
1: Yo tengo 21 años.
0: 21 años. ¿Y andas con Claudia o se la quedó el Claudio?
1: La tiene mi mamá y yo le quise hablar a mi mamá para que me la regresara. Bueno, que yo iba a pasar por ella. Y mi mamá le dio la razón a Claudio.
0: Ándale, entonces, a ver. Y creo que esto se va a armar un borlote. Perfecto, pues ya estás. Pues órale, a darle, que es mole de olla, chancludita. Y bueno, pues aquí estoy, que pues, más o menos que unos 25 años, el tal Raúl.
1: Un poquito más grande.
0: ¿Qué edad tiene mi socio?
1: Claudia tiene 28 años.
0: 28, bueno.
1: 29.
0: Ahí te va entonces un treintón más o menos. Marcamos en directo desde el Panda Call Center. Las bromas están en tu show.
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0: Hijo, ya todavía no empezamos y ya estoy bien nervioso. Oh, Dios, va, acción, juega. ¿Estás en la calle?
7: Bueno.
1: Bueno, Brian.
4: ¿Quién habla?
1: Soy Rubí, ¿estás ocupada?
4: ¿Qué pasa, hija?
1: Oye, ¿qué crees? Que tuve un problema.
4: ¿Estás bien?
1: Pues más o menos.
4: ¿Qué pasó?
1: Es que me peleé con Claudio.
4: Ajá.
1: Y pues, no sé, te tengo que contar todo.
4: ¿Dónde estás?
1: Estoy aquí en el centro.
4: ¿Estás con la niña?
1: No, es que te digo, te voy a contar, mira, es que... Bueno, pues es que yo conocí a un chavo.
4: Ajá.
1: Pues empecé a andar con él hace como 6 meses.
4: Ajá.
1: Y pues él me invitó a salir, vamos a comer. Y pues yo no me fijé la hora, ¿no? Y cuando salimos, pues resulta que nos encontramos con Claudia.
4: Ajá.
1: Y pues ya te imaginarás el arbolote que se armó. Entonces pues el chavo es del centro y pues le empezaron a pegar los volanteros, son amigos de este muchacho, se llama Raúl.
4: ¿Le pegaron a Claudio?
1: Sí, entonces pues la verdad es que pasó otra cosa.
4: ¿Qué pasó?
1: Que, ay, es que estoy embarazada.
4: No manches.
1: Tengo 2 meses de embarazo.
4: Ay,
1: pues ya yo me tuve que ir, pues ya la bronca se quedó ahí, yo me fui con Raúl.
4: Ajá.
1: Y pues la niña estaba con mi mamá, le hablé a mi mamá, le dije pues, que iba a pasar por la niña, y me dijo que no, que yo la había regado, que no me la iba a dar. Pues ahorita ya le están dando la razón a Claudio.
4: ¿Y dónde estás?
1: Pues estoy aquí en el centro, pero pues para eso te hablaba.
4: Pásame tu número de cuenta para mandarte de inmediato para el camión.
1: La verdad es que estoy muy, muy confundida, no sé qué hacer. Quería ver si, bueno, no sé si había chance de que llegáramos los dos allá a tu casa.
4: Pues ya sabes que sí, eso no debo ni preguntarlo.
1: Pero pues voy con Raúl.
4: Pues ni pedo, por quien venga. ¿Y mi niña dónde la vas a dejar?
1: Pues es que está con mi mamá, no me la quieren dar.
0: ¿Qué te dice?
4: Ay, a ver, espérame.
1: Oye, espérame.
4: Evo.
1: Te paso, Raúl.
4: ¿Y yo para qué lo quiero dar?
0: Buenas noches, cuñado. Habla Raúl. ¿Estás ocupado?
4: ¿Qué pasó? ¿Dónde están?
0: Estamos aquí en el centro. Es que se armó la broncota. Mira, lo que pasa es que yo trabajo en una imprenta. Y
4: ajá.
0: No sé si tú sabías, pero pues ya entre aquel güey y la chaparra pues tenían problemas. Y
4: ajá.
0: Entonces pues empezamos así de amigos y yo empecé a apoyarla. Entonces una cosa pues nos llevó a la otra y pues que el embarazo, ¿verdad?
4: Mira, para empezar, pues es su vida, ¿verdad? Pero si tú sabías que ella estaba casada.
0: Pues sí, pero.
4: Es mi sobrina, pues por medio.
0: Yo lo sé, pues ya le habló a tu mamá. No, pues el problema es que yo también soy casado. Pero pues yo quiero a tu hermana. Entonces ella me estaba diciendo que pues nos vayamos para Guadalajara. Entonces, pues no sé si nos puedas echar la mano, yo allá no conozco. Y pues me hagas el fuerte unos días y. Pues allá busco, allá hay imprentas, ¿no? En Guadalajara. O bueno, pues en lo que sea, y pues ahí echamos para adelante y vamos resolviendo las cosas, cuñado, ¿cómo ves? Porque mira, ya estamos en problemas ella, ya estoy en problemas yo.
4: No sé ni qué decirte porque, ¿sabes qué? También este chavo tiene todo el derecho con mi sobrina.
0: Pues sí, pero pues
4: y me
0: una...
4: ponen entre la espada y la pared porque llega a venir este cuate y ¿qué voy a hacer?
0: Pues, pero es que mira, cuñado, es como si yo, mi esposa se llama Raquel, es como si yo le quisiera quitar a los niños, pues se tienen que quedar con ella. Pero aquí el problema es que tu jefa y el Claudio luego, pues ¿por dónde le quieren pegar? Pues por Claudia. Y yo pues intenté meterme, pero pues hubo hasta golpes. Entonces, pues más que nada por tu hermana, no sé si puedas hacer el fuerte y recuperar a la niña para que esté con su mamá.
4: Pues
0: más que nada... por ella.
4: Mira, mi hermana es aquí bien recibida. Y la niña, pues ni se diga.
0: Sí, pero es que la señora Fabiola sí se puso bien pesada. Pero bien pesada. Y luego
4: pues yo hablo con ella. Si no, ¿sabes qué? Déjame ver si puedo adelantar y me lanzo yo por ella.
0: ¿Por qué? Por... No, pues si quieres nosotros pues, tomamos un camión, pues salen para allá, ¿no? Pues no nos puedes mandar una feria, no he cobrado.
4: Sí, no, por eso digo, le estoy diciendo a la hermana que me da su número de cuenta para mandarle mañana a primera hora.
0: Híjole, ¿no podría ser hora, cuñado?
4: Pues es que mira, yo tengo el dinero en el taller, o sea, sí lo tengo, lo del viaje, pero lo tengo en el taller.
0: Sí. Bueno, pues ahorita, pues yo, pues a ver ahorita dónde nos vamos y... Pues mañana, ¿no? Pues mañana le mandas una feria.
4: ¿Tienes dinero?
0: Pues es que te digo que no he cobrado. Pues o sea, sí tengo, pero pues no mucho, ahorita.
4: ¿Pero tienen para quedarse en un hotel o algo?
0: Pues no, pero pues a ver ahorita cómo le hacemos, no te preocupes, yo le pongo el pecho a las balas, cuñado. Oye, ¿y allá sí tienes dónde recibirnos?
4: Sí, aquí tengo mi casa.
0: ¿Y tienes un cuartito para tu hermana y para mí?
4: Aquí cabe.
0: Ah, no, está bien, pues digo, nada más digo, si se puede con una camita matrimonial, pues estaría chido, ¿no? Pues ahí para que dormamos chido. Pues déjate la...
4: Ah, no, pues si quieres te dejo de mi cama.
0: No, pues no es para tanto, pero pues si quieres, pues va. ¿De qué tamaño es tu cama?
4: Ah, pásame a mi hermana porque me estás haciendo...
0: No, tranquilo, cuñado. Oye, ya está enojando, nada más le dije que un cuarto para nosotros y que su cama ya está enojando. No, pues es para que estés bien, tú más que estás embarazada, quiere hablar contigo.
1: A ver, pásamela. Pasa de este lado, ¿ves? Bueno.
4: ¿De dónde sacaste ese perro?
1: ¿Cómo?
4: ¿De dónde sacaste ese perro?
1: Pues es que lo conocí acá en el centro.
4: Manches, hasta habla como pinche libertano.
1: Oye, pero pues entonces, ¿qué? Dime si qué vamos a hacer, ¿no? ¿Es echar la mano o le busco?
4: ¿Cuánto tienes? ¿Cuánto tienes ahorita? ¿Tienes para quedarte en un hotel?
1: No tengo nada de dinero.
4: Pásame tu número. ¿Puedes hacerle una transferencia ahorita?
1: ¿Cómo?
4: Es que lo tengo en efectivo. ¿Cómo te lo mando ahorita?
1: Pues es que no sé. No traigo ni mi credencial, no traigo nada. Pásale, vende este lado. Ya no sé qué hacer. Nada más no traigo mi teléfono, ni siquiera mi bolsa, ni siquiera un suéter, ni siquiera nada.
0: Tranquila,
4: ¿pero por qué no traes nada?
0: Mira, Dios aplica,
1: nada, es que te lo juro, o sea, pues me salí, vamos a ir a comer, ya cuando pues nos lo encontramos, pues ya mejor nos fuimos. Ya nada más le hablé a mi mamá, pero pues ya me dijo que no.
0: Mira, ponte a pensar, algo pasa.
1: Es que yo no tengo a nadie, pues ahora sí que a quién. A mi mamá, Poncho, ¿a quién le digo? Todos le dieron la razón a Claudio. Mi papá, pues, con su mujer. ¿Qué hago? Es la única persona a la que podía recurrir a ti.
0: Pero por algo pasan las
4: cosas.
0: Pues ya
4: cosas. Sabes que siempre... Yo siempre creo que la mejor aquí. Dime cómo momento. Le hago, porque tengo el dinero en efectivo. No tengo en el banco.
0: Algo tendrían que pasar las cosas, yo creo
1: a
0: que
1: ver
0: por
1: si
0: eso...
1: él tiene una cuenta o algo.
4: Pero ahorita, ¿dónde te...?
1: Raúl es una buena persona, te escuchará como quieras, pero es bueno, fuera de todo.
0: Nada más dile a ver si tiene cama matrimonial, porque ya sabes que yo soy muy caluroso.
1: Igual, como dicen, si tienes una cama, algo, lo que sea.
4: No, pues aquí vemos qué pedo.
1: Es que no está acostumbrada a dormir en camas chicas.
4: Pues mi pedo, ya sabes que mi cama está grande, no hay pedo, yo me quedo en el sillón.
1: ¿Pero a poco nos vas a dar tu cama?
4: Pues sí.
1: Híjole, es que sí. Si Claudia era payaso, olvídate, este es peor.
4: ¿Amé?
1: Si Claudia era payaso, imagínate, este es peor.
4: No, pues si no le gusta a tu madre, lo saco de chingados, te quedas tú aquí.
1: Pero es que, oye...
0: Oye, ¿por qué está diciendo eso? Ya. Dile que lo estoy oyendo. Bueno... Oye, vale, ¿por qué estás diciéndome esas cosas? No manches.
4: Pues no sea se pone de...
0: No, pues yo nada más estoy diciendo que acá
4: sí tiene... con mi hermana porque me vale me lanzo, ¿eh?
0: Oye, pues cálmate, si yo te estoy hablando bien, nada más te estoy pidiendo una camita matrimonial, tampoco es para que te pongas perro.
4: Perro tú.
0: Todavía que acá le doy a tu hermana, te pone sabroso, pues no manches, güey. O sea, entiende que vas a ser tío. O sea, pues te estoy diciendo.
4: Pero aquí no te pongas mal.
0: Es más, mira, ahora que vaya, quiero hasta que tengas unas cervecitas en el refri, ¿cómo ves? Pues entonces a ver cómo nos toca.
4: No, pues no nos toca nada, no creo que me dures nada.
0: ¿Qué, me estás retando o qué?
4: Como quieras. Pues no, si mi hermana, porque no más pierdo el tiempo contigo.
0: No, perder el tiempo, ¿por qué? Si yo estoy poniendo las cosas como son, te estoy diciendo nada más. Si no te estoy mintiendo, ni mucho menos.
4: No, pero pues no, la quieres sacar en otras ni para tragar.
0: No, yo no la saco, quien me la saca es tu hermana. Yo te estoy hablando bien, bien, y creo que estoy siendo bien honesto y te estoy platicando cómo pasaron las cosas. Que tú te estés poniendo roñoso acá como perro, pues esa es tu bronca.
4: Pásalo, mi hermana, no tiene caso ni discutir contigo.
0: No, pues sí te la voy a comunicar, pero pues yo quiero que te tranquilices y me pidas una disculpa, pues soy tu cuñado. O sea, somos familia, o sea, no manches.
4: Pásamela.
0: Pues ya te dije que te la voy a comunicar, pero quiero que me pidas la disculpa. Mi amor, dile que me pida una disculpa, o sea, aparte de que me ofende y todo, quiere hablar contigo, órale.
1: A ver, pásamelo.
4: Yo sé, güey, qué pedo, Rubí.
1: Pues es que lo conocí, pues sí me hizo sentir muchas cosas.
4: No manches.
0: Dile cómo te satisfago. ¿Cómo te hago hasta gritar? Díselo.
1: No, no, no, no digas eso.
0: Oh, pues es que pues, se pone muy sabroso. Dile la verdad. Pues, que acá está tu macho.
1: Ay, Brian, no sé qué hacer, no sé qué hacer.
4: Pues dime, dime y ahorita veo el modo de mandarte dinero.
1: ¿Y no, no le preguntaste a Raúl? Si él tenía un modo. Si no le preguntaste a Raúl si él tenía una cuenta.
4: No, pues mándamela. Mándame la cuenta.
0: Sí, yo
1: a
0: tengo
1: ver,
0: cuenta.
1: A ver,
0: yo
1: espérame, tengo... le pregunto a Raúl.
0: Ah. Sí, sí tengo cuenta, cuñado. ¿Tienes dónde anotar?
4: A ver, apuntamos la cuenta de ese güey.
0: 1384.
4: Aguanta.
0: Pues apúrate, ¿no? Pues que tenemos prisa y está haciendo frío.
4: Relájate. A ver, dime.
0: 1384.
4: 1384.
0: 2140.
4: 2140.
0: 8800.
4: 8800.
0: 0971.
4: 0971.
0: Sí. Que si quieres te la mando ahorita por mensaje de texto. Este es mi teléfono. ¿Va?
4: Sí, mándamela.
0: Y ahorita que te escriba, digo, para que te portes tranquilo, nada más ahí te voy a mandar mi cuenta y te voy a preguntar cómo se oye el Panda Show, que es una broma de tu carnala.
5: ¡A toda máquina!
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0: Oye, qué buen hermano, le valió gorro mandando dinero, recibiendo al amante. Él protegiendo a la hermana Inge, su no me importa que sea una golosa. Yo lo que quiero es a mi hermanita apoyar. Es más, hasta me dejaste tu cama, Brian. ¡Qué ole!
8: ¡Oh, Dios!
0: ¿Ya viste, Rubí? Hasta dijo, yo me voy al sillón y les dejo mi cama. Brian, no te conozco.
4: El palo, Rubí.
0: No te conozco, pero ¿puedo mandarte un beso, Brian? ¿Puedo mandarte un beso, chiquito?
4: No seas
0: Rubí, dile por qué le hiciste la bromita a tu hermano.
4: Es una broma.
1: Pues porque ya sé que ibas a reaccionar de alguna manera. Ya sea una de dos, o me apoyas o de plano me mandabas al carajo. Y pues como hace poquito platicamos.
4: Ahí está el gallo.
1: Aquí está.
4: No seas
0: Oye, espérame, déjate paso al gallo que quiere hablar contigo, ahí te va.
4: No traigo el machete en la mano, ¿eh?
9: Chale, ¿ya ves?
4: ¡Onda, gallo!
9: ¡Onda!
4: ¡Palo! Es cierto. palo, sí es cierto.
5: Más callado, más callado, cuñado.
4: ¿Quién más está ahí?
1: ¿Cómo?
4: ¿Quién más está ahí?
1: Todos, estamos todos, mi mamá, Poncho.
5: Bueno, pues despídase de su hermanito, Rubí, ándale.
1: Pues ya nos vemos el 20, 21 que llegues, y ya me dirás lo que quieras. Pero mientras ya te un pedo por la culata.
4: Esto me va a costar caro.

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3: Y en este martes estamos de vuelta contigo, 7 de julio del 2026. Escuchas las bromitas del Panda Show aquí, a través de la mejor FM en cadena y también por la aplicación de Claro Música. ¿Quieres tu bromita? ¿Qué esperas? Mensajito vía WhatsApp. Si estás por la mejor FM, 5599-072632. Si nos acompañas en los Estados Unidos, el área es el 945-223-9850. Más diversión en este martes. Y estoy en Guadalajara, donde estoy también a través de la mejor FM. Ahí está Alan. ¿Qué onda, Alan? ¿Cómo estamos? ¿Para quién va tu bromita, papá?
4: Para mi novia.
3: ¿Y cómo se llama ella, Alan?
4: Jessica.
3: Jessica, oye, pues muchas gracias por estar en sintonía de Claro Música y la mejor 95.5 allá en Guadalajara. Platícame, ¿qué bromita para Jessica?
4: Pues quisiera hacer como un número disparado.
3: Ándale, ¿y eso como por qué? Platícame.
4: Porque es desconfiada, es un poquito celosa, tóxica. Y pues quisiera hacerle la broma pues para que confíe en mí y que pues que vea que no, nunca le voy a fallar.
3: Oye, ¿cuánto tiempo llevan de relación, de novios, Jessica y tú, Alan?
4: Pues en sí, llevo conociendo una 3 años y pues sería como 6 meses.
3: O sea, 3 años de amistad y 6 meses de relación aproximadamente. Ok, sí. ¿Y cómo piensas hacer esta bromita? Platícame, ¿cómo la tienes pensada?
4: Supuestamente yo le había dicho que hoy yo no podía, yo la vi el día de ayer.
3: Ok.
4: Porque yo trabajo entre semana, de lunes a viernes. Uh-huh. Y pues se me complica mucho el salir y todavía ir a su casa, porque pues vive poquito lejos de aquí, de mi casa.
3: Claro.
4: Como unos 30 minutos, 45 minutos.
3: Más o menos. Uy, cuánto, lejísimos. Uy, sí. Uh-huh.
4: Yo le dije que si nos veíamos hoy para ir a su casa y tratar de vernos un rato.
3: Claro.
4: Y pues quisiera que pues, hay un pues los nombres innombrables que no se pueden.
3: Ok, entonces quieres un número disparado. La primera es como para cancelarle, que ya llegaste cansado, que se ven otro día, posiblemente el fin de semana, shalala. Y la segunda, ¿qué? ¿Mencionando un hombre innombrable?
4: Sí, exactamente ese.
3: Bueno, pues me parece perfecto. Pues vámonos a la primera, que es la justificación. Así que marcamos en directo desde el Panda Goose Center. Las bromas están en el Panda Show.
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6: Buenas noches, pandita. Buenas noches. Saludos. Eres el mejor programa. Escuchamos aquí en Jalacingo, Veracruz. Familia López Díaz. Ánimo, pandita.
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7: Bueno.
4: Jessy.
7: Hey.
4: Soy yo, Alan.
7: No te reconocí la voz.
4: No, ¿por qué?
7: No, no sé, me es rara la voz y como alumno, pues no sé quién es.
4: Es de Edgar.
7: Oh, con razón, no me salía, no me aparecía, me aparecía como desconocido.
4: Ah, ¿te parece como desconocido? Sí, no, pues más que nada, pues quería decirte que yo no podría ir contigo. Pues que salimos bien tarde de trabajar. Y apenas acabo de terminar.
7: Bájate, Laila. ¿Apenas saliste?
4: No, y pues estoy un poquito cansada de todo el día. Sí. ¿Y sabes tú?
7: ¿Y por qué me andas marcando de aquí? ¿Y tu teléfono?
4: Porque ya no tenía crédito, por eso.
7: Oh. Ay, pues sí. Que no tienes internet en tu casa, ¿verdad?
4: Ajá, exactamente. Y pues quería marcarte pues para que no te enojaras. Porque sí, mi mensaje ya no sales. Te mandé un mensaje hace rato y no te llegó.
7: Ya, Laila, bájate. Con razón, ya se me hacía mucho y se sabe.
4: Pues sí.
7: Ah, está bien, pues,
4: Sí, para que...
7: ¡Ey, no!
4: Ya no me estés esperando.
7: Sí, te estabas esperando.
4: ¿Por qué? ¿Estás en tu cuarto?
7: No, aquí en la sala. Bueno, hasta, es que vino también mi hermano y su novia. Su perro, que es mi mamá.
4: ¿Está su novia?
7: Uh-huh.
4: Ah, okay.
7: Y no, pues. Le compramos un pastel a mi mamá.
4: Uh-huh.
7: Y le dije, ah, bueno, pues ahorita que llegue ya lo parto.
4: Ah, ahí me la felicitas, de todos modos.
7: Sí, ya le digo.
4: Te dejo, ¿por qué?
7: ¿Por qué?
4: Es el teléfono de Edgar.
7: Ah, está bien. Si quieres, el ratito te marco. Me imagino que te vas a cenar, ¿no? A bañarte y eso.
4: Si quieres, te hablamos mañana, es que... Pues no, a dormir, pues no hay internet, no hay nada, pues no hablo.
7: ¿Entonces te marco o no te marco?
4: No, ya me voy a dormir. Mañana me toca levantarme temprano. O sea, si me marcas y ya no te contesto es porque ya me dormí.
7: Ah.
4: Uy, qué romántica.
7: Ya te dormiste, ¿dónde te vas a ir?
4: A ningún lado. Aquí está Tania, de todos modos. Adiós.
7: Adiós.
4: Bye, te quiero. Bye.
7: Yo también te quiero.
4: Yo también te quiero. Bye.
3: Uy, qué románticos, te quiero. ¿Cuánto te quiero? ¿A dónde te vas a ir, Rob? ¿A dónde me voy a ir? Ay, Alan, te están esperando para el pastel. ¿Cómo, hombre?
4: Es el cumpleaños de mi suegra, por eso.
3: Ah, ya imagínate, no lo han partido porque no llegas, pero lo que no saben es que viene la llamadita del número disparado. ¿Existe un hombre innombrable, Alan?
4: Sí.
3: ¿Y cuál es ese nombre?
4: Maite.
3: Ok, platíqueme un poquito en contexto, ¿quién es Maite?
4: Ay, pues es una muchacha que trabaja aquí conmigo. Yo soy, pues, el encargado de una fábrica de dulces. Uh-huh. Y, pues, ella es mi compañera de trabajo.
3: Uh-huh.
4: Pero, pues, como mi papá es el dueño de la fábrica, pues, yo puedo... Ella puede venir aquí a mi casa, a, bueno, a la fábrica. Y, pues, ha visto dos que tres cosas que, pues, ella me habla. Antes yo le gustaba.
3: Okay.
4: Y, pues, mi hermana se encargó de decirle que pues, ella yo le gustaba. Y
3: ah, qué hija de Calimán. Se manchó tu hermana.
4: Sí, así es un caso un poquito así.
3: Oye, sí, ¿cómo, pues, ¿cómo la vas a manejar? ¿Que vas a ir por Maite o que estás esperando a Maite? ¿Cómo lo vas a manejar?
4: Pues que ella sabe que pues ya no salgo ahorita, pero pues quisiera, no sé, en el número disparado marcarle, oye Maite, yo estoy aquí fuera de tu casa, estoy esperando ahí. De todos modos, ya tengo la reservación. Compré unas cosas y ya.
3: Listo, vamos, le pegamos las bromas en el Panda Show.
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6: Hola, mi panda. Saludos desde León, Guanajuato. Nos lo pasamos aquí cotorreando en tu programa. Saludos y me saludas a tu mami.
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3: Listo, con actitud, échale. Ahora sí ya más alegrito. Pues a la otra tenías que decirle que tenía sueño.
7: Bueno.
4: Hey, bueno, Maite, tengo una llamada perdida de ti. Hey, pero yo estoy aquí afuera de tu casa.
7: ¿Cómo crees?
4: Estoy esperando.
7: Sí, me dijiste que...
4: Sí, pues no nos íbamos a ir allá.
7: ¿Tienes
4: la reservación?
7: ¿Cómo?
4: Te estoy esperando, estoy aquí afuera de tu casa. Ya le tuve que marcar a aquella para decirle que no iba a ir a tu casa.
7: ¿Qué?
4: Maite.
7: Estoy escuchando lo que me dijiste.
4: Maite, te estoy hablando, ya estoy afuera de tu casa.
7: Ay, te equivocaste de número, ya se mete.
4: Pues, te voy a decir la verdad.
7: ¿Qué verdad?
4: Es que, pues, tú ya sabes que nos hemos visto varias veces, que hemos estado en la vez de los cantaritos que nos fuimos, y así. Y, pues ya tú sabes que me la paso todo el día con ella. Y pues convivimos mucho y estamos así, pues, muy apegados, pues. ¿Tú lo has visto?
7: Ay, ya me digas nada. Y me lo tenés que decir justo hoy. Tenés que decir tanto.
4: Ay, es que mira.
7: Ya, Alan, ya no me digas.
4: Espérame, ya no quiero escuchar nada. Es que quería decirte esto para, pues, es que estoy embarazada.
7: ¿Qué?
4: Espérame, escúchame. Y pues quería aclararlo, quería ver si era verdad o era mentira.
7: ¿Y qué?
4: Y aparte, pues, o sea, no es mala onda, pues yo conozco a toda su familia, conozco a
7: pues ya
4: su hermana.
7: Ya, adiós, no me gusta que me duelen ya. Adiós.
4: No,
7: no, ya. Escucha.
4: Ey.
3: Ya le arruinaste y le amargaste el pastel, no manches, Alan.
4: Ay, no.
3: Qué buen giro le dimos con lo del embarazo, se le salieron las de cocodrilo.
4: Es que ya no es sentimental.
3: Hijo de Calimán. Oye, ¿y no sabes de qué compraron el pastel o de qué hicieron el pastel?
4: No, apenas si me estaba esperando para yo.
3: Porque le salió amargo.
4: A ver si no bueno. Me hace daño.
3: Oye, ¿qué te parece que hagamos esto ya que estamos dándole un giro a la broma? Dile, oye, mira, no me cuelgues, o sea, tú eres una linda niña, lo que menos quiero es lastimarte. Pues mira, pues yo quería decírtelo en otra ocasión, pero pues ya que te enteraste, mientras pues veo las cosas con Maite, pues nos damos un tiempo, ¿no? Pues para no estar jugando ahí con dobles sentimientos, ¿vale? Le tienes el tiempo, sí.
4: ¿Sabes qué, Palita? Que quisiera que entrara mi hermana porque ella le tiene mucha confianza.
3: Ah, tu hermana, la tal. Espérame, ¿cómo mencionaste, Erika? ¿Cómo se llama?
4: Tania,
3: sí la mencionaste. ¿Tania está contigo?
4: Sí, está aquí cerquita de mí.
3: ¿Y cómo te gustaría que entrara Tania? Platícame.
4: Que marcara a ella y que preguntara por mí. Oye, ¿sabes qué? Me dijo, Ana, que no sé si se salió.
3: Ok, pero a ver, comuníqueme a tu hermana Tania, por favorcito.
8: Bueno.
3: Hola, Tania.
8: Hola.
3: ¿Cómo andas, mugrosa?
8: Bien.
3: Oye, ¿por qué le estás dando chance a hacer a tu hermano esta broma ahí a Jessica?
8: Ay, pues, que es bien manchado, pero no entiende.
3: Pero tú estás bien divertida, ya te estoy escuchando.
8: Ay, sí.
3: Bueno, pues vámonos a tu parte. Mira, ahorita te comunico con ella y le dices, oye, manita, ¿me puedes comunicar a mi hermano? Te marqué a tu número, pero está muy ocupado y me urge hablar con él porque me dijo que iba a estar contigo ahí en el pastel, ¿ok? Si te dice la cuestión de Tania, tú dices, híjole, lo sabía. ¿Y sabes qué es lo que pasa? Que esta mujer se le ha estado mete y mete, lo busca. Ya sabes cómo es media, escurridiza la tal Maite. Pero bueno, pues debe ir por allá y le dices por favorcito que si me puede llamar porque me urge, ¿ok? Esa va a ser la parte. Marcamos las bromas en el Panda Show.
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6: Saludos, Pandita. Saludos a toda la bandita ahí en la cabina. Ojalá pudiera salir en una broma, Pandita. Saludos.
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7: Bueno, pues dígale. Pues no está conmigo, te digo que está con Maite. No manches, pues a mí me dijo desde hace rato que se iba a ir contigo.
9: No, a mí me marcó el teléfono de él. También me dijo que iba a venir, pero después me marcó y me dijo que no iba a venir.
7: ¿Cómo crees? Pues sí, tiene como 2 horas que salió. De hecho, pues se fue más temprano porque terminamos de trabajar y yo terminé con la gente. Él se fue antes.
9: También me dijo que acababa de terminar y que no iba a alcanzar a venir.
7: Okay.
9: Y después me volví a marcar y me dijo Maite que estaba fuera de su casa. Y ya después se dio cuenta que estaba equivocado y ya me dijo que estaba con ella. Tanto tiempo de con ella y que comieron juntos y que no sé qué. No sé qué, de algo de un embarazo. No sé si está embarazada o algo así.
7: No manches. ¿No crees?
9: Pues eso me
7: dijo. ¿Ya lleva rato saliendo con ella?
9: Pues yo creo que sí, porque pues, para eso. Sí, porque desde que se fueron a los cantaritos, quería que convivan, que no sé qué.
7: Ay, con razón mis papás le pusieron un cagón porque se fue a los cantaritos y mis papás le dijeron que era la primera y la última vez que salía sin que tú fueras con él.
9: Pues esa vez yo me enojé mucho con él mismo porque le andaba Maite, pero pues a él le valió.
7: Inventes. ¿Entonces la morra está embarazada?
9: Pues eso fue lo que me dijo Adam, pero no sé. Yo ya le colgué y dije que ya no me volvía a ver.
7: No, y es que no me contesta el teléfono y te digo que desde antes de las 5 se salió. Se salió antes de las 7. Yo me quedé con, bueno, no es mucha gente, pero pues me quedé con todos. Y él como que nada, metiéndole la pinche de eso.
9: Ay, te voy a ir ahí cerca, ahí lo puedes buscar.
7: Pues el problema es de que, pues, ¿cómo lo busco? Si no tengo llaves de la casa, mis papás me están marcando y me están diciendo que qué onda con él. no contesta el teléfono, pues sí, ya lo marqué. Y como a mí me dijo que estaba contigo,
10: no.
7: Y yo le dije, hasta le dije, ay, le voy a interrumpir con mi luna de miel.
10: No, con mi luna.
7: Porque acabó.
10: No, pues es que, ay, no, yo no sé qué piensa.
7: El problema es dónde lo voy a buscar ahorita.
10: Pues déjate que regrese, supongo que tiene que regresar.
7: Y me imagino que tú también estás bien enojada, ¿verdad?
10: Pues sí, bien.
7: Y nada más te dijo Maite.
10: Ay, no.
7: Sí, dijo Maite, estoy aquí afuera de tu casa.
10: Ay, no.
7: Pues déjame lo visto y cualquier cosa te echo una llamada.
10: Ándale,
7: descansa.
10: Sí, igual. Bye.
3: No manches, está bien agüitada, todo por tu culpa. Y es el cumpleaños de su mamá. Oye, ¿escuchaste lo que dijo? ¿Se acabó? ¿Se acabó? O sea, te quedaste ya sin novio, Alan. ¿Se acabó?
4: Ya me mandó un mensaje.
3: A ver, mientras estaba tu hermana en la conversación, te pedí que le mandaras unos mensajes. No, sí, de que te estoy llamando, estoy ocupado, necesitamos hablar. ¿Qué te contestó?
4: Le puse, oye, necesito hablar contigo, no quiero que se acaben las cosas así. Me puso, no, ya no quiero hablar contigo, ya me dijiste lo que tenías que decir y ya no me busques.
3: ¿Y?
4: Ya no quiero saber más de ti.
3: ¿Y es berrinchuda? ¿Crees que no conteste?
4: Sí, es un caso crítico.
3: Bueno, porque le estamos marcando por número privado. Espero que con esto de los mensajes conteste. Entonces acuérdate, dile, oye, te estoy marcando, no quiero que terminen las cosas así. Y tenemos que manejarla a tal grado de que le pidas un tiempo mientras se aclaran las cosas con Maite, ¿ok? Y el tema del embarazo. Marcamos las bromas en el Panda Show.
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11: 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Saluditos, pandita, me gusta tu mamá.
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2: O pensaba, no sé, verlo del embarazo y seguir estando contigo.
3: No, yo no quiero seguir contigo. Yo no quiero seguir con alguien que me miente.
2: Ay, no te... ¿Qué no me dicen de hablar bien con ella? Y ahorita...
3: No, yo no voy a hablar bien con nadie. Pero quédate conmigo.
2: Pues aquí está conmigo.
3: Pues ahí quédate con ella.
2: ¿Sabes qué me estás diciendo, Maite, que te pregunte?
3: No me importa, no me importa.
2: Escúchame, nomás respóndeme esto y ya. No te voy a decir otra cosa. ¿Cómo se ve el Panda Show que esto es una broma?
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6: ¡Ya sí que estás en las bromitas del Panda Show! ¡No es cierto! Chaparrita, préndele a tu radio, préndele a la mejor, a la 95.5 y en Guadalajara. O ponle a tu aplicación de Claro Music. Es una bromita de Alan. ¡No es cierto! Oye, ¿ya partieron el pastel?
3: Maldito.
6: Oye, fíjate que esta Tania no quería ayudar a la broma y el hermano le tuvo que hacer manitas de puerco para darle. Oh no, Tania, Tania, saluda a tu cuñis. Dile por qué decidiste apoyar a la broma.
7: Ay, pues porque ya conoce a Alan, que es bien son, pero ya sabe Jessica que ya es parte de la familia.
6: Y aparte ya lo trae en el ADN. Alan, dile por qué la bromita, la chillona.
2: ¿Cómo está? ¿Qué tal te sientes?
7: ¿Cómo quieres que estás? ¿Todo lo que hiciste?
2: Pues no sé, tranquila, relajada, ¿no? Yo creo.
6: Tranquila, relajada. Jessica, ¿no me has dicho ya partieron el pastel o no? Que yo quiero un pedacito.
7: Ya, ya, ya no partieron, ya se acabó.
6: Ay,
2: voy a llegar, Panda.
6: Chale, ¿ya viste, chintrol? Pues ya no vayas, Alan. Ya no hay pastel. ¿Ya para qué vas?
2: Yo quiero invitar a Maite también.
6: Y me meta para que también le dieran un pedacito y otro al bebé porque supuestamente está embarazada.
7: Me lo vas a pagar.
6: Oye, Jessica, ¿cuál fue la parte del cuerpo que más te sudó con esta bromita?
7: Pues todo.
6: ¿Todo? Pues todo. Oigan, pues un saludo hasta Guadalajara. Gracias por escuchar el Panda Show por la mejor. Díganme, por favor, Alan, Tania, Jessica, ¿cómo se oye el Panda Show?
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0: Frecuencia Perfecta, estás en la mejor FM. Martes 7 de julio del 2026, envía tu mensajito y escúchate el Panda Show al 55760 Panda, 55760 Panda. Te recuerdo que todos los martes y todos los jueves lo clásico del Panda, esas bromitas bien shubidubis, están disponibles para ti. Estamos en todas las plataformas y vámonos hasta León, Guanajuato, donde estoy por la mejor FM. Y saludo a Guadalupe, buena noche.
1: Hola, pandita, buenas noches.
0: Hola, preciosura. ¿Cómo anda todo allá por esta preciosa ciudad de León, Guanajuato?
1: Ay, muy bien, gracias a Dios. Muy bien, todo para acá.
0: Qué bueno, qué bonito. Oye, pues gracias por estar en sintonía de Claro Música y de la mejor FM 99.9. ¿Para quién la bromita, Lupita?
1: Pues para mi novio, pandita.
0: ¿Para tu noviecito? ¿Y cómo se llama tu novio?
1: Se llama Cristian.
0: Cristian, ¿y cuánto tiempo con Cristian?
1: Pues saliendo así como tal tenemos poquito, vamos para 2 semanas apenas.
0: 2 semanitas, o sea, sí. Nada, mija. Oye, ¿y dónde empieza la historia de amor entre Cristian y tú?
1: Ay, pues fue algo así como, pues muy instantáneo. No me lo esperaba, pero pues estoy muy feliz.
0: Tan instantáneo como que fue amor como de microondas, digamos.
1: Ya sé.
0: Pero se conocen en un centro comercial, en la calle, te lo presentan, alguien, un amigo, una amiga. ¿Por dónde viene la relación?
1: Comenzó por redes sociales y pues comenzamos a hablar y pues después de la primera cita y así, pues todo muy bonito.
0: Ok, ¿cuántas citas llevan?
1: Pues lo dejamos así mejor, pandita.
0: Ah, ¿qué tiene? ¿Qué es una pregunta prohibida? ¿Cuántas citas lleva? Bueno, está bien, tú sabrás. Oye, ¿y cuántos años tienes, Lupita?
1: Tengo 26.
0: Ok, ¿tienes hijos?
1: No, soltera.
0: Ok, ¿con quién vives, Lupita?
1: Con mis papás.
0: Ok, ¿trabajas o estudias?
1: Por el momento no, estoy desempleada, soy cocinera.
0: Ah, mira qué padre. O sea que eres una nini. Nada de nada.
1: Ay,
0: no. ¿Cómo le haces? Ay. ¿Y qué bromita? ¿Y qué bromita para Cristian, Guadalupe?
1: Pues mira, pandita, me gustaría, no sé, decirle, bueno, que te hicieras pasar tú por mi papá y como reclamarle, ¿no? Decirle que qué intenciones tiene hacia con su hija pequeña, porque pues sí me tiene muy consentida y todo.
0: Oh, y a tus 26 años todavía viviendo con los papás.
1: Sí, y no me da pena, o sea, es un orgullo.
0: ¡Ay! Es un orgullo. ¡Ay! Me amo, me amo, me amo, me quiero. Obviamente. Ok, oye, Lupita, ¿quién es tu familia? Ya me mencionaste tu papá, que responde al nombre de
1: José Luis.
0: Ok, José Luis es un tipo de qué edad.
1: Tiene 64.
0: 64, ok. Es godín, es empleado, es comerciante, es chofer.
1: Pues es ganadero y agricultor.
0: Ok, perfecto. Agricultor. ¿Y tienes mami? ¿Vive con ustedes?
1: Sí.
0: Ok, ¿cómo se llama tu mami?
1: Alicia.
0: Alicia. ¿Quién más? ¿Tienes hermanos? ¿Mayores? Sí, tengo, ¿menores?
1: Sí, tengo una hermana, una única hermana mayor. Un hermano mayor también, casado, y una menor.
0: Ok, entonces hay 2 hijos, un hombre y una mujer, que supongo que ya hacen su vida, están casados.
1: Sí.
0: Uh-huh. Ok, ¿y el pequeño todavía vive ahí?
1: Sí, también.
0: ¿Qué tan pequeño es? ¿Qué edad tiene?
1: Tiene 22.
0: Perfecto, ¿cómo se llama tu hermano de 22?
1: Emanuel.
0: Entonces la idea es que entre tu papá de nombre José Luis para pues decirle que qué onda, que si no es un tipo educado, que cuáles son tus intenciones, la forma en que se conocieron. ¿Cómo es que me di cuenta de que pues ya tienes un novio y por qué le estoy llamando para reclamarle?
1: Pues puedes mencionarle que mis hermanos han visto como publicaciones y así por medio de Facebook. Uh-huh. Y pues que no le late nada la idea, que ni siquiera saben quién es, quiénes son sus padres, no lo conocen, y pues así, le metes ahí el drama que tú sabes, pandita.
0: Oye, mijita, tú eres ya una chica, pues, de 26 años, ya una mujercita. ¿Has sufrido en el amor?
1: No, me ha ido muy bien, pandita.
0: Okay, ¿ha sido noviera? Digo, tengo todas estas preguntas, no porque me importe. Es para saber cómo manejo mi diálogo, mi conversación con Cristian.
1: Sí, pues sí he sido noviera, pero creo que pues, he sentido relaciones como pues no muy serias, pues. Y
0: okay,
1: yo le he
0: importante.
1: Dicho a Cristian que con él, pues sí, ha sido todo muy, como muy diferente y lo veo así como más en serio, pues.
0: ¿Él es una persona de tu misma edad?
1: Tiene 28.
0: 28.
1: Es profesor.
0: Ok, profesor, ¿ha tenido familia anteriormente?
1: No. Soltero.
0: Pues vamos a pegarle y vamos a ver qué nos responde en directo desde el Panda Cool Center. Las bromas están en este Casto Show.
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3: Panda, Panda, ¿cómo estás, mijo? Saludos, saludos. Aquí te escuchamos todos los días. Espero que todo esté bien. Cuídate mucho. Me encanta tu programa. Aquí estamos a la orden, mi pandita. Aquí desde California. Que estés bien. Cuídate, Panda. Y de pasada me saludas a tu mamá, que te quiere mucho, Panda.
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0: Excelente. Es más, le voy a pedir que... Bien pendiente, no sé cómo la vaya a manejar, pero muy posiblemente tengo una prelepita, así que... Échale cookie, ¿eh? Que no es que estén en desacuerdo, sino las cosas se tienen que hacer bien. Bueno.
7: Sí, bueno.
0: Cristian.
7: Sí, ¿qué pasó?
0: Habla José Luis, soy el padre de Guadalupe, ocupo hablar con usted.
7: Ajá.
0: Supongo que usted sabe quién es Guadalupe.
7: No.
0: ¿Ya escuchaste, hija? ¿Cómo tengo razón? Desconoce hasta tu nombre. Tú me dices, papá, llevo poco tiempo. No se ha presentado a la casa. No es un tipo educado. Me dices, papá, es profesor. ¿Profesor de dónde? Si ni siquiera sabe tu nombre. A ver, toma ese teléfono. Mira a tu noviecito. Pa' sorpresa, ¿eh? Te aplaudo, te felicito, hija. Muy bien, así la llevas, como tus otras relaciones.
1: Papá.
7: A ver, disculpe, señor. ¿Todo bien? Mire, yo no tenía registro de este número, ¿entendido? Entonces, dígame, ¿qué está pasando?
1: Amor.
7: A ver, ¿qué pasa, amor?
1: Amor, es que, pues, ya te estaba comentando. Bueno, no te quise comentar nada para no espantarte, pero... Uh-huh. Pues es que durante el día pasaron cosas y... Ay, pues mi papá está mal.
7: Ajá.
1: ¿Por qué dices que no sabes quién soy?
7: Perdón, mamá, a ver, no. Mira, en primera, ¿sí? Yo no tenía registrado este número, ¿entendido? Entonces, aquí también pudo haber alguna confusión. Muy bien. De repente, es que, te digo, me empecé a confundir, empecé así como que... Se me empezó a espantar y dije, bueno, a ver, ¿qué está pasando aquí? Pero... Obviamente, yo sé que tú ya me estuviste presentando a tus papás. Me dijiste, ¿cómo es que se llamaban? Pero de repente entré así como en shock. Dije, a ver, ¿qué está sucediendo aquí? Sí, te digo, nada más me espanté en el sentido de que...
1: Amor.
7: De que no me lo aprueban.
1: Es que se dio cuenta, amor, y está muy molesto. No sé, quiere decir que hay cosas, quiere hablar contigo. Y es que, como yo no le había comentado nada, y pues, dije que... Toda la educación, pues tenías que venir y hablar con él.
7: Uh-huh.
1: Y está muy molesto.
7: A ver, sí, amor, pero...
1: Por eso es que él me dijo que le pasara tu teléfono y pues... Le marcó.
7: Ah, ok. Amor.
1: ¿Quiere saber qué onda? ¿Quiere hablar contigo? ¿Quiere
0: ¡Guadalupe! ¿Existe o no existe? Porque a mí se negó. ¿Quién es ese tipo? A mí me lo dijo Manuel, tu hermano. Te he dicho, hay que hacer las cosas bien. Tus dos hermanos mayores salieron bien de esta casa. Siempre te lo he dicho. Ey.
7: A ver, disculpe.
0: A ver, nada de a ver. ¿Quién es usted? Preséntese. Mi nombre es José Luis. Soy el esposo de Alicia, el padre de Guadalupe. ¿Quién es usted?
7: Mira, disculpe, señor. Yo hablo con todo respeto, ¿sí? Yo no voy a levantar los dedos, ni lo voy a insultar, ni lo voy a decir nada. Mire,
0: a ver, si yo hablo en este tono, estoy en mi derecho.
7: Ah, no, claro, señor, usted está en todo su derecho.
0: Si usted es un gato minimizado, un timorato que no tiene educación, porque le voy a decir una cosa. Cuando una persona, un caballero, tiene serias intenciones para una dama, se presenta, se acredita y se pide permiso para andar con una señorita.
7: Ok, señor.
0: ¿Quién es usted?
7: Entonces, mire, mi nombre es Cristian, ¿sí? Yo soy, pues ahora sí le digamos, yo ahorita yo ya soy un egresado de licenciatura, ¿sí?
0: ¿Quieren que le aplauda? ¿Le mando mariachi o algo para
7: usted? Permítame, señor, solamente me estoy
0: preguntando. Hable.
7: Sí, claro. Entonces, yo soy profesor, ¿sí? Soy profesor de una escuela católica.
0: ¿Aquí en León? ¿Profesor aquí en León?
7: Sí, aquí en León.
0: ¿Y luego?
7: Entonces, sí, entonces, pues yo le digo, yo me dedico a eso, me dedico a ser maestro, me encanta mi profesión. Entonces, pues bueno, yo
0: conozco. ¿Y maestro de qué?
7: Soy maestro de primaria.
0: De cómo conquistar mujeres que andan en busca de algo, de alguna relación ahí por las redes sociales, por las malditas redes sociales. ¿De eso es profesor?
7: Sí, no, señor.
0: ¿Eso le enseña usted a sus educandos el cómo utilizar las redes sociales para a ver qué se encuentran?
7: No, señor, creo que no.
0: De verdad, por eso estamos así aquí en Guanajuato y en León y en todo el país. Por tener profesores timoratos, mentirosos, abusadorcillos, poco hombres como usted. Y yo sí se lo digo de frente. Y no solamente por teléfono. Porque ¿sabe qué? A mí somos gente humilde, sí, pero trabajadora. Que hemos salido con la cultura del trabajo día a día. De frente. Y los tengo bien puestos, por eso estoy hablando con usted. Y lo escucho todo blanguengue, todo idiota, tratando de justificar lo injustificable. Le quiero pedir un gran favor.
7: Sí, a ver, dígame.
0: Las cosas como usted las ha hecho, profesorete, usted y yo sabemos que no son correctas. ¿Así? Que si realmente es un caballero, le voy a comunicar a mi hija para que dé por terminada la relación. Y si usted quiere hacer las cosas bien, tiene que hacerlas desde el principio como se debe. Pero como lo escucho, de verdad, mi hija merece algo mejor. No un maestrillo de primaria. Y no es por denigrar su profesión, no, sino por su actitud y su educación. Porque usted no ejemplifica ni ejecuta lo que realmente le enseña a los jóvenes. ¿Me escuchó?
7: Sí, señor, lo estaba escuchando.
0: Ahora, si usted desobedece a lo que yo le estoy diciendo, no diciendo, ordenando, si usted busca, usted quiere en un momento dado seguir con la relación con mi hija, créame que me va a conocer bravo, diferente, con otra actitud. Porque sí le puedo decir que soy mucho más hombre que usted y toda su descendencia. ¿Estamos?
7: Ok.
0: Se contesta sí, señor. Si usted realmente es un profesor y un educado, ¿dónde está el respeto? Se contesta sí, señor.
7: Ok, a ver, entonces, permítanme comunicarme con su hija.
0: Se dice sí, señor.
7: Pero, por favor, no sé si tan impulsivo.
0: Tenía razón, es un pobre estúpido. ¡Lupita!
7: A ver.
0: ¡Lupe! ¡Guadalupe, ven!
1: Sí.
0: Es lo que yo pensaba. ¿Cuántas veces te ha pasado? ¡Este es un idiota!
1: Papá, ya, papá.
0: Bueno, ya le di la orden. Termina esa relación. A ver, y si no te me largas, te lo he dicho, te me largas. Tienes 26 años, Guadalupe, y ocupo que te pongas las pilas.
1: Pero papá.
0: Pero papá mangos. Y papá, me terminas papá, esa papá. Relación ya. Ya hablé con ese idiota.
1: Cristian.
7: No me acuerdo, Lupe.
1: Mamá.
7: Gracias.
1: Créeme que todo este tiempo fue de verdad muy bello. Fue un sueño para mí, como te lo he dicho. Fue algo mágico, pero no fue lo que puedo.
7: No sé, no lo sé.
1: Te llevaré mi corazón, mi chiquito.
7: Sí, como vi.
1: Espero de verdad que encuentres una mujer que te valore, porque eres un hombre maravilloso y mereces todo lo mejor de la vida, mi amor.
7: Hija, no te voy a olvidar, mamá. No te voy a poder olvidar. No sé qué pensar ya.
0: Guadalupe, dice tu mamá que si vas a... ¿Sigues hablando por teléfono?
7: Ya, ya me voy.
0: Adiós, ¿sigues hablando con ese timorato?
7: A ver, señor. Ok, si ustedes confían en mí, entiendo esta parte. Si quiere que yo termine la relación con ella, entendido.
0: No, la relación está terminada.
7: Ok, señor.
0: Al menos que ella ya como una mujercita sea independiente, autosuficiente, se rente su propio apartamento y ella sea una mujer. Pero como no lo es, como depende económicamente de mí, de las atenciones de su mamá, entonces tiene que hacerse lo que aquí yo diga. ¿Entendió? Y como usted no es un tipo educado, no es un caballero en toda la extensión de la palabra, que ni siquiera tuvo el atrevimiento ni la hombría de venir a pedir permiso, que es por eso yo le llamé. Y aparte no tiene los argumentos. Pues entonces, esto no tiene que ver. No tiene por qué seguir. Porque vuelvo y se lo repito y se lo digo en su cara. Usted es un timorato. ¿Así? ¿Cómo es? Profesorete. ¿Qué más tiene que decirme?
7: No, no, señor, no, no. Ya es todo.
0: Por mi parte es todo también. Espero que respete mi decisión. Espero que respete mi familia. Y le voy a hacer una pregunta, una última pregunta.
7: Adelante, bien.
0: Y solamente para medir sus conocimientos. Dígame, profesor Longaniza, ¿cómo se oye el Panda Show que es una broma de su novia?
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0: ¡Qué broma! ¡Cristian, no es cierto! ¡Estás en el Panda Show! ¡Lupita! ¡Ahí está Cristian! ¡Adelante!
1: Mi amor, perdón.
7: Amor, ¿es en serio?
0: No, muy sencillo, Cristian. Préndele a tu radio, estás en la mejor 99.9. Estás en la aplicación de Claro Música. Estás en las bromas del Panda Show. ¡Sí es cierto, papá! ¡Sí es cierto! ¡Sí es cierto, querido profesor!
7: No puede ser.
0: Oye, profesor, ¿qué pasó con la actitud? ¿Qué pasó? ¿Por qué no defendió el amor? Sé que llevan poco tiempo, pero... A ver, señor, esto quiero de su hija. No hubo la oportunidad. Ha sido un amor que de repente fue como un relámpago que salió del cielo. ¡Algo! Pero... ¿No acá todavía te pusiste tus moños? ¿Qué pasó, Cristian?
7: A ver, vamos a escuchar una cosa, carnal. Me encanta tu programa, gracias.
0: Ah, qué lindo, mándame un beso, ¿no? ¿Por qué no? Ándale, mándame un beso, ahora.
7: Oye, no, sí, te escuchaba bien en la radio, gracias, carnal. Todo bueno la broma y... Ay, pues ahorita tengo que hablar con Mago.
0: Oye, pues entonces, si nos has escuchado, tengo que preguntarte, ¿cuál fue la parte del cuerpo que más te sudó, Cristian?
7: No, fíjate que el cuello.
0: ¿El cuello? Claro, porque eres el profesor Girafales. ¡Por eso me sudó el cuello! Ay, Lupita, dile por qué la bromita, mija.
1: Mi amor, perdóname.
7: Ay, amor, híjole, quiero comprar tus dulces favoritos, pero creo que ya no.
1: ¿Mandé?
0: Que te iba a comprar tus dulces favoritos, pero que ya no. ¡Ey, profesor, no se preocupe! Para eso tiene a su padre, para comprarle no solamente dulces, sino hasta calzones. ¿Cómo ve? Oigan, pues espero que realmente su amor crezca. Así que, Lupe, Cristian, dígame, ¿cómo se oye el Panda Show en León, Guanajuato?
1: A toda máquina, pandita.
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1: ¿Estás pensando en una nueva pantalla para ver el Mundial? Antes de gastar tu dinero, escucha esta información.
2: Te diremos los resultados del análisis de 49 modelos de pantallas LED y cómo andan de precio.
1: ¿Cuáles ofrecen mejor calidad de imagen? ¿Qué tan importante es el audio? ¿Todas traen garantía? Aquí tenemos las respuestas y los mejores tips para hacer una buena compra.
2: Además, que no te metan gol. Si vas a viajar a una sede del Mundial, ojo, porque junto con la emoción, también aumentan los fraudes.
1: Quédate en Revista del Consumidor Radio y entérate.
2: Juega seguro dentro y fuera de la cancha. Comenzamos. Revista del Consumidor.
1: Si estás pensando ver el Mundial en una nueva pantalla, Profeco te da la información que te ayudará a elegir el modelo más conveniente para tu hogar y economía.
2: Porque la mejor jugada es tu pantalla.
1: El Laboratorio Nacional de Protección al Consumidor analizó 49 pantallas LED de entre 40 y 65 pulgadas.
2: Todos los modelos analizados son Smart TV y permiten conectarse por Wi-Fi a servicios y plataformas de contenidos audiovisuales en línea.
1: Lo que debes saber.
2: Las pantallas LED no necesitan fluorescencia para iluminarse y gracias a ello tienen algunas ventajas. Consumen menos energía, dan más brillo, colores precisos y reproducen videos de formatos avanzados.
1: Actualmente existen tecnologías como OLED, QLED y Mini LED que buscan mejorar el contraste, el color y profundidad de imagen.
2: Ya es común encontrar resolución 4K UHD e incluso 8K para contenidos con muchísimo detalle.
1: Esto las convierte en la opción ideal para deportes, películas, videojuegos o
2: para gritarle al árbitro en ultra alta definición.
1: Aunque la tecnología en pantallas ha cambiado mucho, su objetivo siempre ha sido el mismo:
2: que disfrutes tus contenidos favoritos con la mejor calidad posible.
1: Por eso, el personal del laboratorio realizó una serie de pruebas.
2: ¿Cómo se verificó la calidad de las pantallas?
1: Para revisar la calidad de la imagen se tomaron en cuenta el color, el contraste, la uniformidad de la imagen en toda la pantalla y el nivel del color negro.
2: Entre más se logre un negro profundo, es mejor calidad de imagen.
1: Por el contrario, los modelos que solo alcanzan un gris oscuro perdieron puntos en su calificación.
2: Para evaluar la calidad de audio, el laboratorio implementó una metodología propia que le permitió identificar la fidelidad y la distorsión del sonido.
1: Aunque la mayoría de las pantallas integra bocinas sencillas por su diseño delgado, algunas cuentan con conexiones o salidas de audio digital ideales para conectar barras de sonido o teatros en casa.
2: También se evaluó la información comercial porque esta es indispensable en todos los productos que adquirimos.
1: Se revisó que las pantallas presenten en español, entre otros requisitos, marca, modelo, país de origen y voltaje.
2: No puede faltar un instructivo con notas precautorias.
1: Y la garantía debe señalar sus alcances y restricciones.
2: Aquí hubo hallazgos importantes.
1: Casi la mitad de los modelos analizados no cumplieron con todos los elementos para hacer válida la garantía.
2: En 7 pantallas se piden más requisitos de los establecidos para hacerla efectiva.
1: Además, los instructivos de 5 modelos no presentan todos los requisitos de información.
2: En cuanto a los atributos relevantes que presentan las pantallas, se analizaron de forma visual y documental.
1: Se reportan en las tablas de resultados con el fin de ofrecerte más referentes de comparación y que puedas elegir mejor. De los 49 modelos analizados, la mayoría obtuvo una calificación general de muy buena.
2: Esto significa que ofrecen un desempeño ideal para ver televisión abierta en alta definición, películas y contenido en streaming.
1: Incluso, 3 modelos lograron una calificación global de excelente.
2: Y algo interesante es que hasta los modelos con las calificaciones más bajas ofrecen un desempeño aceptable para contenidos básicos y videos por internet.
1: ¿Cómo andan en su relación precio-calidad?
2: Las pantallas de 40 y 43 pulgadas tienen un rango de precios de menos de 3,000 a más de 6,000. La mayoría de ellas calificaron con MB.
1: Los modelos de 50 pulgadas son buenos y muy buenos en calidad. Andan de 4 a 8,000 pesos.
2: De las pantallas de 55 y 58 pulgadas, la más accesible calificó con MB. Cuesta poco más de 5,000 pesos.
1: Las más caras de este tamaño calificaron con excelencia. Una cuesta alrededor de 18 mil pesos y la otra casi 21 mil.
2: De los modelos de 65 pulgadas, el de precio más bajo está en poco más de 8 mil pesos y es muy bueno en calidad.
1: En cambio, otro que obtuvo una calificación menor llega a más de 20 mil pesos.
2: El modelo de 65 pulgadas que logró la excelencia tiene un precio de casi 25 mil pesos.
1: Antes de comprar una pantalla, toma esto en cuenta.
2: Sé honesto, ¿realmente necesitas pagar por atributos adicionales? Porque sí, muchas veces terminamos pagando funciones que nunca usamos.
1: Verifica qué conexiones incluye.
2: Y revisa las apps integradas y servicios de streaming disponibles.
1: Recuerda que algunas plataformas requieren suscripción para funcionar.
2: Tips.
1: Cada característica adicional incrementa el precio de una pantalla. Analiza si usarás todas sus funciones.
2: Solicita que te sellen la garantía. Es indispensable para cualquier reclamo.
1: Fotocopia el recibo de compra. El papel térmico se degrada, se borra y por eso debes contar con una fotocopia o respaldo digital.
2: Analiza si conviene la garantía extendida. Algunas tiendas ofrecen ampliarla.
1: Implica un gasto adicional que, ante una avería, puede incluir la reparación o la sustitución de la pantalla.
2: Para conocer más detalles del estudio de calidad de pantallas LED, así como recomendaciones para instalarla y cuidarla, consulta la revista del consumidor en su versión impresa o digital.
3: Revista del consumidor.
1: Ahora vamos a información interesante y muy útil para evitar caer en fraudes, pues estos son cada vez más sofisticados.
2: Que no te metan gol.
1: Boletos falsos, paquetes turísticos fantasma, reservaciones inexistentes. Cada mundial trae consigo personas que buscan aprovecharse de las y los consumidores.
2: Para evitar caer en engaños, desconfía de las siguientes situaciones.
1: Desconfía de ofertas demasiado buenas para ser verdad. Si un paquete tiene precios exageradamente bajos o te presionan para comprar antes de que se acabe, cuidado.
2: Parques turísticos fantasma que prometen servicios todo incluido, pero que no están confirmados, son parciales o inexistentes.
1: Servicios falsos. Prometen vuelos, hospedaje y entradas, pero al final nada se realiza. No se emiten comprobantes.
2: Y cuidado también con los sitios falsos de internet, mensajes o anuncios que imitan páginas oficiales para robar tus datos personales o bancarios.
1: Otra señal de alerta, personas que se presentan como asesores sin trabajar realmente para una agencia formal.
2: O agencias que solo existen en redes sociales y nunca proporcionan domicilio físico o teléfono fijo. O sea, no existen realmente. Por eso se les dice fantasma.
1: ¿Y cómo puedes protegerte?
2: Primero, verifica la reputación de la agencia. Lee reseñas, investiga opiniones y confirma que esté registrada en el Registro Nacional de Turismo.
1: Cuando vayas a pagar, cerciórate de que utilicen métodos de pago seguros. Nada de transferencias a cuentas personales y monitorea constantemente tus movimientos bancarios.
2: Antes de viajar, confirma directamente con hoteles o aerolíneas que tus reservaciones realmente existan.
1: Y muy importante, lee siempre los términos y condiciones. Las agencias formales explican claramente políticas de cancelación, cambios y devoluciones.
2: Además, guarda todo, correos electrónicos, comprobantes de pago, capturas de pantalla y mensajes. Esta información puede servir como evidencia en caso de fraude.
1: Y si tienes un problema o detectas alguna irregularidad,
2: acude a la Procuraduría Federal del Consumidor, Profeco.
1: Puedes comunicarte al 55 55 68 8722 o al 800 46 88 722.
2: También puedes escribir a asesoria@profeco.gov.mx
1: o denunciar directamente al correo especial del mundial, denunciasmundial@profeco.gov.mx.
2: En este mundial,
1: no dejes que te metan gol. Profeco protege tus derechos como persona consumidora.
0: Revista del Consumidor. Si un proveedor no cumple con lo ofrecido en el contrato, acércate a la Profeco.
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2: Y si sospechas que un anuncio puede ser publicidad engañosa, escríbenos a denunciapublicitaria@profeco.gov.mx.
1: Te invitamos a conocer todos los detalles sobre la edición especial Mundial Social de la Revista del Consumidor en su versión impresa o digital.
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1: Métete a la cancha de la información y no te quedes fuera de lugar.
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1: 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En este momento llega la luz de su camino. 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
2: ¿Qué tal, mis queridos oyentes, mis queridos hermanos que me sintonizan, me escuchan aquí en Tijuana, Baja California? Les habla el hermano Gregorio. 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Tenemos aquí un mensaje rápidamente, vamos a darle contestación. Dice: hola, hermanito Gregorio, nací el 5 de abril de 1980. Quiero que usted, por favor, me diga qué está pasando con mi vida. Mi querido hermanito, nacido el 5 de abril de 1980. Mi querido hermanito, he analizado muy bien su carta astral. Miro lo que está aconteciendo y pasando con su vida. Veo que usted es un hombre que trabaja diariamente, que se esfuerza todos los días, pero que el dinero no me le rinde, el dinero no me le alcanza. Y también, mi querido hermanito, veo la molestia que usted viene teniendo de ese problema de la impotencia sexual, la cual viene causando estragos, problemas en su casa, en su hogar. Veo que ya buscó soluciones, como usted mismo lo dice. No es solamente que haya buscado ayuda por medio de la medicina o que haya buscado por medio del galeno, sino que también ya anduvo buscando ayuda por medio espiritual, pero nada le ha favorecido, nada le ha funcionado, nada le ha servido. Esto es debido a que a usted le están haciendo un daño de magia negra de muy alto poder, y es lo que está haciendo que cause ese problema de la impotencia sexual, que cause esos dolores de cabeza, esos mareos, ese desequilibrio que usted siente, porque siente a veces desespero, angustia, ansias, pero usted no puede estar tranquilo. Mi querido hermanito, es muy importante usted me visite cuanto antes, porque le están haciendo un daño, una maldad, una brujería de magia negra de muy alto poder, y la solución nosotros la tenemos, pero tiene que visitarme cuanto antes. Acérquese, por favor, porque lo contrario, usted puede perder hasta su familia, su hogar, su esposa, porque ella piensa que usted tiene otra relación, mi querido hermanito. Así que visíteme cuanto antes, lléveme un poco de agua de la llave de su casa, agarre un poco de sal de la misma que usted consume en su hogar, y por favor, unas varitas de incienso de canela y un poco de hojas o ramas de albahaca, y con eso nos encargamos en hacer un desdoblamiento espiritual para que usted pueda encontrar la cura a esos problemas. Vamos a escuchar esos bonitos testimonios de agradecimiento.
3: Mi nombre es Lorena Esquivel y quiero agradecer al hermano Gregorio por su ayuda, ya que yo hace 5 meses tenía un fuerte dolor en mi espalda, en mi columna, el cual no me dejaba pararme. Me paraba y era un dolor bien feo que me tumbaba. Me mareaba muchísimo. Entonces, pues yo llamé al hermano Gregorio para que me ayudara a sanar. Él me ayudó mucho, me explicó por qué yo estaba así. Entonces, pues hoy en día ya tengo 2 semanas que ya no me duele mi columna, ya puedo caminar sin necesidad de agarrarme con algo. La verdad, yo estoy muy agradecida con usted, hermano Gregorio, por la ayuda que usted me brindó. La verdad, lo recomiendo muchísimo.
2: Vamos a dar paso a las llamadas, ya tenemos llamada en este instante. Sí, bueno, ¿con quién tengo el gusto?
4: Eduardo Jiménez.
2: Eduardo Jiménez.
4: Sí.
2: Eduardo, ¿sería tan amable de regalarme su fecha de nacimiento?
4: Sí, yo soy del 30 de julio de 1985.
2: 30 de julio de 1985.
4: Es correcto.
2: Permítame, Eduardo, no me vaya a colgar, por favor. Voy a revisar a través de su carta astral lo que está sucediendo, aconteciendo con su vida. Eduardo, veo que usted ha nacido bajo la constelación del signo Leo, ¿verdad?
4: Sí, sí, es correcto.
2: Elemento que le favorece el fuego, color que le favorece el color oro, el color amarillo, el color naranja, y su cualidad es fija. Día de suerte y favorable para alguna curación, para algún negocio, el día domingo. Y el planeta que le rige es el sol. Y usted tiene mayor compatibilidad con Acuario y con Géminis. ¿Sí sabía usted, Eduardo, eso de su horóscopo o no?
4: La verdad es que no todo. Algunas cosas.
2: Ya. Eduardo, aquí me doy cuenta que usted se comunica porque viene teniendo problemas de salud. ¿Siente usted dolores de cabeza, un cansancio en la espalda que no lo deja estar tranquilo? Incluso usted, ni acostado, siente alivio. Veo que usted lo que más le preocupa es un problema que usted viene teniendo de impotencia sexual. Y veo que ya lleva, bastante tiempo, y usted es una persona joven y ya lleva casi 1.5 años padeciendo este problema. ¿Usted por qué no había buscado soluciones? ¿Por qué no había buscado ayuda más antes, hijo?
4: Pues la verdad es que no sé, la verdad no sé. Creí que todo iba a estar bien. Incluso un doctor, vecino, me trató, pero algún diagnóstico correcto no me dijo. No, pues son achaques. No, pues no te preocupes, tómate estas pastillas y vas a estar bien. Lo cual de verdad no.
2: Y el problema, Eduardo, es que el problema es que usted cada día se siente más inseguro. Cada día viene teniendo más problemas, viene teniendo inconvenientes hasta con su pareja, ¿sí? Porque ha llegado a pensar ella en algunos momentos que usted la engaña porque usted no le puede cumplir como hombre. Mi querido Eduardo, esto es complicado. A usted le están haciendo un trabajo de agujeta. Este problema de la impotencia sexual, este problema de esos dolores de cabeza y su agotamiento que siente día a día, no es nada natural. Pues usted mismo dice, ya visitó a los médicos, visitó a un médico vecino que dice, pero no le dio un diagnóstico exacto para decirle, bueno, usted padece de esto, hágase este tratamiento y con eso se va a curar. Si le da unos calmantes, si le da unas medicinas, pero eso no le han funcionado de absolutamente nada. Y usted lo que puede hacer, tomando esas pastillas, si uno lo quiere en cualquier momento, le puede dar un infarto. ¿Por qué? Porque usted no ocupa de eso. Usted no necesita nada médico. Yo respeto la ciencia médica. Pero en este caso no debe de tomar ningún medicamento ni hacer tratamientos. ¿Por qué? Porque usted tiene un trabajo de brujería. A usted le están haciendo un daño y eso es lo que está provocando tanta dificultad en su ser, tanto problema y tanto inconveniente en su vida. Mi querido Eduardo, usted es víctima de una brujería.
5: la cual sí tiene solución, porque es un mal impuesto. Ese mal no creció en usted, ese mal se lo pusieron a usted, porque le tienen coraje, le tienen envidia, y una persona que usted conoció y tuvo una relación con esa persona hace mucho tiempo, pero esa persona por rabia y por coraje le mandó a hacer daño, maldad a usted. ¿Para qué? Para que usted sufriera, y pues no solamente sufre usted, sino que sufre su familia, porque pues su esposa piensa que es que usted tiene otra persona, y por eso han pensado hasta en ocasiones hasta de pronto hasta terminar su relación, ¿verdad?
4: Sí, sí, sí. Es correcto.
5: Mire, mi querido Eduardo, ¿usted quiere curarse o solamente llama por saber qué es lo que usted tiene?
4: No, yo me quiero curar enteramente. La verdad es que yo no sabía esto que usted me está diciendo.
5: Ajá. Bueno, Eduardo, yo lo puedo curar, pero para curarlo yo ocupo, necesito que usted me haga un grandísimo favor. Requiero que usted consiga lo que es un poco de agua bendita, agarre una cucharadita de sal de la misma que usted consume en su casa, consígame ruda y romero fresco, de 10 pesos de cada cosa, 10 pesos de romero, 10 pesos de ruda, y con eso se va a acercar a nuestro santuario de curación. Lo espero para hacerle expulsar unas porquerías que le dieron a tomar y liberar su cuerpo, y tenga la plena certeza y seguridad que en menos de 8 días su cuerpo va a estar libre de este daño y va a ser nuevamente activo como usted anteriormente era. ¿De acuerdo?
4: Sí, de acuerdo, perfecto.
5: Eduardo, una pregunta: si yo lo curo, ¿usted me regalaría algo bien bonito o no?
4: Sí, claro.
5: ¿Sí,
4: claro,
5: sabe qué es lo, claro, que yo les pido a las personas?
4: A ver, dígame.
5: Es un testimonio de agradecimiento, un testimonio de fe. Después de que usted ya haya encontrado la curación, haya encontrado la solución, usted me debe regalar un testimonio. Eso es lo que yo le pido a las personas. ¿Listo?
4: Listo, perfecto, perfecto. Con muchísimo gusto.
5: Listo, Eduardo. Le agradezco por su llamada. Dios lo bendiga. Gracias por participar del programa. Que esté muy bien.
4: Le agradezco a usted. Gracias.
5: Hasta pronto.
2: Mis queridos hermanos, ha llegado aquí mensaje de texto. Dice este mensaje lo siguiente: hermanito Gregorio, mi fecha de nacimiento es el 12 de enero de 1972. Ayúdeme, por favor. Tengo muchos problemas con mi esposa. Yo quiero saber si ella me engaña, porque me han llegado rumores de que ella está saliendo con otro hombre y que por esa razón es que tengo tantos problemas. Ayúdeme, por favor, hermanito Gregorio. Claro que sí, mi querido hermanito, nacido el 12 de enero de 1972. Déjeme decirle que he analizado muy bien su carta astral. Veo muchos problemas, problemas económicos, problemas de salud. Pero lo que a usted más le atormenta es la duda que usted tiene con su pareja. Pues desafortunadamente hay un daño, hay una maldad que es la que está haciendo que usted, tanto ella como usted, hayan cambiado mucho en la relación. Dese cuenta que usted llega a su casa y llega con carácter fuerte, con mal genios, y de la misma manera se encuentra ella. Ella no lo está engañando, mi querido hermanito, pero en cualquier momento lo puede hacer, porque ella no se siente a gusto en la casa, no se siente a gusto con la compañía suya. ¿Por qué? Porque hay una persona que los quiere separar, les está haciendo daño, les está haciendo brujería, y eso es lo que hace que incluso usted llegue con ese carácter fuerte, con ese mal genio. Claro está que usted tiene sus dudas, pero aquí le digo que ella no lo engañe. Lo que pasa es que le están haciendo brujería para separarlos. 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Hemos llegado al final de este programa. Ojalá que haya sido el gusto y del agrado de todos y cada uno de ustedes. Que Dios y la Morenita de Guadalupe y todos los ángeles guardianes les impartan miles, miles de bendiciones.
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0: Palmada.
1: Palmada.
0: Ah, no te veo.
1: No,
0: mañana,
1: te veo, no te veo, no te veo.
2: Ay, es miércoles.
1: Sí, es miércoles. Ombligo de semana, qué bárbaro.
0: Aunque usted
1: no lo crea.
0: Believe it or not. Wow. Me encantaba ser americana, muchachos.
1: Oigan, sí,
0: ¿te acuerdas de Believe It or Not?
1: Sí, mami. Me desvelaba viendo ese programa.
0: ¿Lo pasaban los miércoles en el 12?
1: Sí.
0: ¿En el 12, verdad?
1: Sí, en el 12.
0: No recuerdo qué día, no quiero echarme, pero lo pasaban.
1: Si no me equivoco, creo que eran los fines de semana.
0: O inclusive en el 39. Porque acuérdate que los canales locales, ya los morros, si yo les digo a los morros ahorita, 6, 8, 10, 12, 15, 33,
1: no,
0: 52, 69, no sabes qué estoy hablando.
1: No saben ya lo que es televisión por cables.
0: Sí, ¿tú sí te acuerdas de esos canales?
2: Claro.
0: ¿El 6?
2: Sí, claro, papi, era el Fox. ¿Sí, no?
0: No, después.
2: Ah.
0: Pero era el canal local. Es más, es una concesión tijuanense, por cierto.
2: Ah.
0: Simón,
2: pero sí, ¿no? En algún tiempo pero, sí fue el Fox.
0: Ahí miraba
2: sí.
0: Yo las caricaturas.
2: Las caricaturas, Simón.
0: Ah, sí,
1: en el KPBS.
0: Ese será, no me digas, el 15.
1: El 15 se me hace que sí,
0: es
1: Simón.
0: El KPBS. Sí. KPBS. Porque era CBS y NBC.
2: Eran los primeritos.
0: El 8 y el 10.
2: Ajá.
0: ABC. No sé si era el 8 o el 10.
2: Creo que era el 10, ¿eh?
1: El 10.
0: Porque NBC era el 39.
2: Sí o sí.
0: 33, canal local todavía, uh-huh. Telemundo.
2: Ah, sí, correcto.
0: Que después, y el 21 y el 27, que fueron a la postre, fueron TV Azteca, que no estaban. No. El 12, obviamente, que es XCWT. Canal 12.
2: Ese siempre fue.
0: Siempre era nuestro canal, que empezaba transmisiones a las 2 de la tarde.
2: Había algo que era el 4, ¿no?
0: No, nunca me tocó.
1: No, no me acuerdo.
0: Bueno, tú ahí en Colonia Poderosa. La mía no, en mi colonia pobre
2: a
0: no.
2: A lo mejor la antena agarraba.
0: Simón. El 51.
2: El 51.
0: Y el 69.
1: Oh.
0: Entonces lo malo es que estabas viendo el 15 y querés ver el 69. Ya sabes, la perilla arriba, que es under.
2: Ajá,
0: under. Y la otra, a darle vueltas hasta que tronara la perilla. Los morros no saben de qué estamos hablando. Morros, así se cambiaba el canal. No había controles, no había controles para cambiar el canal y eran las perillas que se giraban.
2: De esa que la tele más bien era un mueble en vez de tele, ¿no?
0: Sí, güey.
2: En vez de pantalla.
0: Wow, era un lujo tener una televisión así de consola.
2: Esas gandallonas, Simón. Wow.
1: Mi tía Fifi es la que la tenía. ¿Neta? Vamos con la tía Fifi.
0: ¿Sí? Mi mamá, pero también de segunda.
2: Sí.
0: De segunda,
1: pero tenía,
0: sí. Mi abuela, mi hija, nosotros éramos pobres pero honrados.
2: Tío,
1: eso, chiva.
2: Mi sí. Niña.
0: Oye, hablando de cosas, ¿vas a la Unión Americana?
1: Simón, estás hablando todo eso, mira.
3: Puedo sentir cómo me estoy pudriendo.
1: Así estamos ahorita.
0: Tengo un tumor en la garganta,
1: Ah, por eso decía que... Es un efecto, con es show, es para show.
0: Qué toda madre.
2: Hija de la...
1: Oigan, hay una espera de 2 horas 20 minutos. No lo pensé, pero no lo pensé.
0: Ah, no te preocupes. ¿Qué cara hizo?
1: Hasta ¿Qué? Roja me puse.
2: Sí se zurró pa,
0: ¿Qué dentro? Cara puso? ¿Qué cara puso después de ese efecto?
2: Hizo cara de...
0: La
2: he regado.
0: La he regado.
2: Entonces estaba paralizado.
1: No me podía.
0: O sea, ¿no
1: mover.
0: Me estás oyendo? O sea, ¿eso no te dice nada?
2: Ese es el detalle.
1: Sí, ya sé. Mira, eso soy yo después de.
4: Estaba paralizado, con mucho miedo y no me podía mover.
2: Así. Así se vio su
0: cara. No, te
1: bueno, San Isidro, filas normales, 2 horas 20. Es lo que me indica.
0: Sí, hasta el Palacio Municipal,
2: Sí.
1: La Drury Lane, 2 horas.
2: Esa es la que está hasta el Parque de las Quinceañeras.
1: La Centri me indica media hora, igual a Patín.
2: El Antito de la Liber.
1: Ay, no time. Filando. ¡Oh, su máquina! Filas normales me indica 3 horas 40 minutos,
0: ¡Ah! Échale.
2: Yo lo veo que está hasta el Boulevard Industrial.
1: El Drury Lane, 4 horas.
2: Al Puente Caracol de la Alameda.
1: Centri, media hora.
2: 3 cuadritas arriba en el Bellas Artes.
1: Y a Patín, 1 hora 40.
0: Ay, ¿sí, dale?
2: Ya, listo, no se ve más tráfico.
0: Ok, dice un copa, ¿cómo no se había control remoto, güey? Dice, lo muy respetuoso, dice, buenos días, ¿cómo no se había control? ¿Era tu hermano menor?
2: ¡Ah!
0: Sí. ¡Cámbiale, güey, cámbiale!
2: Eso sí es cierto.
0: Comenzamos.
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0: a diferencia de los indoamericanos de nuestro país, por ejemplo, los aztecas, etcétera, nos tocaron colonizadores diferentes. Los españoles venían con la intención de evangelizar.
1: Sí.
0: Y no de exterminar. Los ingleses iban por el exterminio.
1: Ándale,
2: iban por
0: el exterminio. En México al mezclarse entre ellos nació el mestizaje. Uh-huh. O sea, la combinación entre europeos, españoles y los americanos, los aztecas, por tomarlos como referencia. Y de ahí nacimos todos nosotros.
1: Es correcto.
0: De ese mestizaje. En Estados Unidos no, ellos fueron, o sea, fueron casi nulo los que se correlacionaron entre sí. Y más bien los exterminaron, güey.
2: Muy salvajes,
0: ¿no? Sí, güey.
1: Ellos iban por la tierra.
0: Sí. Que por cierto, les recomiendo la serie de 1923, se llama, y la de Yellowstone.
1: Ah, papi.
0: Son
1: lausazos.
0: Oye, pero ¿cuál es el orden para verlas? Me quedé con las ganas de la continuación de 1923.
1: Ajá, esa.
2: Creo que con esa inicias.
0: ¿Y cuál es la que sigue?
1: Pues Yellowstone.
2: Ya, Yellowstone.
0: ¿Pero sí es la continuación?
1: Es que creo que tiene que ver nada más, pero no es continuación directa. Ajá. Porque Yellowstone sí es más para acá. Mucho
0: más
1: para
0: acá. Es lo que les estoy diciendo. Uh-huh. Está muy bueno. Ahora pues, aquí comenzamos. Santoral.
1: ¿Por eso andabas modo vaquero el otro día?
0: Chiste, güey. hay un vato, ¿cómo se llama el que sale en la de 1923? El de Indiana Jones, ¿cómo se llama?
1: Ah, Harrison Ford.
0: Harrison Ford. No, manches, qué magistral actuación.
1: Es un perronzazo ese,
0: güey. Sí, güey, lo que le pongan a hacer al viejo.
1: Es Don Harrison.
0: Don Harrison.
1: Hoy celebramos a los santos monjes abramitas. Además, si llevas por nombre Adriano, Áquila, Auspicio, Disimodo.
0: ¿Prepucio?
1: No. Auspicio.
0: Ah, o sea, échale ganas, mijo.
1: Auspicio. Sí.
2: Es que
0: yo te entendí prepucio. ¿Qué?
1: Priscila.
0: Ese no es santo.
1: Procopio. Hoy es onomástico.
0: Madre del Creador.
1: Además, es el día

0: Mundial de la Alergia. Para concientizar, pues.
1: Yo te voy a decir una cosa, mis hijas están en tratamientos de hace 2 años con el alergólogo.
2: De alergia.
1: Y mis hermanas y tu servidor. Yo veo un gato y pum, me pongo mal, ¿usted lo han visto?
2: Mierda. Sí, de hecho, cuando llegan las chicas de la radio,
0: empieza a estornudar. Por eso se va el pony antes de que lleguen.
1: Prenden el aire acondicionado y ¿qué pasa?
0: De ambiente, de volate,
1: me pongo bien mal, soy malo para malo con las alergias, soy alérgico a algo, no. Ay, güey, o a qué menú más bien, ¿no? En fin, vamos a darle.
2: Iniciamos.
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1: Se me olvidó decir, bienvenidos a la emisión de este miércoles 8 de julio de 2026.
0: Ya, 8. Ya.
2: Qué rápido.
1: Señora del clima, ¿cómo está usted?
0: Buenos días a todos.
1: Ayer fui a Mexicali, por cierto, terminando el programa me tocó ir a Mexicali.
3: ¿Cómo le fue?
1: 50 grados, llegó el momento, güey.
0: Gato.
1: Llegó el momento que el marcador del carro decía 50 carros, 50 grados. Simón. Y luego mi carro pues es de asientos de piel.
0: Ajá.
2: No
1: nos podíamos sentar, güey.
0: No, pues no.
2: Lo trae bien cocido el pony.
1: Sí, ¿no? La próstata también casi se sí, güey. Como almejas, güey, se coció. Haz de cuenta una almeja para quedó lista para cóctel de almeja, güey. No,
0: ahora va a comprar el pico de gallo ya para que se sazonara. Ay, no.
1: Ahora pues, señora.
4: La temperatura máxima para hoy serán 22 grados.
3: Estará soleado a partir de las 11. Muy soleado, caluroso.
4: Y luego ya en la noche refrescará. Pero mientras, sol y calor. Informó su amiga Yaret.
3: Chichón Nájera.
1: All right.
2: ¡Qué bella!
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1: ¿Anda bien el hard Donald Trump? Anda contento y enojado.
0: Sí,
1: pero porque fue para la OTAN. Y dijo, ¿saben qué, güey? Estoy bien enojado con todos ustedes. Así se las cantó a todos. Les pintó, les puso así cremas, agarró. Así como, da, mira, abre la palma de tu mano.
0: A ver.
1: Ábrela. Ahora, cierra los dedos.
0: Los dedos.
1: Nada más los dedos, así. Les dijo, así a los de la OTAN.
0: ¡Venga!
1: La neta, esperaba más de ustedes, les dijo. Yo esperaba que me acompañaran en mi conflicto que tengo con Irán, pero todos me dejaron abajo. Y le contestaron, no, güey, es que ese es tu juego. El mismo Estados Unidos no sabe cómo cerrar esta guerra. Fíjate, ayer hubo ataques, pero estamos en paz.
0: Sí.
1: Así dijo, sí.
0: Así dijo.
1: Irán bajó varios buques, uno de ¿cómo se llama? De Arabia Saudita y el otro no recuerdo de quién. Pero bajó dos buques en el estrecho de Hormuz, llevaban petróleo. Entonces los bajaron y Estados Unidos reaccionó contra 36 objetivos de Irán.
0: Simón.
1: Pero dice, no estamos en paz, estamos.
0: No,
1: en
0: no estamos en paz.
1: Estamos en paz, estamos en paz. Eso ya se terminó, ya es cosa del pasado. No es cierto.
0: Esos son regresando a los guamazos.
1: No es cierto.
0: Que nos dieron.
1: Estados Unidos no sabe cómo terminarla. Ya no quiere ya bocas. Sabe. Ya. Y ahora que se puso en la OTAN, dijo, no es que los necesitáramos. Les pedí ayuda. Pero no es porque los necesitara. Sí, los estaba probando a todos. Así les dijo, güey. O sea, un presidente a ese nivel. Está bien. Está bien. Ahí están. No me haga caso a mí. Son noticias de New York Times. De ahí las estoy recogiendo. O sea.
0: ¿Qué pedo?
1: Pues lo mismo que dije yo. O sea, en español, si lo ves acá muy, muy nice, muy fifís. Ah, son estrategias de que sí lo son.
0: Sí.
1: Sí. Sí, ahora, ¿cuál era el fondo? Pues, digo, cada quien tiene su puede sacar sus conjeturas, sus conclusiones. Para mí, lo que quería Estados Unidos era hacerle bolón, en este caso, a Irán y descomprometerse tantito, no verse como el villano. Ahorita él es el único derrotado. Yo no sé si puedes decir que Estados Unidos ganó, ¿eh?
0: No, hombre.
2: No.
1: ¿Ustedes piensan que Estados Unidos ganó?
0: No.
2: No.
0: No, ahorita no.
2: La verdad que no.
1: Yo lo que pienso es que Estados Unidos no supo ni a qué se metió, güey. La bronca no era ni con ellos, era de Israel, que es el que verdaderamente gobierna Estados Unidos.
0: Y entre más tarden en firmar ese acuerdo, más parece como derrota.
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1: Bueno, pues entonces les dijo, entonces no es que yo los necesite. La verdad, pero los estaba probando. Ush.
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1: ¿Por qué no?
0: Uy.
1: Y de lo que sí está bien orgulloso Donald Trump.
0: ¿De qué?
1: Bien orgulloso es de que se va la Toyota de México.
0: Híjole.
1: Ayer un radio escucha me increpó. La neta le di la viada. Y probablemente me esté escuchando y le digo, sí, Ah, y entendí el tinte político que le estaba dando a sus comentarios. Mm. La neta, no quise alegar con él. Dije, sí, está bien, sí, está bien. Sí.
0: Mostró sus colores muy rápido.
1: Sí, lo cierto es que la presidenta Claudia Sheinbaum me dio la razón. Ayer le decía, oye, lo que hace falta es de que evitar que se vayan, lo dije así, que se vayan más.
0: Más empresas grandes.
1: Más, ¿no?, empresas grandes. Justifiqué la salida de los gobernantes, en este caso, cuando salen para traer nuevas inversiones.
0: ¿Sí?
1: Y muchas de las veces a condonar o ayudarles para que se instalen y hacerlo atractivo para la ciudad. Pues, fue lo mismo que dijo, lo mismo que dije yo. Uh-huh. Ayer lo dijo la presidenta Claudia Sheinbaum.
0: Pues es que es obvio.
1: No porque yo lo haya dicho, claro está. Uh-huh. Sino porque es obvio. Puta, por lo que dije ayer, amigo, reescucho, un vato me habló que los del Priani, que la chingota, man. No, no quise alegar. Con esos enfermitos, no. No, lo bauticé okay. Como el Chayotero 2, ya lo tengo.
0: Chayotero number 2.
1: Chayotero number 2.
0: Chayotero Junior.
1: Lo cierto es de que la presidenta Claudia Sheinbaum dijo, no, no se va a ir. No, no, sí se va a ir.
0: No, sí.
1: Ah. O sea, va a ser un proceso a 4 años, eso que ni qué. De aquí a 2030, eso que ni qué. Lo cierto es de que Toyota se vio presionado y le preguntaron, no, no nos vamos. No nos vamos. Ok, pero ¿qué van a armar? Porque hasta, lo, hasta la fecha nomás se arma la Tacoma.
0: Simón, acaba, están mencionando que se van a llevar todo para allá.
1: Uh-huh. Sí.
0: Entonces, ¿qué es lo que van a armar aquí?
1: ¿Qué van a hacer? ¿Qué van a hacer? Y dice Toyota, no, no, no, no. Vamos a cambiar. Vamos a cambiar, vamos a hacer otras cosas. Más adelante les diremos. Pero no nos vamos a ir. Entonces vamos a cruzar los dedos para que la gente no se, para que la gente no se quede sin ese empleo.
0: No pierda su chamba.
1: Sí. Y la presidenta, por otra parte, dijo, no, pero Toyota va a invertirle. Entonces dices, ah, qué toda madre. Sí, pero en Guanajuato. Oh, qué estamos en Baja California nosotros.
0: No, hombre.
1: ¿No? Lo cierto es de que a mí me decía el Chayotero 2, el día de ayer me decía, hay muchas plantas industriales aquí en Tijuana. Sí, pero ¿se dieron cuenta que están solas?
0: Muchas.
2: Muchas.
1: ¿No me creen? Échense una vuelta ahí por el 2000. Ahí abrieron varias. Allá ¿sí? arriba en Otay. Hay muchas que dicen for list. ¿Qué será?
2: Sí.
1: For rent.
0: Pareciera, ¿no?
1: No. O sea, plantas industriales hay.
0: Muchas naves.
1: Instalaciones hay, naves hay, pero no me dejen mentir. Ayer también una misma persona de ahí de la Toyota nos mandó información que bajaron, ya empezaron a bajar la producción.
0: Ay, ay, ay.
1: Sí. En fin, pues ojalá, ojalá y no. Yo lo que pido es, y la razón porque me decía que estaba alarmando yo a la gente.
0: Ah, sí, eso dijo.
1: Pues, güey, si es la nota.
0: Simón.
1: Reclámale a todos los medios, Chayotero.
0: Chayotero 2, aparte la presidenta dijo un mensaje. ¡Escuchen el show del Pony!
1: Además,
0: ¡él dice la verdad!
1: Así lo dijo. Es correcto, así lo dijo. Oigan, y por cierto, la presidenta Claudia Sheinbaum creció en su popularidad, viejo.
0: ¿A poco?
1: Se mantiene en un muy honroso 69% de aprobación.
0: ¡Qué buen número!
1: Mira, yo no soy de este movimiento. La neta, no, no lo soy. No es que me caigan mal, ni mucho menos, sino que no lo soy, no tengo un partido. Pero, honestamente, me ha tocado decirlo, como lo voy a decir ahorita, que me ha gustado la administración de la presidenta Claudia Sheinbaum, que yo soy un ser mortal y irrelevante, si usted quiere, para usted, y vale gorro lo que yo diga. Pero muchos pensarán como yo, que la presidenta Claudia Sheinbaum, la presidenta, está haciendo un buen trabajo. No así muchos claro. funcionarios en otras entidades.
0: Es diferente.
1: Que es muy diferente. Muy diferente. Y hay otros tantos que cuando uno dice esto, dicen, oh, ¿qué no estás viendo esto, esto, esto? Las señoras están, las buscadoras, etcétera, etcétera. Pues todos somos perfectibles y podemos mejorar.
0: Sí.
1: Ahorita en Colombia... Ah, pero cierto, termino la nota. La presidenta Claudia Sheinbaum está muy enojada con Ken Salazar, a quien trató bien la presidenta, ¿eh? Ken Salazar, que fue embajador de Estados Unidos en México, sobre todo en tiempos de Andrés Manuel López Obrador, le está dando una puñalada gacha al presidente López Obrador, porque en su libro, que supuestamente ya no tarda en salir a la venta, han salido fragmentos donde señala a funcionarios que están en su entorno, lo señalan y hace aseveraciones que pudieran implicar o manchar la imagen de Andrés Manuel López Obrador, que para muchos ya está manchada, pero pues no tienen cómo comprobarla. Ken Salazar, el embajador, dicen tiene información que habría plasmado en este libro. Bueno, ayer la presidenta de la República dice, ¿quién es el que está mal? Nosotros no pactamos con los malandros, ustedes sí, le dice a Ken Salazar. Y sabes que viéndolo bien, tiene razón la presidenta. ¿Sí? cuando menos públicamente, Estados Unidos sí, sí se sabe que negociaron con los malandros para traer a más malandros.
5: Simón.
1: Y les ha dado protección a los malandros, rebajándoles condenas, etcétera, etcétera.
2: Cierto.
5: O cuidándolos.
1: O cuidándolos como testigos protegidos en Estados Unidos. Ellos sí están pactando con los malandros. En México dicen que no.
5: Simón.
1: Y contestan los que están en contra de la presidenta o de este régimen. Dicen, bueno, eso dicen ustedes, güey. Pregúntenle a Rocha. No. Pregúntenle a Bejarano.
5: Que sí saben dónde está.
1: Que sí saben. Ah, ya la presidenta dijo, porque le echaron en cara a la presidenta. Por presidenta, pues no, nadie sabe dónde está este Rocha. Dijo, no, sí sabemos dónde está. ¿Está en Culiacán?
5: Sí.
1: Ok.
5: Y está preparado para llamado, algo así, dijo, ¿no?
1: Sí.
5: Para cuando lo llamemos.
1: Así de fácil. Entonces la presidenta, pues bueno, podemos estar a favor, podemos estar en contra, pero ahí está haciendo su lucha.
5: Yo creo que le han tocado muchas cosas externas del país.
1: Sí.
5: Y pues ya ha aguantado.
1: Bueno, y ya nomás para no dejarlo, en Colombia, de la Esprilla quiere hacer esta cosa, hacerla grande.
5: Ah, sí.
1: Está llamando a una insurrección porque dicen que Gustavo Petro, actual presidente, estaría preparando un golpe de Estado a De la Esprilla, que es el ganador de las elecciones.
5: El próximo.
1: Es algo que no entiendo. Vaya forma de complicarse la vida. Y un saludo al pueblo colombiano. Vaya forma, eso, la neta. La ambición del poder, güey. La ambición del poder. A mí me preocuparía. Imagínate que fuéramos México. Que en una de esas perdiera Morena. Y que Morena preparara un golpe.
5: Sí lo veo.
1: No, yo no. No, eso es muy grave. Ahora pues, José Reynoso.
5: Eso, los amo.
1: La Peque Pau.
2: Diviértete ese miércoles, ombligo de semana.
1: Brandon Favela.
6: Buenos días, andamos en el Facebook de la Mejor Tijuana para que se conecten.
2: No se trabe.
1: Oye, por cierto, gracias a Charlie Boy. Dice Pony, primero es 1883, después es 1923 y después es la de Yellowstone.
2: ¿A poco
1: son series? Son las series de Netflix. Muchas gracias, mijo.
5: Esa sí no la había visto.
2: No,
5: ¿eh?
2: Tampoco.
5: O sea, no sabía que estaba relacionada. Había visto el título, pero no sabía.
1: Ay, sí.
2: La voy a buscar.
1: Primera
2: entonces
1: serie también me manda a decir lo mismito. Mi tocayo, Toño
2: ¿Está
1: Villegas.
2: Está en Netflix.
1: Mi tocayo, Toño Villegas, sí. Arras. Dice, primer serie, 1823, después Misiones y la cuarta de Yellowstone y después Rancho Dotton. Ah, pues ahí está.
5: Ah.
1: Y ya nomás para no dejarlo, mi copa Mayel dice, al pony con lo caliente del asiento se le cauterizó las próstatas. Ay, nuestro WhatsApp,
5: 664-342-4488.
1: Entonces, el pony, buenos días, encomiende su día a Dios y verán.
2: ¡Qué bonito es!
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12: Las 6 de la mañana con 23 minutos. Buenos días.
13: ¿Qué hubo, muchachos?
0: Ay, no.
12: Oye, que por cierto, métase Facebook La Mejor Tijuana. Estamos platicando y ahorita vamos a ver nuestros desayunos. Creo que el día de hoy me salió bonito. No, parece machivo. Se lo prometo. Hoy sí.
0: Ahorita se lo van a sacar.
12: Ah.
0: El desayuno. Métase Facebook La Mejor Tijuana.
12: Oye, si quiere mandar un WhatsApp, hágalo al 664-342-4488.
0: ¿Qué estás haciendo, Pony?
1: Lo de siempre.
12: ¿Qué?
1: Haciendo enojar radio escuchas.
0: Ay, güey.
1: Saludos a mi compadre Gabriel Coronado.
0: Saluditos, hermoso.
1: Anda duro ahí en su calafia.
0: Besitos.
1: Fíjate lo que son las cosas.
12: ¿Y hubo? Ay, no.
0: Qué vacío.
12: No, me tienes en nada.
1: Sé que puedo decir lo que me comentaste ayer.
12: Sí, está bien.
0: ¿Segura?
12: Ay, jole.
0: Sí.
12: Dale, no hay bronca, no me agüito.
1: Es que ayer me dijo aquí mi camaradita,
0: ajá,
1: que le habían dicho que era muy fea.
0: Simón.
1: Y yo le dije, mija, no te preocupes. A mí me han dicho cosas peores.
12: Ay, ¿cuál es o qué?
1: Sí, también me dijeron que te olía la boca, güey.
14: No te vayas.
1: O sea, no pasa nada.
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0: 6 de la mañana con 27 minutos. Buenos días, ¿qué hubo?
1: Fíjate que me mandaron un video, un radio escucha, que dice, escucha, súbele.
2: Mira, la velocidad que lleva el amigo, porque el otro compañero ya lo está alcanzando. Tienes que pagar platos rotos por esto.
1: O sea, es un radio escucha que filmó, grabó con su celular, desde dentro de un taxi, que va hecho la madre, güey. Va hecho la madre, sí, dice, ¿qué hago? ¿Cómo le hago? ¿Lo reporto al IMSS? ¿Algún teléfono para reportarlo? Sí, ahorita te lo doy, a ver, échatelo ahí el teléfono, y se los damos con todo gusto, ¿no?
3: Oye, papito, ¿y cómo te fue con el otro?
1: El otro, pues cuando alguien se queda sin argumentos, lo mejor es, te ofendo. Alusiones personales, me caes gordo, etcétera, etcétera. Ya gané, güey. Okay. Cuando dicen eso, ya es cuando ya dejo de alegar. Ya los dejo ardiditos y ya con eso ya. Entonces, así es. Alusiones personales. Cuando no tengo argumentos, te ofendo. Buscando que me ofendas. Sí, hombre.
3: Ajá. Claro.
1: Chayotero 2. Omar Nevares, no te preocupes, amigo. Aquí no te preocupes.
3: Aquí te tengo ya el número de IMSS, ¿eh?
1: Ah, sí, échamelo.
3: 663-127-5043. 663-127-5043. Dice, para reportar anomalías, mal servicio o tarifas irregulares en el transporte público en Tijuana.
1: O sea, a ver, y nos cuentas a ver qué pasó, amigo, ¿no? ¿Vale? Vámonos con más información, ¿te parece?
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1: Ay, con este porquerillero. Ay, Diosito santo. Es que, ¿sabes qué onda? Le pegaron. ¿Sabes a quién le pegaron? Y le seguirán pegando.
3: ¿A quién?
5: La neta.
1: Y le van a seguir pegando a... ¿Cómo se llama? A Noroña, güey.
3: Ah, claro, papi.
1: A Noroñita, güey.
3: Melo.
1: A Noroñita le acaban, al vato le acaban. Hola, Lalo.
3: Ahí
1: estamos a la diferencia. Mi amigo Lalo Zamora de Exa.
3: Le dieron un buen.
1: Le acaban de pegar a Noroña, güey. ¿Por qué? ¿Por qué a Noroña? Porque el vato, haz de cuenta que le dijo. ¿Te acuerdas que en Michoacán ejecutaron al del sombrero?
3: Ah, sí.
1: Al alcalde de Uruapan, si mal no recuerdo.
3: Sí.
1: No me dejen mentir. No me ayúdenme, nada más que fuera él. El señor Manso, pues, punto. Uh-huh. Y. Más allá de que si lo pusieron o no lo pusieron, etcétera, el vato se fue de este mundo. A su esposa le dieron el cargo.
3: Sí, Uruapan, Michoacán.
1: Uruapan. En algo que la neta tiene razón el senador Noroña. O sea, no tenía que haber sido así. ¿Por qué a la esposa? Si hay procedimientos, o sea, se brincaron el procedimiento. Cuando alguien no está, por ejemplo, ahora que se fue Burgueño, yo no voté por el señor que se quedó.
3: No.
0: No, de hecho.
1: ¿No es cierto?
0: Sí, no, yo tampoco.
1: Y se quedó el señor, pero ¿por qué estaba en esa fórmula, vaya, y en el reglamento del ayuntamiento? Con esto no estoy diciendo que lo hayan hecho mal. No, pues es que hay un procedimiento y ahí tiene razón Noroña. ¿Por qué la esposa del vato? Bueno, ok, como sea, llegaron a un acuerdo de cabildo y decidieron darle la alcaldía a la señora. Y Noroña hizo una expresión que no tuvo, que no debió hacerla. Que dijo, sí, la señora lo que quiere es quedarse con el lugar. ¿Por qué? Porque ya se le despertó el hambrita política y seguramente sí va a hacer cosas para llegar a ser senadora. Perdón, gobernadora. Pero pues eso que nos gane es otra cosa.
3: Sí.
1: Eso se llama violencia.
3: Sí, mon.
1: Esa es violencia de género. Y un juez le obliga. Le obliga a bajar la publicación y a retractarse. Ojo, Noroña, ¿se acuerdan que una vez obligó a un ciudadano a que le pidiera perdón en las instalaciones del Senado?
3: Uh-huh, públicamente.
1: Públicamente, que se retractara. Esa fue la condena. ¿Qué se espera? La ley del talión. Ojo por ojo, diente por diente.
3: Sí.
1: Que Noroña haga lo mismo. ¿No?
3: Pues yo también esperaría lo mismo. Digo, por algo él lo exigió, ¿no?
0: Debería.
3: Porque
0: de.
3: Porque también va así de su vuelta.
1: Sí, claro.
3: Digo yo.
1: En fin.
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1: Otro violentador. Ya detuvieron a Víctor Rodríguez Padilla, el exdirector de Pemex. ¿Se acuerdas que se hizo viral en las redes sociales un señor, un funcionario que le pegaba a su esposa?
0: Sí.
1: Que realmente, pues más allá de los golpes, es violencia.
3: ¿Sí?
1: Le puso sus quencos, la señora lo delató y ayer afuera de una cafetería, vámonos, llegó la fiscalía y vas para arriba.
3: Lo agarraron a mi niño.
1: Vas para arriba.
3: Mal.
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1: Las cerveceras bien agüitadas porque bajaron ya su consumo, güey. Con la eliminación de Brasil y de México, dicen, ¿sabes qué? Están bien agüitadas porque no van a lograr sus objetivos. Haz de cuenta, ellos producen chela. Producen mucha chela porque va a haber demanda. Está jugando Brasil, está jugando México. Estos vatos, pues, van a seguir el Mundial. Ya que México y Brasil, especialmente estos dos países, uh-huh, por su volumen, dejaron de participar en el Mundial, se les quedó chela, güey. No van a alcanzar a llegar a su meta. Entonces ahorita dijeron, párale. Vamos a que baje el inventario. Pero no se preocupen. Cuando menos aquí en Tijuana, viene ya el aniversario de Tijuana y viene... Tenemos que festejarlo.
0: Obviamente.
3: Vienen los partidos que siguen, hombre, también los vamos a ver. ¿Cuál es la bronca? Ah, pero sigan beneficiando a Argentina.
0: ¡Oh, oh!
1: Oye. A ver, una radio escucha me manda y dice, hola, hola de nuevo. ¿Qué se sabe o si han publicado algo de la invasión Irán en Baja California y Sinaloa? No sé a qué te refieres. No sé, ahora no sé si quisiste decir inversión o invasión. Oye, y la misma persona me dice, oye, ese teléfono ya lo tenía, me pasaron este número, pero se escucha como que cuando entra en la pero no contestan, lo delimos. A ver, sería bueno, ¿no? Hey, Pony, buenos días, ¿por qué no hablas del aumento del azul y blanco de la ruta Refugio a Villafontana y los choferes son muy groseros si no les da los 2 pesos de aumento? Hasta donde sé, no hay aumento. No. Y de hecho, di la nota que ayer agentes de Limos bajaron a 2 choferes de a los azul y blanco. Sí, por exceder el cobro, ¿eh? Sí.
3: Hicimos truchas.
1: Dice, para el compa que está hablando, dice, no te contestan. Es difícil que te contesten las llamadas en el Imos. No es cierto.
3: A ver,
1: vamos a calar. Vamos a hacerle a nosotros acá desde fuera. ¿Te parece?
3: Va.
1: A ver si es cierto.
3: Aquí lo tengo, el cabo.
1: Ahora, es muy temprano, ¿estamos de acuerdo?
0: Bueno, también sí.
1: Vamos a darle
0: horarios chance. De oficina.
1: Vamos a darle hora. 8 de la mañana.
0: Ah,
1: 8:20.
0: 8:20, lo que llega.
1: 8:20, nosotros cada vez de afuera y ustedes de su casa, ¿le parece?
3: Va.
0: Dale.
3: Sí, regresamos. A las 8.
1: Regresamos.
0: En el show del Pony, buenos días.
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0: 6 de la mañana con 37 minutos. Oiga, por cierto, métase al Facebook La Mejor Tijuana porque estamos en vivo, estamos presumiendo nuestros desayunos. Así que métase Facebook La Mejor Tijuana.
1: Métase para que vea el machiwi que trajo la.
0: Hoy no traje. Bueno, pues poquito, no mucho. Mejor que otros, de que otras ocasiones. Oigan, por San Isidro, ¿qué hubo?
1: A ver, me mandaron, dice, alcalde de Ciudad de Panamá envía ayuda humanitaria a Venezuela, pero le incluye AirTag a la carga y se encuentra que una de las ayudas se movilizó a otro estado. Luego que llegó a Venezuela, Diosdado Cabello le responde calificando la acción de miserable. ¿Sabes qué? Eso ya lo había escuchado de Venezuela en diferentes sectores.
2: Hey.
1: Que los venezolanos no están siendo muy agradecidos, que digamos. Y y de voladita, recomendaciones para la persona que quiere ser el IMOS, parece que quiere, ya no más falta que quiere que le llevemos el chofer, cabrón. Ahí te va, requisitos si usted quiere hacer una denuncia del transporte público.
2: Dice, número de ruta o nombre de la empresa.
1: Ok.
2: Número económico de la unidad.
1: Número de ruta o nombre de la empresa, ok.
2: Ajá. Luego, placas del vehículo.
1: Ok.
2: Fecha y hora exacta del incidente.
1: Ok.
2: Y la ubicación, calle, colonia o crucero donde ocurrió el incidente.
1: Ok.
2: Todo eso.
1: Y si puede meterle el video y todo el rollo, pues va.
2: Sí, suma.
1: Ahí está. Yes. Hacen el video para agarrar el número del taxi y el de IMOS también para reportarlo a ver quién nos contesta.
2: Como está grabado por dentro, no se alcanza.
1: No sé si. Buenos días. ¿Por qué dice que los choferes lo subieron al pasaje azul y blanco cuando es la empresa la que hizo el aumento? Tienes toda la razón. No es bronca de los choferes, ¿eh? No. En este caso es la empresa. En fin.
0: No. Vámonos.
1: Los choferes al final del día son empleados, ¿eh?
2: Exacto.
1: Así que con ellos, nah.
0: Con ellos, no. Oigan, San Isidro, filas normales. Hay una espera de 2 horas 20 minutos. El Drury Lane, 2 horas. Centro y en el cruce patín, media hora. Otay, filas normales, 3 horas 40 minutos. El Drury Lane, nada más 4 horas. No, centro y media hora. Y en patín, 1 hora 40.
2: Sí, nomás trafiquito ahí para entrar a Ciudad Industrial. Hay un chip in y está haciendo el tráfico pesadón. Todavía no llega al cimarrón, pero sí está. Parece ser que sí está fluyendo muy, pero muy lento. Choquecito también ahí por las aguas tratadas. Bajando el Monte de los Olivos. Bueno, de hecho, arribando al Monte de los Olivos. Y está ocasionando trafiquillo.
0: No.
2: Listo, fuera de eso, despejado.
0: Es todo, hacemos la pausa y ya regresamos con los deportes. En el Show del Pony, buenos días.
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0: 6 de la mañana con 43 minutos.
13: Buenos días, Pony, buenos días. Para esos de los que quieren hacer su queja, animos, hay una página en Facebook también. Ahí muchas personas lo suben y sí reaccionan. Mi hermano subió a uno y lo quemaron.
14: Hola, buenos días. Ayer el transporte público, el que está fuera de las RANX, que vienen de Chaparral para el centro, venía bien marihuano el chofer. No grabamos ni los números ni nada del camión, pero pues sí, no sé qué pasa con los choferes.
1: Chale, vieja chismosa, ¿usted cómo sabe? Ay, ¿qué le hizo el antidroguin o qué rollo? ¿Qué es lo que tiene? Saludos a mi compa Crackman y Droguin. Crackman y se mueven. Son choferes.
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0: 6 de la mañana con 48 minutos y vámonos con los deportes. Buenos días.
1: Empezamos con béisbol.
0: Bajo el sol.
2: El sol, el sol.
1: Y no crees que no fue muy bien.
3: No.
1: Ayer los Toros de Tijuana. Perdimos el día de ayer el primero en la serie contra los Rieleros de Aguascalientes.
3: Sí, Rieleros.
1: No es tanto los Rieleros. Yo creo que más bien fue el picheo de Tijuana, güey. El picheo de Tijuana no fue malo, güey. Fue malísimo, güey. En tres entradas, un tercio, le hicieron 7 hits, 7 carreras, 3 pasaportes, ponchó solamente uno, Medina, güey. Si pone su récord en 5 ganados, 2 perdidos. Adonis Medina, que realmente lo venía haciendo bien.
3: Sí.
1: O sea, venía 5-1, 5 ganados, 1 perdido.
3: Fue mal día.
1: Pero ayer fue su mal día, pues así y así pasa. O sea, no hay día perfecto. Fuera Big Leaguer.
2: Ándale, exacto.
1: Fuera Big Leaguer. Pero ayer sí, de plano, sí. Y yo creo que el coach, en este caso, Kelly, Roberto Kelly, le dio la confianza, dijo, va a salir, pero se terminó empinando. Se terminó empinando, ¿no? Rico. Después lo relevó Wayne, o como se diga.
2: Sí, Wayne.
1: Wayne, dos entradas, 2 tercios, y también le dejaron ir 2 carreras. O sea, ahí están. Entre los dos se llevaron las 9 carreras con las que los hicieron. Por otra parte.
3: Tan Wayne.
1: Por otro curva. Por otra parte, a la ofensiva, pues también no crea, los Toros anduvieron secos, ¿eh?
3: Sí, no estuvieron muy afinados, que digamos.
1: Sí, no. Junior Lake sí, con 2 hits. Pérez, que está empinado ahorita, yo creo que necesita. Son de esos túneles que, en los cuales se meten los jugadores, muchas de las veces que no pueden salir y necesitan un patazo para romperlo. Ya Hernán Pérez es un gran toletero. Yo espero que pronto rompa esa racha. Ayer Franchi Cordero se fue de 4-0. Ader King se fue con una carrera, dos producidas, una anotada.
3: Pues
1: Flores ayer también, nada. O sea, Orteguita le ayudó con un hit, Rodríguez con otro, hasta Guzmán le ayudó con 2 hits, hasta Telis, güey. Pero los caballos, o sea, el 2, 3, 4 y 5, que son los que deben de responder, ayer estaban apagados.
3: Uy, o sea, Turner no está ahí.
1: No está Turner.
3: ¿Y estos compas se desinflan o qué?
1: No, ¿cuál? Sí, o sea, no hagas teorías de conspirativas, güey. Si ganaron las... han ganado todas sus series. Y el vato tiene más de una semana que no juega.
3: Sí.
1: Dicen que no está lesionado, que yo creo que hoy le dieron pequeñas vacaciones.
3: Sí, ¿no? Sí, eso es lo que dijo Palacos.
1: A little break.
3: Por lo del All-Star.
1: Ajá. Pero no, a ver, amigo, tiene una semana que no juega.
3: Oh, I know, man.
1: Ellos nunca lo van a aceptar.
3: Pues no, hombre.
1: Y ahora cachándole. Hoy es el segundo de la serie. Y Toros no busca quién se las hizo, sino quién se las pague.
3: Vamos con todo, papi.
1: Así es de que hoy están anunciado David Reyes por TJ. Contra que tiene 4 ganados, 3 perdidos. Una efectividad de 4.22. Contra Adrián Almeida. Que no es el mejor lanzador de los Rieleros. Tiene 2 ganados, 3 perdidos. Y un altísimo 7.59.
3: Buen duelo.
1: Pues buena oportunidad para los toletes tijuaneses, ojalá despertemos, ¿no? En la gran carpa, híjole, amigo, por favor, ¿cómo les fue? Ayer perdieron los Dodgers. Contra los Rockies, 4-3, pero por favor, dime que los Padres aprovecharon esta situación.
3: Te voy a decir algo, los Padres empezaron perdiendo. Primera entrada nos meten una Arizona. Lo bueno fue que mis Padres preciosos también en la primera entrada se pusieron las pilas y Tatís, por ejemplo, fue de los que entraron. Y luego de repente llega este...
1: No Cronenworth. Es de repente, ¿qué sigue, güey?
3: Bueno, Jackson Merrill bateó un sencillo, entró Tatís. Luego se envasaron Merrill y Gavin Sheets y Cronenworth se los trae. Un home run de 3 carreras y fue todo lo que pasó en juego.
1: Eso es lo malo, que si usted estaba estacionando el carro y después se metió... Ya no vio nada, pero de nadie.
3: Nada.
1: Cero. Ni hits, un duelo de picheo y se acabó el asunto.
3: 4-1, quedó el partido.
1: ¡Holy shit!
3: ¡Holy shit! Si dices, voy a llegar tarde, no hay pedo.
1: No, sí hay pedo.
3: Sí hay pedo.
1: Sí hay pedo.
3: Los que parecían de fútbol americano, papito, fueron los Royals contra los Mets. 16-12 quedó el partido.
1: Ah, parecía de Liga Mexicana.
3: No manches, qué pedo.
1: No, y el que aprovechó y está felizote por su convocatoria al All-Star Game. Estoy hablando de Arozarena, el mexicano.
3: Sí, claro. Sí. El mexicano
1: que el día de ayer festejó que fue convocado. Y es que está haciendo una gran temporada.
3: No, Papi.
1: ¿Con quién está jugando? Con Seattle, ¿no?
3: Randy con Seattle.
1: Sí.
3: Mi Randy precioso.
1: Bien por él, bien por él. Oye, ayer hubo fútbol. Fútbol de la gran, del ¿cómo se llama? Del mundial. Del, torneo, hey. Del mundial. Muy temprano se empezaron a dar los resultados, ¿sí? Y ayer este martes, Argentina en el primero de la serie le pega 3-2. Yo iba en el camino rumbo a Mexicali y íbamos 2-0. Y faltaba muy poco tiempo, creo que 20 minutos.
3: Sí, iban el minuto 80, creo.
1: Para acabarse. ¿Qué pasó? O sea, llegué a Mexicali, bajé la rumorosa y de repente ganó Argentina 3-2. ¿Qué? ¿Me lo puedes explicar?
3: Papito, una combinación de errores. Y la neta, el arbitraje estuvo malísimo. Se vio de volada que Infantino no se hizo una llamada o qué rollo. Porque haz de cuenta que Egipto en una comete una falta, entre comillas voy a decirlo así, a un jugador de Argentina en el lado...
1: Pues, ¿en el área de Argentina?
3: Prácticamente en el área de
1: Egipto. De ellos, de Egipto.
3: De Egipto.
1: Va a ganar sale, Egipto 2-0.
3: Sale el contragolpe, ta, ta, ta, 2-3, fueron como 4 pases, o sea, fue inmediato prácticamente. Clavan el gol Egipto.
1: 3-0.
3: Y de repente el árbitro dice, no,
4: al VAR,
3: a revisarla. Y no, pues que sí fue falta la que sucedió con el jugador de Argentina, sí. Acá del otro lado completamente.
1: Pero si fue falta, tiene que pararse.
3: Pues no, cuando estábamos viendo las repeticiones no le pega ni nadie el Egipto, pero entonces el VAR, ¿por qué le marca? ¿Por qué le llama a que la revise? Y cuando la revisa también está de acuerdo.
1: ¿Y qué decían los de la tele?
3: No, papi, todos estaban diciendo, no es falta. Todos estábamos de acuerdo que no fue falta. Amigo. Bueno, no nomás le anulas ese gol. Después clavan el gol a Argentina. Ahí 2-1. Después 2-2. Okay. Cuando viene el Salah, me parece que tiene la bola en el área, a ese sí le hacen una falta, sí le pisan totalmente. Cuando él está en el piso, va el contragolpe y me parece que fue cuando fue el tercer gol de Argentina.
1: O sea, no le pitaron un penalti a Egipto, no le, y se lo dieron a Argentina.
3: Y le das el gol a Argentina.
1: Dejan correr la jugada y cae gol a Argentina.
3: Y ahí sí no hubo VAR, no hubo anulación, no, cuando el director técnico de Egipto lo estaba exigiendo y los mismos jugadores lo estaban exigiendo.
1: Pero no es por exigencia.
3: Pues no.
1: Es decir, no lo ven los del VAR, ya, pues no pasa nada. Pero, híjole.
3: Pero ¿cómo
1: pues,
3: no lo vieron?
1: Entonces pasó Argentina 3-2 y sorpresa. El partido termina 0-0 entre Suiza y Colombia. Y en penaltis, en tanda de penaltis, pierde el equipo de Colombia.
3: Partido aburridísimo.
1: Aburridísimo, dicen. Bueno, entonces, pues ya quedó como sea. Hoy la Unión Europea ha pedido, está buscando consenso. La Unión Europea, estamos hablando de gobiernos. No es el gobierno de la Unión Europea.
3: No.
1: La FIFA, no la UEFA. ¿Sí? Diputados, los eurodiputados se hacen llamar, se les llama a ellos, para pedir la destitución de Gianni Infantino por utilizar a la FIFA como un instrumento a su favor. Es decir, primero le das el reconocimiento como el Nobel de la Paz de la FIFA a Donald Trump, que solamente él sabe por qué se lo dio, por haberle tomado una llamada, que el problema no es la llamada, el problema es lo que pidió. Y lo que concedió, quitarle la roja, o sea, no. A favorecer en este caso con arbitrajes dudosos, en fin, se está viendo empañado este mundial.
3: Horrible.
1: Qué bueno que no estamos metidos en esa bronca.
3: Qué bueno, gracias a Dios.
1: Gracias a Dios, pero habrá que ver cómo va a culminar esto.
3: Si no me recuerdo, por lo pronto, el director técnico de Egipto fue el que dijo, bueno, es que si le quieres dar el trofeo a Argentina, pues entonces, ¿para qué nos invitas a todos los demás equipos? ¿A qué venimos a hacer la vuelta?
1: Sí. Bueno, también es una forma también de... Si hubiera metido goles, no hubiera
3: habido duda.
1: Así es de que tampoco los metió y tampoco le echen la culpa.
3: Exacto.
1: En fin, ya no voy a decir.
3: Bueno, sí los mete, papi, pero se los anula. Sin ser fuera de lugar.
1: Sí. Dice, bebechito, ¿cómo eres? Si Messi tiene un don.
3: Ah, sí.
1: Messi tiene un don.
3: ¿Un don?
1: Un gran don.
3: ¿Un gran don?
1: Sí.
3: ¿Talento?
1: Sí, no. Don Infantino.
3: ¡Ah! Ese es bueno.
1: Haber visto la reacción de Infantino cuando mete gol a Egipto. Es descarada.
3: Sí, lo vimos.
1: Como diciendo, Matt. ok, ya. Neta, es que no he visto nada.
3: Vimos
1: de eso,
3: su rostro de decepción cuando Egipto clava un gol. Creo que fue el 1-0. O sea, el primerito. No. O sea, hoy no hay juegos. Hasta mañana sería el Francia-Marruecos.
1: Y ya son de la siguiente fase.
3: Juegas.
1: México quedó ya. Ya quedó al finalizar esto. independientemente, es como la selección número 9 de este mundial.
0: Bien. Qué fregona.
1: Pues es un buen lugar.
0: Sí.
1: No, la neta es un buen lugar. Y por cierto, Misael Espinosa, de viejo decrépito canijo, a tu madre por criticar a Mora, güey. Sí.
3: No, y hay un argentino que ahorita te voy a enseñar un video. También.
0: Hasta aquí llegó
1: el Bonnie News. Misael Espinosa. ¿Quién es Misael Espinosa?

0: 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Ya regresamos con miércoles de Remember Me.
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5: Y en San Isidro, filas normales, hay una espera de 2 horas 20 minutos. En la Drury Lane, 2 horas. Sentry en el cruce patín, media hora. Otay, filas normales, 3 horas 40. En la Drury Lane son 4 horas. Sentry, media hora. Y a patín, 1 hora 40 minutos. Ahí está.
4: Well.
5: Y ha llegado el momento de miércoles de
4: Remember Me.
5: Porque recordar
4: es volver a vivir.
5: Sí, así suena bonito.
6: Oigan,
5: ¿qué va?
6: ¿Le damos o qué rollo?
5: Arre, Lulú, jalo.
6: Porque recordar es volver a vivir. Hace ratito estábamos hablando de los programas de televisión. Porque, hágame un favor, ¿qué te parece si me mandas un WhatsApp al
4: 664-342-4488?
6: Acuérdame de esos programas de televisión antiguos.
4: ¿Y en qué canal lo pasaban?
6: Que miraban tus papás o los mirabas tú cuando eras morrito. ¿Qué te parece?
4: Va.
6: Vamos a ver, porque los morros de hoy no saben. No. Si yo, es más, les voy a poner un programa que ustedes no me lo van a identificar.
4: No.
6: Los Ingalls.
5: Ay, no, caray, sí. No.
6: Y los pasaban en el canal 12, güey.
4: ¿Neta?
6: Y digo, como esos, hay más. Más programas, que es lo que yo quiero que usted me diga, que me digan dónde los pasaban y en dado caso, de qué se trataban. Los Ingalls eran como los pioneros, se llamaban los pioneros.
4: Ok.
6: No. Salía el vato que de otro programa que se llamaba Highway to Heaven.
4: No, pues quién sabe.
5: No sé, te lo juro.
4: ¿Me estás hablando en japonés, papi?
6: ¿Cuántos somos? Ya estoy muy viejito. Bueno, uno, donde eran dos vatos, uno era bueno y el malo. O sea, parecían evangelizadores. Uh-huh. Y otro programa que a mí me encantaba personalmente mucho, B.J. McKay. B.J. McKay, ¿no?
5: No, tampoco.
6: ¡No! Bueno, si usted amigo, me va a ayudar con eso, 664.
4: 342-4488.
6: B.J. McKay era un trailero que andaba con un chimpancé, güey. El güey de Guardianes de la Bahía. El mismo de...
5: Sí, es cierto, ya me acordé.
6: Al micrófono.
5: Ya me acordé. ¿Trae una cachucha roja, si no me equivoco?
6: No recuerdo, mija, pero era un trailero.
5: Pero sí, ya. Ya me acordé. Bueno,
6: mientras tanto, ¿qué te parece? Vamos a buscar unas rolitas. ¿Te parece?
5: Del Remember.
6: Vamos a entrarle. Dale play.
4: Las aventuras de BJ.

0: un vato, güey, que empezó con Los Ángeles Azules y que se salió de ellos pensando que la iba a armar solo. Que no lo hizo mal, ¿eh? Contra Amor Secreto de Los Ángeles de Charlie, contra...
1: Parece que trae el sello.
0: ¿Qué hubo?
1: Saludos al Bambi.
0: Al medio metro. Al medio toro.
1: Al medio toro.
0: Al medio toro, mijo. Te quiero, papi.
1: Hermoso.
0: ¿Usted lo ve ahí en los toros de Tijuana? Es el medio toro.
1: Anda con todo, mi niño.
0: Mi rey, te mandamos un abrazo, papi. Te queremos.
1: ¿Ya tienes foto familiar con él, eh?
0: Sí, ya.
2: Trata

0: Cálmate tú.
1: No le hables a
0: Bonnie. Vámonos pues. Amor secreto, entonces usted decide. El teléfono es el mismo,
2: 664-6083-907.
0: Vamos a la línea telefónica, ¿le parece?
3: Sí. Arrelo.
0: Vamos pues, ahí la tienen. La mejor por los días.
4: Piensa en mí, aquí no por mí, no por el poní.
0: Gracias.
2: Ahorita lo hago.
0: 664-6083-907. Buenos días.
5: Buenos días,
0: las
5: dos.
0: Ah, no, ahí está, 2-0. La mejor, buenos días. Hola, hola.
3: Bueno.
6: Hola, buenos
0: días. ¿Cuál va a ser, mijo?
3: La dos.
0: ¿Ya ganó?
2: Ya ganó.
0: ¿Con salud para quién, mijo?
6: Para todos los conductores de plataforma.
0: Ya está. Mi rey, somos el 90.7, tú dices que somos.
6: La mejor.
2: Me sentí más incluyente.
0: Ahorita que termine esta rolita, te digo varios mensajes que me llegaron con programas así de televisión, viejitos.
3: Ay, qué bonito.
0: Miércoles de
3: Remember Me. Buenos días.

0: Morning. 7:11 a.m. y hoy es miércoles de Remember Me.
1: Ahí te van algunos de los remembers que usted me está mandando. Ahí te van programas de televisión que probablemente ni se acuerdan.
2: Me acuerdo de esos, los Singers, donde salía el vato ese en Hawái, Camino al Cielo, pues. Pero también estaban los Duke de Hazard.
1: Claro.
2: Ese programa estaba bien perro.
1: Claro.
3: Estaba bien curada.
2: Saludos,
1: personajes de los Duques de Hazard. A ver si es cierto que te acuerdas. Venga.
3: Bow.
1: ¿Qué más? Que era el perro, ¿no?
3: No, era el bueno.
1: Sí. ¿Y luego?
3: Daisy.
1: El general Lee.
3: No me acuerdo cómo se llama.
1: Roscoe era el perro. Sí. Ahí te va otro.
4: Buenos días, Pony. Bueno.
1: Ah, ese fue.
3: Uncle Jesse.
1: Ah, el tío Jesse.
5: Buenos días. Yo tengo 32 años y yo miraba una que se llamaba, creo que Dinosaurios, que salía en Nene Consentido.
1: Nene Consentido.
5: Ah, Dinosaurio.
3: Está curado.
6: Buenos días.
1: De hecho, ya lo tengo aquí, ¿verdad? Ya lo tenemos aquí.
6: Yo creo que muchos van a recordar un juego competitivo. Al parecer creo que era de allá de España, algo así. Pero se llama Grand Prix.
1: También. Y otro español era, ven a jugar... El juego de la oca. Ven a jugar. La oca loca.
3: Está bien curada.
1: Ah, sí, cómo no.
3: Yo sí me divertía.
1: Hice otro vato, el de Bonanza. Claro. ¿Qué? ¿No se acuerdan?
3: Bonanza.
1: Era de unos vaqueros tipo Yellowstone.
3: ¿A poco?
1: Sí, güey. Ay, chis amargado.
7: Buenos días, mi pony. Oye, mi pony, estrella de los 80s. Estrella de los 80s. En el canal 2, ahí fue donde se dio a conocer Caifanes.
8: Pero y la carabina de Ambrosio, papi. La carabina de Ambrosio. Programón.
1: Vamos, duelo. Duelo de voladita. Vámonos, duelo de voladita. Échale. ¡Hoy no más!
9: ¡Échale, capaz! Yo no sé quién pierde más.
1: En el tornamesa número 1. Pero te vas a arrepentir, Capaz de la Sierra.
3: Yo tenía un compa que le decíamos Capaz de la Sierra.
1: ¿Por qué?
3: Es que tenía una pierna más corta que la otra y caminaba así como duranguense.
1: Ah.
9: Cuando nadie te quiere.
1: Contra los Recoditos. Cantaba Pancho Barraza con ellos.
9: Todos te
1: tú decides
3: 664-6083-907.
1: Ahora a ver cuál es la que se queda la mejor. Buenos días.
10: Hoy nomás, mi pony.
1: Ahí está, Capaz, gracias.
3: Hoy nomás.
1: La mejor. Buenos días.
10: Cuando nadie te quiera.
1: Papi, ajá. Gracias.
10: Ay, eso va, pony.
1: Gracias, buen día. La mejor. Buenos días. Bueno. ¿Cuál va a ser?
10: Buenos días. Recoditos, vámonos.
1: 2-1, gracias. Un voto, recuerda que son a 3 votos. La mejor. Buenos días.
10: Buenos días.
1: ¿Cuál va a ser?
10: La primera.
1: 2-2. Se empató. Este es el voto ganador. Si es capaz, la pones acá.
0: Ah, ok.
1: La mejor. Buenos días.
11: Hola, buenos días.
1: ¿Cuál va a ser?
11: Cuando nadie te quiera, pony.
1: Mi rey, somos el 90. Saludos.
11: Saludos para todos los choferes de Tijuana.
1: Mi rey, somos el 97. Tú dices que somos.
11: La mejor, hay otra.
1: ¡Vámonos!

0: 7 de la mañana con 17 minutos y estamos en miércoles de Remember Me. 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
0: Son mis amigos de SeaWorld San Diego y estoy dándote gracias, ¿eh?
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1: 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Oye, dice una persona, dice, también los Duques de Hazard, elegimos los pequeños Ingalls, aparte de BJ McKay, que es el que decía yo, el de los traileros, y el de la Isla de la Fantasía. Ay, les digo una cosa, cuando yo era chiquillo, me decían, hey, el avión, jefe, y nunca entendía, hasta que vi la televisión, y vi el programa ese, era Tatú el que decía, el avión, jefe, qué mancha.
3: ¿Es la de Gilligan?
1: La Isla de Gilligan también.
3: ¿Gilligan? ¿No es otra?
1: No, esa es otra. Ah. Ese se llamaba La Isla de la Fantasía, con por cierto, era Ricardo Montalbán, que era mexicano, y Tatú, que era el enano Tatú.
3: El enanito.
1: Enanito Tatú. ¿No? Y la isla, y Gilligan's Island era otra. También buenísima, ¿eh?
3: Nunca la vi, fíjate.
1: Era como, sería como el show de La Pinga y los locutores de La Mejor.
3: Ya.
1: Sí, ¿no? Haz de cuenta, sí. Va, hacemos la pausa y regresamos aquí en Show del Pony. En la Isla del Pinga.
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25: Derechito, trompudo. Sí, yo me acuerdo de esos, los Ingas. Donde salía el vato ese en Hawái, camino al cielo, pues.
26: Ah, sí, sí. Mi Pony, chulo precioso, acuérdate también de MacGyver.
1: ¿Cómo no?
27: Pony, buenos días, Peque Pau, bebé. Buenos días. Yo me acuerdo de las noticias de un señor que era cieguito. No sé si te acuerdas. Y era ciego y siempre traía lentes.
1: Presentaba artistas aquí en Tijuana. Era el zorrito de la televisión. Te daba una máquina de escribir portátil que era una pluma. Es un ícono de la televisión en Tijuana.
28: ¿A poco?
1: Sí. Qué lástima que se me olvidó el nombre.
29: Viaje al fondo del mar. Viaje al fondo del mar también. De los antiguitos.
1: Ese sí no me acuerdo. Profesión Peligro, claro que me acuerdo.
28: Papi, Kit.
1: El auto increíble. De hecho, ibas a los Estudios Universales. Ajá. Y hasta platicabas con él.
28: Árale.
1: Entonces me acuerdo que yo era niño y fuimos a los Estudios Universales y platicaba conmigo. Oh, hablas español.
28: Ah, qué perro.
1: Y me decía, sí. ¿Tienes novia? No, yo sí. ¿Quieres saber cómo se llama? Sí. Se llama Mercedes Benz.
28: ¡Ah!
1: Sí. Y oye, Hulk, el también.
28: Con Lou Ferrigno.
1: Con Lou Ferrigno. Y luego también, ¿quién más? Bueno, me mandaron varios. La isla de Gilligan también ya me mandaron la foto, mira, ahí está la pinga, güey. Idéntica, güey. Es la pinga, güey.
25: Pony, ese programa de los singles, siempre salía una niña que iba corriendo entre las flores y siempre se caía.
1: Sí.
25: Pero los recuerdos que le quedan uno de niño. Aparte estaba otro programa que se llamaba El Comisario Lobo, donde salía un policía que se llamaba Rosco. Estaba los niños en casa.
29: ¿Qué onda, Pony? Buenos días, chicos. Ramo, oiga, ¿a poco no acordás el programa ese, Pony, del Michael Nye? Algo así se llamaba.
1: El Kid.
29: Un camaronero, el actor ese gabacho. Aquí no lo pasaban en... Aquí en las televisoras.
1: David
29: Hasselhoff. Negro que hablaba. Kit se llamaba algo así y volaba.
1: David
30: Hasselhoff. Ok, buenos días, niños. Promesa donde salía Mr. T. The A-Team.
1: A-Team, claro.
30: Muy guapo.
1: Sí.
30: Mi Pony Precioso, yo miraba, bueno, escuchaba un programa que se llamaba Los Hijos de la Mañana, mi Pony. Entonces, ya, tú no, precioso.
1: No, ya fue, güey. Vamos a darle que sigue, ¿no?
0: Arre.
1: Siguiente duelo.
28: Sí.
1: Ahí le va en el tornamesa número uno.
31: No quiero que regreses.
0: Paola, la pista.
31: La cruda es moral.
1: ¿Te gusta la cruda? Moral.
0: La viví mucho tiempo.
28: ¿No sientes la cruda?
31: Te irá mejor sin
0: mí.
1: Bebecito.
31: Hazte un favor, no vuelvas. Es la oportunidad.
1: ¡Contra!
28: Hazte un favor. Siempre lo hago diario, papi.
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28: Ay, Pony.
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28: Así estábamos la Peque y yo.
31: ¿Qué me estará pasando?
28: Y tú con las patitas arriba.
31: Te necesito aquí.
1: Con el pecho abierto.
31: No puedo controlar.
1: Con una sonda en el Pete Wilson, güey.
0: Lo teníamos facilito, bebé, y lo desaprovechamos.
28: Así nosotros.
1: La mafia, me estoy enamorando hoy de ti.
31: Me estoy enamorando hoy de ti.
1: Contra, dijimos que era mente. Te irá mejor sin mí, de John Sebastián.
0: ¡Hazme un hijo, Pony!
1: Ay, no puedo.
0: Ah, sí, sí.
1: Se te olvida que todavía tengo ahí.
0: Sí, es cierto. Ah,
1: todavía traigo truco. Todavía no estoy dado de alta. Buenos días.
3: Buenos días. El pony en la calafia, con unas papitas y una soda de bolsito oyendo la rola de la mafia. ¡Hijo de
28: tu! Sí lo veo.
1: Sí me lo Gracias, imagino. Amigo. La mejor, buenos días.
3: Pony.
1: ¿Cuál va a ser?
3: La mafia, y te acuerdas, no sé si viste el programa Perdidos en el Espacio.
1: Sí, cómo no, muy pero ya está muy viejito, ¿no?
3: Sí, poquito como tú, más o menos.
1: Sí, digo, yo no tengo problemas, gracias a Dios. El pedo es que tú vivas lo que yo he vivido, güey, y tan feliz como voy yo. Abrazo grande, mijo.
3: Eso es todo, mijo.
1: Gracias, abrazo, gracias.
28: ¿Cómo se llamaba, la Twilight Zone?
1: Twilight Zone,
0: ay,
1: sí.
0: Ay, me encantaba.
1: No me acuerdo, sí. La neta, no.
28: No, la
1: verdad. Sí me acuerdo haberlo visto, pero no sé qué. Si me dices de qué es, no sé. Bueno.
3: Oye, Pony. Te irá mejor sin mí, chiquitín.
1: 2-1, gracias. No, 2-1.
28: Dos, 2-1, sí, cierto.
1: La mejor, buenos días.
5: Hola, buenos días.
1: ¿Cuál va a ser?
5: Me has hecho tanta falta.
1: Ya ganó.
5: Pony.
1: Ya ganó. ¿Qué onda, mijo?
5: Oye, yo ya no te he visto en el cuadrilátero.
1: ¿Por qué?
5: No, pues es que ya tinieblas ya no salen.
1: Hazme la buena. ¿Sabes qué me decían? ¿Sabes qué me daban carrilla? Ajá. Que yo era superastro, güey. Hasta que lo conocí superastro y dije, ay, sí.
5: En la luz,
1: ya. Sí, ya está. Mijo, somos el 90.7, tú dices que somos.
5: La mejor.
1: Ánimo, gracias. Buenos días.

0: 7 de la mañana con 32 minutos.
1: Sí, buenos días, buenos días a todos en cabina. Siempre domingo, ya llovió, pero sí, ese estaba entretenido todos los días.
2: ¿Cierto? La carabina de Ambrosio con César Costa y la bailarina.
3: Que lo comentamos. Máxima Expresión aquí en Tijuana, que son los que es lo que queríamos saber. Por ejemplo, Máxima Expresión con Marco Antonio Regil. Él era locutor de Radio Latina.
4: Sí sabía.
3: Era locutor de Radio Latina, después subió a la televisión y hacía El Espasmado y todo ese rollo. De hecho, Marina Carvajal, a quien le mando un besote, un abrazote, ella lo último que supe que trabajaba en recaudación de rentas. Aquí abajo, en la 20 de noviembre, ¿te acuerdas? Sí. Que te dije, esa chica guapa, ya es una señora muy respetada.
5: Muy guapa.
3: Y que tuvimos la atención, junto con su compañero, que creo que ya falleció su compañero, Héctor, si mal no recuerdo. No voy a decir que ya lo haya matado y no. Entonces no, pero sí, cómo no. El mismo Super Leo, el embajador de Calimax. Sí. ¿Él en qué estaba? Era el TVO, ¿no?
4: Era el de TVO.
3: TVO.
4: Sí, con
5: TVO. Salía con TVO.
4: Salía con TVO.
3: El que es embajador de Calimax.
4: Sí, amor. Yo lo veía de morrilla y verlo ahorita es como de wow.
3: Wow, no, sí. Y sigue bien guapo, ¿verdad?
4: Sigue igualito,
3: Leo, no estás bien guapo, mijo, me cae.
4: Hazme un hijo, mijo. Me cae.
5: Hermoso, me cae. Precioso.
6: Claro.
5: La neta sigue idéntico, el vato, ¿no? Lo que sacan que...
4: ¿Qué tomas?
3: No, mira, mejor no decimos nada, güey, porque si no nos vamos a meter con locutoras que estaban bien guapas y que por acá andaban pasando.
5: Ah, guarde.
4: Ah.
3: Y tú sabes de quién estoy hablando.
5: Wow.
3: Wow. Cállate, Pony, te está escuchando tu esposa. Ok. Vámonos a darle, ¿o qué rollo?
6: Sí.
3: ¿Sabes qué? Hacemos el corte, güey.
4: Ay,
3: se nos
4: sí
3: viene tiempo, se nos viene tiempo. Mejor vamos con tiempo.
5: Hey.
3: Sí, cómo no. Muchos programas, otros programas que se nos están olvidando, por ejemplo, que pasaban en ese entonces, era la hora de Disney. Todos los martes a las 7 pasaban en el canal 12 algo de Disney.
4: No recuerdo, sí, fíjate.
3: Sí, tenía su hora Disneylandia.
4: Órale.
3: Tenía su hora, además de las caricaturas, acuérdate, caricaturas de ese entonces, en la mañana sí o sí, en este orden se presentaban. A las 7 El Pájaro Loco, duraba media hora.
4: Cierto, tienes razón.
3: Y luego Tommy Jerry, Bugs Bunny, y cerraban con Popeye el Marino en el Canal 6.
4: Sí.
5: Órale.
4: Sí, okay. Sí. Cierto.
3: Qué cosas, ¿no?
5: Chousazos.
3: En el Canal 51 pasaban a los Jetson.
5: Ah, los Jetson. Qué curadas estaban.
3: Que son los supersónicos en español.
5: Simona. Sí.
3: Wow. Los Picapiedra.
5: También.
3: O sea, son programas que... Los veías sí o sí en la televisión. Es más, he intentado ver las caricaturas ahora en YouTube, porque están en YouTube y todo eso. Ya no me saben.
5: ¿A poco?
3: Neta, no me saben.
5: Yo sí me entretengo machín con Tommy Jerry.
4: Sí, me encanta.
3: Tommy Jerry.
5: Tommy Jerry, uf.
3: No, después los modernizaron, hicieron bien acá, güey.
5: Ah, no. Yo digo las viejitas. No, las viejitas.
3: Sí. Sí, están más buenas las viejitas.
4: No.
3: Siempre lo he dicho yo.
4: Caricaturas, ponía.
3: Sí, caricaturas. Ah, sí. También. Bueno, pues... No. Caritas voladas.
4: Decía mi mamá, dice, esas sí son caricaturas.
3: Ahora, ay, tu entiendo. Mamá también, por
4: la
3: favor.
4: La entiendo.
3: ¿Qué puede decir la señora de Tacuchamuna? Pues oye, sí, había uno que se llamaba A la cama con porcel. Me está diciendo el Mayen. A la cama con porcel, y es cierto, eran las gatitas de porcel.
5: Gatitas de porcel.
3: Salían unas sedecanes con un señor gordo argentino, güey, que se las manoseaba yo, güey. Sí. Y estaban también las aventuras de Benny Hill, güey. Viejo morboso. Son los primeros pechos que yo vi en la televisión, güey. Sí, güey. No había censura.
4: Les valiantes.
3: Sí, güey. Échale, pues.
4: Oigan, por San Isidro, filas normales. Hay una espera de 2 horas 20 minutos. El Artery Lane, 2 horas. Centro y media hora, igual a Patín. Otay, filas normales, 3 horas 40. El Artery Lane, 4 horas. Centro y media hora. Y a Patín, 1 hora y media.
7: El original, el hombre biónico, y después salió la mujer biónica.
3: Es cierto, el hombre biónico con Austin Bostin. Y salía, y cuando miraba con el ojo, decía, ti, ti, ti, ti, ti, ti.
5: Ah.
3: Su ojo biónico. Ti, ti, ti, ti, ti, ti.
5: Ah.
3: ¿Ya estuvo?
5: Ya, papi, porque ya nos tenemos que ir.
4: Show del Pony, buenos días.
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9: Las 7 de la mañana con 41 minutos. Estamos el miércoles de Remember Me.
10: A ver, Bolis, me estaba recordando de unas.
11: Ah, los, el programa de Super Slapper.
10: Este es uno. Sí. Y el otro, Double Dare.
11: Double Dare también.
10: También, como no.
11: Salían los tenis que le digo.
10: Sí, les echabas aire. Cuando salieron los primeros aires, tenis acá, no eran Jordan. Eran tenis que les echaba, tenían una pelotita en la...
11: R.
10: En la, ¿cómo se llama? En la lengua de la, del, ajá, del tenis. Ajá. Y le echabas aire. Ay,
11: los pompeabas.
10: No, güey, cómo no. Y luego decían que era, tus tenis eran de aire, sí, pero se ponchaban, por eso no los comprabas. Ay, cállate, güey. Neta.
11: También el de Locos, algo. Ay, se me acaba de decir.
10: Bueno, no te preocupes. Ahorita, terminando las caricaturas, es cierto, alguien me recortó y me decía, I Love Lucy. Con Ricky Ricardo y Lucille Ball.
11: ¿Cómo no?
10: Y también los programas de concursos en el Canal 10, Family Feud y Wheel of Fortune con Bob Barker.
11: El Gladiador, ¿cómo era? El American Gladiator.
10: American Gladiator. Sí, que
11: está
10: por, hay una serie en Netflix que, por cierto, se las recomiendo, de cómo quedaron tontos, locos y todo ese rollo.
11: ¿Esos vatos?
10: Sí, güey. American Gladiators, esa terminaron mal, güey. De hecho, no, güey, porque acuérdate que tú lo retabas. Era gente retando a güeyes.
11: Se supone que eran unos vatos alfas acá, bien perrones, ¿no?
10: Y pues era por lana, pero sí se pegaban duro, güey.
11: Uy.
10: Entonces, y pues, ya sabes, le pegaban.
11: Para poder estar bien intensos.
10: Para poder estar, Simón.
11: ¡Hala!
10: No, ahí está bien perra esa madre.
11: Señor, salvados por la campana.
10: Ese chavo estaba bien perro. Save by the Bell, varias le dediqué a los que salían ahí, güey. Sí. Arnold. Alf, Beverly Hills, acá me lo están diciendo.
11: Alf. Yo cada que volteo para abajo me acuerdo de Alf. No sé,
12: no sé si soy tan viejito yo también, pero
11: sucio.
12: Yo miraba Rocket Power. No sé si te tocó verlo.
11: Ah, eso es de Nickelodeon.
10: Mira, bebechito. ¿Te acuerdas de este güey?
11: Ultraman.
10: Ultraman, claro, cabrón. El avispón verde. Wow.
13: Mi pony. Los Chips. Los dos patrulleros de la Highway Patrol.
10: Claro, Chips, LA Chips con John Poncharello y Baker, John Baker.
11: Que era el Eric Estrada, ¿no?
10: Eric Estrada. John Baker y Frank Poncharello.
11: Frank Poncharello.
10: Era,
11: ¿qué tiempos?
10: Fíjate, ya, no manches. Donde apoyabas a la policía, bueno. Sí, sí.
14: Bonanza en 1990.
10: Bonanza.
14: Dale. Tecateando por el Canal 12 los sábados con Marina Carvajal y Héctor Hernández.
10: Así es, con Héctor, es el que te decía. ¿Cómo no? Odisea Burbujas, también, claro.
14: Pony, también pasaba Braystar.
10: Braystar.
14: Con su Sara Juana y su 30-30.
10: Unos caballos empistolados, güey.
11: Ah, perro.
10: Bien locos,
11: Starsky, güey. Hutch, ¿no?
10: Esos son, sí, también. Vámonos, oye, vamos con la rola, güey, por favor.
15: Arrelulú.
10: ¿Te parece? Vámonos. Tornamesa número uno. La Ninel Conde con

0: Me habló la Ninel Conde, mi esposa está embarazada. Ajá. Al Nextel y estaba abierto en speaker.
1: Simón.
0: Mi amor, ¿estás ahí? ¿Qué? ¿Quién habla? Y la Liana entrando, íbamos al ginecólogo. Mi amor, estás con ella, ¿verdad? Después te marco. No, no, ¿cómo que estoy con ella? ¿Quién habla? Y la chica. Y nomás empieza, se agarra riendo. Soy yo, Ninel. La Liana casi se le viene la Galilea ahí, güey. No manches.
2: ¿Era cotorrera?
0: Sí, somos buenos amigos. A la fecha.
2: Órale, qué padre.
0: Y una señora a la que a mí me encanta, güey. Se me hace la señora artista de las más, si no la más elegante de la escena, güey.
3: Guapísima.
0: A pesar de que le puso los cuernos a la Beatriz Adriana.
4: Lo que a mi vida.
0: Con el Buki.
4: 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Eres sensacional.
0: De hecho, ella es la reina de la comunidad, ¿no?
2: Sí, claro.

0: Ahí está, 664-6083-907.
1: Lo mejor, buenos días.
2: No hay comparación, de calle, vámonos por la segunda, pa.
0: Ya está, gracias, mijo, buen día. Ánimo, la mejor, buenos días, ¿por cuál votas?
3: Equipado.
4: ¿Qué va?
3: Como la pareja ideal.
4: ¡Ay, está bien, mijo!
0: La mejor, buenos días.
5: Buenos días.
0: ¿Cuál va a ser, mijo?
5: La pareja ideal.
0: Ahí está, con salud, ¿para quién?
5: Pues por toda la bandita que me está escuchando, para mi sobrino y sobrina que era.
0: Ya está, mi rey, somos el 90.7, tú dices que somos.
4: ¡Vamos!
5: La mejor.
0: Mira, güey, ustedes serían la pareja ideal, güey.
4: ¿Por qué?
0: Uno es la llanta y el otro es el ring, güey.
6: Eres sensación.

0: 39 minutos. Espérame, cambio.
1: Ay, no.
0: Ahí está. Listo.
2: Isla de Gilligan. Y también a esta, pues ya más moderno, ¿no? A
3: este. Qué feo.
4: Los Thundercat y Munra, el inmortal, y también Cantinflas animado también, ¿cómo
5: claro,
4: no?
5: Chiquilladas. XC2. ¿Se acuerdan de XC2?
6: XC2, ¿no?
5: Con René Casados. Siempre sonríe, la fuerza estará contigo.
6: Ajá.
5: ¿No?
6: No.
5: Después lo hizo Gloria Trevi.
7: Tony, buenos días, ahí en cabina. A ver si miraron la carabina de Ambrosio, acuérdense.
5: Sí, ya
7: la carabina de Ambrosio.
5: El príncipe del rap, mi bella genio, el la brujita. De...
6: Sabrina, la bruja adolescente.
5: Ok.
8: También la señorita Cometa.
5: Señorita Cometa, claro. Que movía su naricita, y hacía la magia.
9: En Living Colors, donde salían los hermanos Wayans, Jim Carrey, Jennifer López, era bailar.
5: Ya son actores. Estamos hablando de programas aquí en Tijuana.
10: Y Pony, que no se te olvide la isla de la fantasía.
5: Sí, cómo no.
10: El que decía el enanito, el avión, jefe, el avión.
5: Y llegaba el avión y se cumplía la fantasía.
6: Ok.
5: Sí, estaba muy padre.
11: Pony, también la de Thundercats, no sé si ya la mencionaron.
5: Ya, mija, gracias. Pero también me dice por el charolastra, con caña y carrete.
0: Sí.
5: Güey, era de cajón, güey.
0: Al papá le encantaba ese.
5: ¿Por qué, güey? No sé, güey, pero te emociona.
0: Sí.
6: ¿Te quedabas viendo?
5: ¿Sabes que yo a la fecha sigo viendo, por ejemplo, el de Pesca Mortal?
6: Simón.
5: Y no sé por qué lo veo unos güeyes pescando atunes. No, centollas.
6: No, y es que se tiene. Sí.
7: Recuerdo los viejitos, ahí me tocó cantar en el macro de la Mejor FM cuando vino Ninel Conde.
5: Claro. Vino
7: José Manuel Figueroa.
5: Sí. Aunque no eran programas, amigo, ¿eh? O sea...
12: Otro programa que también... me gustaba a mí mucho, era el ven a jugar el juego de la oca. Y otra cosa será algo así, no me acuerdo.
5: Sí, no, lo dices bien, sí.
6: Era
5: así.
6: Como un juego de
13: mesa. Ya ven encantados, el día no se acaba cuando se mete el sol, sino cuando se apaga el televisor.
5: Ándale.
14: Pony, ¿te acuerdas de un programa que era de una familia que salía la publicidad como forma de gato y salía toda la familia?
5: Miren, no me acuerdo, pero le recomiendo a mi otorrino.
13: Los halcones galácticos.
15: Los años maravillosos.
5: ¿O no?
13: Buen día.
5: Vámonos pues.
6: Oye, que el gordito por
13: Miquel, el Nickelodeon.
5: Y sí, ya. Luli Infantil, en serio te veo. El ratón amarillo, Blas Galindo. Ah, pues ahí está. Pues órale.
6: Chousazos, papi.
5: Vamos a darle, ¿qué rollo?
0: ¡Arre!
5: Sí. Último duelo. Último duelo. Y no va a ser cualquier duelo, ¿eh? Por una parte, espérate que las escuches. ¿Cuántas no le dedicaste, güey? ¿Sí le dedicaste una?
6: Oh, sí.
0: Yo también.
6: Y ya fallecida.
5: ¿Y ya fallecida?
6: Sí, porque... O sea,
5: ¿le dedicaste una ya fallecida?
6: Pues es que yo estaba morro cuando falleció.
5: No seas morro. ¡Qué enfermo! Ok, Selena con Amor Prohibido contra Jenny Rivera, inolvidable.

0: papi, también. ¿No viste su video?
1: ¿Cuál video?
0: Pues el video, el que sale acá.
1: No, güey, claro que no. Lo peor de mi vida eres tú. Pero si lo
0: así como dice, inolvidable.
1: 783. Estás bien enfermo, güey. Me cae. A mejor, buenos días.
2: Hola, buenos días.
1: ¿Cuál va a ser, hermosa?
2: Por Jenny.
1: Jenny, gracias. Buen día. La mejor, buenos días. Ah, no, se fue, se fue. 6083-907. Cuélguenme la línea, no sean gachos. Porque me la tienen bloqueada.
3: Cuélguenme,
1: no.
3: Ahí está.
1: Ahí está. La mejor, buenos días. Lo mejor. ¿Cuál va a ser?
4: Buenos días.
1: ¿Cuál va a ser?
4: Mira, yo sí se la dediqué varias veces a la Jenny Rivera.
1: Ay, hijo de la chica. Gracias, guácala.
0: 2-0.
1: La mejor, buenos días.
2: La primera.
1: Celina. Amor, Celina, amor prohibido. Gracias. Wow. Tiene 2-1. La mejor, buenos días.
0: Hola.
3: Bueno.
0: Hola.
4: La primera.
0: 2-2.
1: 2-2.
3: Empato.
1: La mejor, buenos días. Perro. Bueno.
3: Bueno.
1: Vamos a cambiar.
0: Haciendo
1: vamos
0: palomita.
1: La mejor, buenos días.
4: Hola, ¿qué tal, Poli?
1: ¿Cuál va a ser, hermoso?
4: Vámonos por la de Selena.
1: ¡Ya ganó! ¡Ya ganó! ¿Con saludos para quién, hijo?
4: Principalmente para el bichito. Le mando un beso y ese bedón de papi.
0: ¡Uy, chiquito hermoso!
4: ¡Sé que te amo!
3: ¡Yo también te amo, mi amor!
0: Somos el 90.7, pero porque tú lo dices, ¡somos!
4: ¡Ah, ya se

0: Las 7 de la mañana con 57 minutos. Hasta aquí llegó miércoles de Remember Me. Ya te regresamos porque vienen las Nutris con Elsie Ramírez y Paola Guarnero. Buenos días.
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0: 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Oigan, en San Isidro, filas normales, hay una espera de 2 horas 20 minutos. En la Ready Lane, 2 horas. Sentry, en el cruce matín, media hora. Otay, filas normales, 3 horas 40 minutos. En la Ready Lane, 4 horas.

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0: Las 8 de la mañana con 5 minutos. 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
1: Oigan, aprovechense que están las Nutris aquí sí. Con nosotros. Elsie Ramírez, ¿cómo estás?
2: Oli, vengo corriendo.
1: ¿Y para qué sirve el carro que te compré, mija?
3: Papil. Es que es el ejercicio.
1: ¿Sí o no? ¿Sí o no? Ah, qué óvole. Nomás para que veas, mijo.
2: Patrocinador oficial.
1: Sí, claro. No, güey, pero me tengo que aprovechar ahí. Para presumir. Y Paulita Guarneros, ¿cómo estás?
4: Bien, ¿y ustedes?
1: Bien. Oigan, aprovechense que ahorita voy a dar el teléfono de ellas y todo el rollo. Pero aprovechense para que me manden su WhatsApp aquí al de cabina, al
0: 664-342-4488.
1: Y pregúntenle lo que quieran que se trate de nutrición. Porque hoy por lo pronto, vamos a abrir bocado. Para abrir bocado vamos a hablar de si tú eres como yo. Lo era hasta ya hace un tiempecito, que necesitaba sí o sí de un rico, calientito, oloroso café.
0: ¡Qué delicia!
1: Para despertarte. Te tengo noticias.
0: ¿Qué?
1: Te tengo noticias. Si eres el que durmió, se acostó desde ayer a las 6 de la tarde y como oso invernó se levantó ahorita a las 6 de la mañana, o sea, durmió 12 horas. Y te levantaste cansado, cansada, te tengo noticias. ¿Cómo le entramos a esto, chicas? Buenos días.
3: ¿Qué te parece si lo ponemos como entre la comparativa entre sueños, o sea, esta somnolencia y la fatiga, que es el cansancio
1: va,
3: físico?
1: Va, jalo.
3: Okay. Va. Entonces, por ejemplo, una del sueño es esta necesidad de dormir. Dormir de que, por ejemplo, estoy trabajando y digo, oh, necesito cerrar mis ojitos 5 minutos.
1: ¿Cómo se llama?
3: Como un power nap.
1: No, pero en español, en español vulgar, ¿cómo se dice? Un coyotito.
5: Un coyotito.
3: Un coyotito así, 2-3 minutitos rápido, ¿no? Que a veces termina pasándose el tiempo.
2: Y el cansancio hace cuenta que es la sensación de falta de energía. Es cuando ya sentimos como el más físico y se puede decir que mental. Puede ser también de que entrenamos y al día siguiente que ya amanecemos así como que con... Se puede decir que dolorcito o algo...
1: Sí, porque si no duele, no funciona.
3: Claro que sí funciona, si no duele.
1: O sea, si no duele, no funciona. Es lo que todos los que cargan peso dicen.
3: Es mentira. Eso es mentira.
2: Sí.
1: No es cierto. Bueno, ahorita
3: pero
1: es
3: un también momento, ¿no? Puede ser un buen tema, ¿eh? Ah. Sí. Bueno, la otra es que la persona puede quedarse dormida fácilmente, es lo que te decía. O sea,
1: ¿yo?
3: O sea, en cualquier lugar de que, ay, mira, aquí voy a aprovechar.

0: Char, voy a cerrar mi ojito y buenas noches.
1: Son las 10 de la mañana, me voy a mi oficina y es muy probable que si ustedes llegan y tocan, yo diga hasta el segundo, tercer toquido. ¡Voy!
0: Sí.
2: Ok, y aquí la persona no necesariamente tiene sueño, nomás se siente como que agotada.
1: A ver, entonces tú me estás diciendo que... ¿Tú a quién representas?
0: Yo le represento al sueño.
1: ¿Al sueño?
0: Al sueño slash cansancio.
1: Ok.
0: Digo, slash somnolencia.
1: Sueño y tú te estás representando...
2: Cansancio.
1: Cansancio.
2: Fatiga, ajá.
1: Ok, para ubicarlos a las dos.
3: Sí. ¿A ustedes son? Malditas.
1: ¿Pero por qué? ¿Por qué? ¿Por qué? ¿Pero por qué? ¿Por qué? ¿Por qué? ¿Por qué sucede esto?
0: Mira, al final de cuentas, el cuerpo tiene un ciclo de sueño donde nuestro cuerpo se repara, ¿sale? Pero hay factores que pueden influir en que el ciclo del sueño... Me encanta que estás bostezando.
1: Ay, estoy bostezando, perdona.
0: El ciclo del sueño tiene una función, que es hacer la reparación de todas las células de nuestro cuerpo. Cuando nosotros no dormimos suficiente o nuestro sueño no es reparador, pasan estos efectos secundarios donde estamos cansados, estamos echando el bostezo bien a gusto. Exactamente.
2: Ya nos va a pegar el bostezo. Okay.
0: Y justo, okay, por ejemplo, en mi caso, en el tema del sueño, se relaciona directamente con dormir menos. No tanto de dormir suficiente, ay, sino dormir menos.
1: Yo te lo juro.
0: O medicamentos también. Hay medicamentos que les quitan el sueño. O incluso el café. Ahorita vamos a hablar del café, por ahí. Tenemos a los...
1: Todos queremos hablar de café, ¿eh? Es lo que nos está amarrando.
3: O personas que nos quitan el sueño.
1: Esa personita a la que amamos. Esa personita. O también los problemas.
0: También.
1: Hay problemas que nos dejan o preocupaciones. Que eso es lo que tanto nos dicen ustedes los nutriólogos. Tienes que relajarte, eliminar el estrés. Güey, como si el estrés fuera tan fácil de dejar, güey.
2: No se puede. Y justamente el cansancio, que sería la fatiga, también se relaciona con, por ejemplo, mala alimentación, el estrés, ejercicio intenso o también alguna deficiencia nutricional.
0: Sí, la verdad.
1: Es que, ¿saben qué? Ahorita que lo estamos viendo, ¿cómo nos caería un cafecito?
4: De perlas.
3: Chulada.
1: ¿Sí? ¿Jalan? ¿Jalan? Un cafecito. Pero, ¿qué es lo que hace el cafecito en nosotros? ¿Por qué lo satanizamos?
0: Ok, mira. Creo que antes de explicarte el café, necesito que entiendan cómo funciona el tema del sueño.
1: A ver.
0: ¿Ok? Entonces, durante el día nosotros tenemos una sustancia que se llama adenosina. La adenosina, a final de cuentas, produce la energía, pero la parte más chiquita, que se llama ATP. ¿Sale? O sea, es como la gasolina para todo. Cuando más tiempo permanecemos despierto, más producción o más adenosina se acumula.
1: Más gasolina.
0: Exactamente. Y entonces es mayor esta necesidad de dormir, porque tu cuerpo es como que, bueno, ya te di todo lo que tenía, ¿qué quieres de mí? ¿No? Lo que sucede es que la cafeína bloquea de manera temporal los receptores de la adenosina. Entonces, no te quita lo cansado, solamente disminuye la sensación del sueño, pero sin quitarte el cansancio real. Por eso hay gente que se puede tomar hasta 6 cafés en el día para poder aguantar vara, porque dicen, no, es que si no me tomo otro, me estoy durmiendo. Pues sí, porque nada más se le estás poniendo el parche al cansancio real.
1: Estás poniendo una pausa al cansancio.
0: Ni pausa, nomás así parchándolo, porque tu cuerpo sigue estando cansado.
4: Ahora sí que mira.
0: Deja tu estrés.
1: Oye, pero, a ver, ¿cuánto tiempo debo de dormir sí o sí cualquier persona mortal que me está escuchando?
2: Ok.
1: Mínimo.
2: Aquí lo ideal es que se cumplan las 4 fases que son del ciclo circadiano. O sea, un ciclo dura 90 minutos. Entonces, si puedes dormir entre 6 horas y media a 8, está súper bien.
1: Está bien.
0: Fabuloso.
1: Pero
0: que sientas que en esas 6 o 8 horas sí descansas. Sí. Porque hay personas que duermen 6 o 7 o incluso 8 horas, pero se despiertan cada 3. Porque pasó una mosca, porque fueron a orinar, porque la vida. Entonces su sueño ya no es reparador, porque se están rompiendo los ciclos del sueño.
1: ¿Tú a qué horas te dormiste anoche, Bebecho?
3: 12.
1: Ay, anoche.
4: No, mamá.
1: ¿Y a qué horas te despertaste hoy?
3: 4:20.
1: ¿A qué horas te dormiste anoche?
4: A las 10.
1: ¿Y a qué horas te despertaste?
4: 4 de la mañana.
1: ¿Apenas? No alcanzaste las 6:30. Brandon, tú sí eres bien pinche flojo.
5: Me dormí anoche a las 10 y desperté a las 5.
0: Está bien.
1: Sí, pero aquí entra a las 6, no se bañó el puerco.
4: Con razón.
1: Todavía hueles a Chuy. Todavía hueles a Chuy.
4: Me llegaba un olor peculiar.
1: Para eso, sí, para eso es.
4: No, no, no, o sea, un olor así rarito.
1: Ah, perdón, perdón. Yo pensé que esa era la causa. Oh, no. ¿Y por qué le entendiste tú? A ver, déjame regreso. Ahorita les voy a dar el teléfono. Ese es el teléfono de nuestras chicas por si quieres hacer una cita con ellas.
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1: ¿Es importante el agua, tomar agua?
0: Claro.
1: Ah, bueno, pues si ven al aguador de la Ciel que surte la mejor, güey, dígale, sí. Dígale, hijo de su chima, que nos tiene secos.
0: Oiga,
1: secos.
0: Señor.
1: Sí, a ver, Cieleros, échele carrilla al güey de la Ciel. Y lo voy a repetir cada bloque, güey, nomás para que malos.
6: El que trae para acá, para MBS.
1: Si no, lo voy a cambiar. Vamos cambiando de agua.
4: Cambiamos
1: de agua.
6: Y el de las coquetas también,
0: papá.

0: 8 de la mañana con 16 minutos. Les recordamos que estamos con las Nutris. Y si usted quiere hacer una cita, hágala al
1: 663-428-7866. 663-428-7866. Y sígalas en redes como a Paola Guarneros, como Paola tu Nutri, sí, en Instagram y TikTok. Y a Elsie Ramírez como nutrióloga Elsie Ramírez. Sí. Elsie con Y. Ramírez termina con Z.
0: Así es. Y inicia con R. R. Oye, esta hora es traída a ti por tus amigos de Calimax. 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
1: 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Ahora sí, papá.
2: Listo. A ver, si usted conoce al cielero, un cielero de confianza que pueda pasar a dejarnos agua.
1: Cielero acá por el agua caliente.
2: O, ¿sabes qué, güey? O cambiamos a Bonafoca.
1: Se me hace, ¿verdad?
0: Pues sí.
2: ¿Cuál es la mejor servicio?
1: Pues un vato de Bonafoca. Ahora está llamando mensaje.
2: Mandó uno de Bonafoca.
0: Él dijo, yo me
2: apunto. A ver, última oportunidad, cieleros. ¿Lo van a traer, sí o no, carnal? ¿Por qué eso de estar trayendo agüita de tu casa si está?
0: No, no estamos secando.
1: De las coquetas, papi, lo de la máquina.
0: Aprovechando.
2: Oye, Coca-Cola, me estás tratando muy mal, ¿eh?
1: No la cambiaste, güey, nomás la dejaste aquí.
0: Ajá. A eso me gustaba.
2: A ver.
0: Mira, se está ahogando el pony. ¡Agua, por favor, cieleros! ¿Dónde
2: estoy tomando
0: estás?
2: Cerveza, fíjate.
0: No,
2: dime si no está mal eso. Estoy teniendo que tomar cerveza,
0: bien,
2: carajo.
0: No está bien, no está bien.
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6: 8 de la mañana con 21 minutos y estamos con las Nutris. Y si usted quiere hacer una cita con ellas, hágala al
7: 663-428-7866. 663-428-7866.
6: Delcy Ramírez y Paola Guarnero.

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1: Ay, estamos aquí con nuestras niñas bonitas, con nuestras Nutris, Paola Guarneros y Etsy Ramírez, que tiene sus redes sociales, chicas. A ver, aprovechense, por favor.
2: Sí, está hoy en Insta como Paola Tu Nutri, también en TikTok.
3: Y yo en Instagram como nutrióloga Etsy Ramírez.
1: Va. Creo que está prendida tu bocina. Oigan, a ver, si acabas de prender el radio, estamos hablando de dos factores. El que representa Paola, ¿qué es?
2: El cansancio.
1: El cansancio. Y él sí está hablando del
3: sueño.
1: Sueño.
2: La fatiga física.
1: Ya dijimos que, entonces, en eso nos quedamos justamente. Sí, sí. ¿Cuánto es la pregunta del millón? ¿Cuánto tiempo tenemos que dormir? Y nos dijo Elsie, de 6:30 a 7 horas.
3: A ocho
1: horas. Yo anoche me dormí a las 9 de la noche y a las 3 ya estaba despierto. Está muy mal.
2: Sí, claro. No manches. O sea, no decide que tirado para la basura, pero sí, porque a final de cuentas, si tú también estás tomando cafecito a mediodía.
1: No tomo café, nomás pura agua.
2: Ah, muy bien.
1: Yo no tomo otra cosa que... Mi nutrióloga me dijo que...
4: Y yo a sí mí le en sus caso. Brazos.
1: ¡Cállate!
2: Para okay. que le des calor.
3: Pero, perdón, pero algo aquí importante, por ejemplo, Pony, tú sigues un plan de alimentación,
1: sí,
3: te
1: claro.
3: alimentas bien, y ahorita te sientes cansado o sueño.
1: Estarían orgullosos de mí. Peso menos que mi jefe. ¡Y eso duele, jefe! Mira, papá, no he dicho tu nombre, mijo, pero pues tenemos un reto, papi. Ojo, tú tienes... El que más tiene, es más pierde, ¿eh?
2: ¡Ande, pues!
1: A ver, te reto, papi. Siguiente mes con Paola, ¿eh?
2: ¡Ay, ay, ay! ¡Qué bueno sería esto! Divertido.
1: Paola es como la jueza.
2: Sí. ¡Ay, yo sí! ¡Jalo!
1: Bueno, ¿y qué onda?
3: Ok, a lo que iba es que, por ejemplo, si una persona sigue un plan de alimentación, come lo que necesita, no tiene ninguna deficiencia, pues obviamente no se va a sentir cansado y no va a sentir sueño de que durante todo el día, mientras duerma bien también. ¡Ah!
2: ¿Ya te escuchó el jefe?
1: ¡Sí me escuchó el jefe!
2: ¡Ande! ¡Ande!
1: ¡Eso! ¡Ay, reto! ¡Ay, tiro! ¡La mala, mala, mala, mala mitad! ¿Sabes qué? Lo peor es que sí le creo, el vato es muy dedicado.
2: Yo jalo, pero necesitas ir tú también en estos días para que te suba la báscula, si no, no se puede.
1: Yo no puedo hacer ni ejercicio, mija. Es injusto.
2: ¿Qué tiene?
1: Y aún así le voy a ganar.
2: ¡Graben esto!
4: Está bien. Está
2: Oye,
4: bien.
2: Aquí, por ejemplo, lo que decía también él es bien importante. Nosotros tenemos algo que se llama ciclo circadiano, que básicamente es nuestro reloj biológico de cuándo tenemos que dormir y despertar. Y normalmente se regula por la luz, ¿sale? Entonces,
1: eso sí es cierto.
2: Durante la noche nosotros producimos mayor cantidad de melatonina. Bueno, en teoría deberíamos, pero hay procesos o situaciones que impiden que la melatonina se produzca en niveles correctos, como el café, a veces el ejercicio en la noche, incluso el nivel de estrés o estarle dando vueltas al tema de lo que sea que te traiga, puede generar que sube el nivel del cortisol y baje la producción de la melatonina.
1: Es lo que decías tú, Elsie, ¿te acuerdas? Uh-huh, que sí, el sí. celular, ¿qué es lo que hacemos? Lo primero, pones ese ejemplo,
2: claro,
1: ¿no?
2: Claro, sí.
1: Te levantas a hacer chis, ¿y qué hiciste?
2: Y la pantalla.
1: Checaste el celular, a ver si había algún mensajillo.
2: Claro.
1: Sí, sí. Ese soy yo, me retraté. Y eso ya te espanta el sueño,
2: claro,
1: entonces.
2: Claro, porque entonces se eleva el cortisol de manera natural porque dice, ay, pues ya hay que despertarnos. Entonces tu estado de alerta empieza desde ahí, pues. O sea, entonces tu sueño ya no es reparador.
1: Es cuando decimos, se me espantó el sueño.
2: Es correcto.
4: Oye, papi, ya te cayó ese whiskle.
1: ¿Qué pasó?
4: Ya te respondió el jefe.
1: ¿Qué dijo?
4: Dice, ya empezaste con pretextos. Estás como ecuatoriano.
1: Va. No le hace, voy a ir arrastrando mi próstata, no hay bronca. No hay bronca.
4: Sí.
1: Me pongo. ¿Te acabaste la botella ayer de Don Pedro?
4: ¿Papi?
1: Sí, te encargo el corcho, carnal. Nomás para evitar que dejarla ahí en el gimnasio.
2: Ay.
1: Bueno, entonces el pantallazo, la luz.
2: Ah, la luz. Sí, la luz. Las luces blancas, incluso. O sea, el teléfono, tablet, televisión, luz blanca en nuestras recámaras. Eso nos afecta muchísimo para la hora de dormir. Hay gente que incluso nos dice, es que yo me duermo con el celular. Pues sí, oye, que es que no me puedo dormir y por eso agarro el celular y estoy scrolleando, puedo pasar hasta las 4 de la mañana scrolleando. Pues sí, porque obviamente no le quitas esa estimulación a tu cerebro. ¿Ah, verdad?
1: Hey. Es que, ¿sabes qué? Sí somos, creo que muchos, tú te... La mira, los cuatro, habíamos cuatro aquí y los cuatro dijimos que sí. Nos levantamos al baño y sí le dedicas, si te llegas a levantar, claro. Sí, sí le, aunque sea para ver si está cargado ya el celular.
2: Es correcto.
1: ¿Estás de acuerdo?
4: Sí, sí. Y luego si lo tienes con el brillo así a todo lo que da. Y...
1: ¿Qué? O sea, ese pantallazo ya nos rompió la madre, a todos.
2: ¿Y pueden configurar también sus dispositivos, cualquier dispositivo electrónico para que cambie...
1: modo nocturno.
2: Modo sueño. Ajá, modo sueño. Tanto televisiones como teléfonos, y en automático se pone una luz como amarilla. Incluso también para las luces del techo, cambien a foquitos que se puedan cambiar el color hacia amarillo, y para que en la noche en automático baje a color amarillo y más oscurito, pues. O rojo. Uy. También.
0: Uy. Wow. Uy. Rojo me gusta.
1: El que tiene humillando siempre al menos.
4: Un foco que cambia de colores. Wow. Wow.
2: No, un poquito normal nomás, que sea amarillo.
1: Está bien. Sí. ¿Qué más, muchachas? ¿Y luego?
3: Ok, regresando a las causas, por ejemplo, también puede haber metabólicas, ya sea alguna enfermedad, hipotiroidismo, que pueda causar pues que tenga somnolencia o cansancio durante...
1: Para ustedes, durante las nutriólogas y las doctores, en su caso, es bien fácil cuando dicen, es que traes mucho estrés.
2: Pues sí.
1: Pero... Debes de dejar del estrés de un lado.
2: No se puede.
1: ¿Cómo ching? A ver, dígame, ¿cómo dejo el estrés a un lado?
4: ¿Cómo corro a mis papás?
1: O sea, hay mucha gente que me está escuchando. Ay, ¿cómo se ha salido? Si la casa es de tus papás, güey. O sea, hay mucha gente que trae problemas. Y mira, es la excusa. Pero ustedes son las encargadas de quitarme este momento.
2: Y hasta incluso a nosotros nos pasa. O sea, que digamos que, ay, es que sí me siento out. O sea... ¿Por qué? ¿Por qué no hice? ¿O qué hice? ¿Qué hice diferente? Y ahí es donde la intención es como levantar las orejitas y decir, ah, mira, cambié esto en mi rutina, entonces me pasó esto, ¿no? Yo vi que ya, no sé, no hice ejercicio y entonces me di cuenta que los días que no hago ejercicio no puedo dormir, ¿no? Yo sé que los días que no como bien, me da ansiedad y termino comiendo más. Entonces, el factor estrés en general no solamente es emocional, sino también físico. O sea, lo que la causa, como decía él, si puede ser alguna enfermedad, puede ser la falta de alimento, puede ser la falta de sueño o inflamación crónica también por la cantidad de grasa que podamos llegar a tener.
1: ¡Auch!
2: Es coleto.
1: Ouch, ¿dónde he visto esto? No sé, Rick, parece falso.
2: No.
1: Wow. Entonces, entonces, la recomendación es, ¿ustedes cómo nos pueden ayudar con esto? Ustedes como nutres.
3: Ok, aquí evaluamos pues diferentes, dependiendo del paciente, ¿no? ¿Qué es lo que esté teniendo? Deficiencias, incluso deshidratación. Pero sí, primero que nada, es dejar el teléfono para poder conciliar el sueño en la noche. Ese sería como el primer, crear una rutina y también pues activar el teléfono para que esté activado el estado de sueño.
2: Y una hora antes dejar pantallas.
3: Sí, sí,
2: sí. Sí podemos, una hora antes dejar pantallas.
1: ¿Sabes qué me dijo mi gastroenterólogo? Uh-huh. Si quieres dormir bien, güey, 3 horas antes de dormirte, cena. Porque luego se duermen cansados y empiezan los reflujos, cabrón.
2: Y es que a final de cuentas, acuérdate que también tarda como 3 horas en que se vacíe una parte de tu estómago. Entonces, pues, si te acuestas recién comido y comida pesada, menos te va a dar sueño.
1: ¡Qué ole! Ya sabes, ellas tienen un teléfono. Tengo que hacer una rolita, ¿no? Un teléfono. Es el
4: 663-428-7866. 663-428-7866.
1: De Paola Guarneros
4: y Elsie Ramírez.
0: Y si usted la quiere buscar en sus redes sociales, están en Instagram y TikTok
2: como Paola Tu Nutri
3: y el nutrióloga Elsie Ramírez.
0: Son las nutriólogas Elsie Ramírez y Paola Guarneros.

0: 8:36.
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0: ¿Ya está lista para cruzar? Vámonos, porque en San Isidro, filas normales, hay una espera de 2 horas 20 minutos. En la Ready Lane, 2 horas. Centro y en el cruce patín, media hora. Otay, filas normales, 3 horas 40 minutos. En la Ready Lane, 4 horas. Centro y media hora. Y patín, hora y media. Y estamos con las Nutris, con el Chi Ramírez y Paola Guarnino.
2: Oye, tengo un mensaje para mis amigos del agua, güey.
0: Échale.
2: Cieleros.
3: Agua.

0: buscamos, ¿eh?
1: ¡Agua!
0: Adiós.
2: Ah. ¡Queremos agua!
0: Ya, show del pony.
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17: A las 8 de la mañana con 41 minutos y estamos con Elsie Ramírez y Paola Guarniro.
0: Voy a soltar la rola de ellas. ¿Qué envidiosa eres, neta,
17: güey? La neta, sí.
18: Sí, la envidia te corroe.
0: Bueno, ahorita regresamos con ellas. ¿Me preguntan el teléfono de ellas?
18: 663-428-7866 de Elsie Ramírez y Paola Guarniro.

0: 8 de la mañana con 45 minutos.
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2: ¡Wow! Ey, no se olvide de seguir en redes sociales a Elsie Ramírez y Paola Guarneros. Elsie está como nutrióloga Elsie Ramírez en Instagram y Paulita está como Paola Tu Nutri en TikTok y en Instagram.
3: Sí. Oye, por cierto, y se pone buenos días. Acá en Florido también queremos agua, pero de la llave. Ah. Esos de la césped no avisaron ni cortaron el agua desde ayer.
4: Ah, sí. Sí. Es que algo de una bomba o algo así.
3: Y es Majo Aguilar quien conta la canción de Así Fue. Oigan, por cierto, buenos días, felicitar a su hijo, dice alguien, que no me puso su nombre. Parte que hoy su graduación, Jorge, te amamos mucho, tus papás, Vicky y Manuel. Órale. Ah, ahora sí, chicas. A ver.
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0: Muy bien. No. Pues cuando hay presupuesto para pagarle a músicos, ¿no?
1: Como debe de ser, qué bueno.
0: ¿Ves cómo son? O sea,
2: rapidísimo.
0: Que, sí. Que se vea, que no se vea la tristeza.
2: Claro, claro.
0: Que no se vea la tristeza. Te mandé otro ahí, por favor. Bueno, muchachas, a ver, ¿cómo cerramos esto? Porque mira, se nos viene el último bloque.
2: ¿Cuándo sospechar que ya es un problema médico el tema del sueño, no? Número uno, si el cansancio...
0: Si traes unas ojeras bien machinas.
2: Sí, justo. Si el cansancio dura más de 2 a 4 semanas o incluso se puede acompañar con pérdida de peso, no intencionada, ¿no? Fiebre, falta de aire, fatiga física, dolor, cansancio todo el tiempo, pues ya va a ser importante, incluso como esta somnolencia... O que te levantas y parece que te atropelló un tren. Así dices, ay, ¿pero qué hice si dormí? ¿No? Ahí es importante ya ir con médico para revisar.
0: O sea, un día que duermas de mucho más, no significa que estés enfermo.
2: No, al contrario. Okay.
0: Qué rico, ¿verdad? Un día quedarte así.
3: Uy, sí.
0: Es uno de mis más grandes deseos, poder dormir un día más de 7 horas.
2: Ojalá.
3: Sí, ¿verdad?
0: Sí. Es un sueño reparador.
3: Sí. Oye, es que San se levanta y a mí también me levanta.
0: Dime una cosa. Dime una cosa, dígame una cosa, Elsie, Paola. Hay gente que tiene la costumbre de la siesta.
2: Ajá.
0: De aventarse 20 minutitos de siestecita. Que dicen, mi compa el Uber, que se agarra, se orilla en un parquecito con una sombrita, uh-huh. Cierra sus ventanas y dice, a ver, un coyotito, una jetita rápida. Uh-huh. Eso yo no estoy de acuerdo. Ajá. Pero ¿qué dicen ustedes? Ustedes son las que saben.
1: Va a depender de, por ejemplo, de que si es cansancio o sueño. Por ejemplo, nosotros recomendamos que sean 30 minutos solamente se puede decir una siesta reparadora. O sea, solamente va a ser como que un pequeño...
0: O sea, ¿sí lo recomiendas?
1: 30 minutos. Ajá.
2: ¿Sí? Las famosísimas power naps tienen la función de que no entras a un sueño reparador. O sea, ni siquiera entras a un ciclo de sueño completo. Estás en la primera fase donde todavía estás consciente, escuchas todo, pero tu cerebro se apaga. Entonces, el momento en el que tu cerebro se apaga, le ayuda a que todo lo demás se relaje. Si tú te despiertas de ese power nap, de esos 20 minutos, despiertas como si hubieras dormido 3, 4 horas.
1: Sí.
2: Y les funciona muchísimo para las personas que manejan trabajos.
0: Imagínate, todos mis compas, mis amigas y amigas, ajá, que se dedican, por ejemplo, al volante, sí, ya sea en plataformas, en trailers, en transporte público o de reparto,
2: sí, claro,
0: menos el pinche cielero que no ha traído agua. Pero, por ejemplo, sí, que sí. Pero, por ejemplo, estas personas que se aventaran diario un coyotito, se levantarían, pero sí picudos.
2: Claro, claro, claro.
3: Ya ve, jefe, no es que el pony se esté durmiendo, es un power nap.
0: No. Yo no me duermo. No me duermo.
1: ¿No?
3: ¿Y la vez pasada que entró el jefe y que te torció así, dormido?
0: Estaba rezando.
1: Sí es cierto, el pony
0: muy
1: siempre.
0: Diferente. Muy claro. Oye,
1: estaba pidiendo por nosotros.
2: Y por ejemplo, nada más aquí, sí, les vamos a decir como algunos estudios que pudieran relacionarse con el tema del sueño, ¿no?
0: Número uno.
2: La biometría hemática. ¿Para qué? Para asegurarnos que no haya anemia. Uno de los también sintomatología de la anemia o signos y síntomas, los dos, puede ser el cansancio y o la fatiga.
0: Hay gorditos con anemia, no se preocupen, ¿eh? Uh-huh. No solamente la anemia es de los flacos.
2: Y eso también se une con la ferritina y el...
0: ¿La quién?
1: Ferritina.
2: Ferritina.
1: Así es, el perfil de hierro. Una fierretina.
0: Sí. Una fierretina, ay, muy
1: no
0: chiquita.
1: Una fierretina chiquita.
0: Así nomás asustador. Ay,
2: ay, ay.
3: Sí. Ah, pero luego se vuelve en una fierretina. Sí,
0: eso es erecta.
1: También está evaluar si la vitamina D tiene. Vitamina D también en sangre, checar para ver si hay alguna deficiencia.
2: La glucosa también.
1: Sí.
2: La tiroides.
0: Claro, tomen vitamina D.
2: La función renal.
0: Ay, de ese está bien malo el pebechito.
1: ¿No?
3: ¿Cómo
1: renal?
0: Renalgón.
1: ¡No te mueras, bebecho, por favor!
0: Creo que se nos va a morir.
1: ¡Ay! Ok, ay, no.
0: Lástima que eso esté en la televisión.
1: Ya como para conclusión, hay que dejar que el sueño sería entonces la necesidad ya del cuerpo a dormir, ¿ok? Y el cansancio, pues es la falta de energía. Físico. Es cuando sentimos fatiga. Ajá, es más físico.
2: Y al final lo que queremos es que nosotras podamos ayudarte a mejorar la sintomatología del cansancio, pero investigar desde dónde viene, no solamente como, ay, te voy a dar energetizante o tómate estas vitaminas, porque alguien nos preguntó como qué me puedo tomar para el cansancio y es, no es arreglar como la punta del iceberg, es entrar y ver, verificar por qué, o sea, te está generando ese cansancio.
0: Lo más fácil es ir con un doctor que te venda vitaminas. Es más, sí, vas a las farmacias y los chicos, no los juzgo, los chicos que están ahí, esa es su ganancia.
2: Exacto.
0: Venderte las vitaminas. Y como las vitaminas no requieren receta médica, pero ojo, todavía te vas a topar con un broncón que yo, un error que yo cometí, y yo seguramente van a estar de acuerdo. A mis hijas decía yo, les voy a meter vitamina C porque viene el tiempo del frío para que no se enfermen de la gripa. Uh-huh. Hombre, les provoqué una, ¿cómo se llama?
2: Gastritis. Y puede también provocar piedras.
0: Además, uh-huh, o sea, no está tan fácil de, no, no requiere receta médica. No, mejor ve con alguien, sí, ve, sí, con tu doctor, con tu nutrióloga.
2: A veces ni siquiera son necesarios los multivitamínicos. A veces nada más tenemos que dar dosis específicas, no sé, de vitamina D, de vitamina K, de vitamina C, pero específicas, no necesariamente todo el bonche. Y aparte, pues nada más terminas orinando caro, pues.
0: Ups, por eso, ve a tu médico, ya te lo dijimos, vete con las nutriólogas, ya te lo dijimos. ¿Qué más, chicas?
2: Y yo creo que lo último, así, recomendaciones rapidísimas. Entonces, hay que dormir de 7 a 8 horas, pero creando una rutina de sueño, o sea, un horario fijo, que yo sé que a las 10 yo ya tengo que estar acostada, por ejemplo.
1: Okay. Y también sería comer suficiente, igual que su plan de alimentación, este alto en proteína, para que pues no tengan cansancio y sueño durante todo el día.
2: Y también es bien importante, no omitan los carbohidratos complejos. Luego ahí andan queriendo quitarse la tortilla, el arroz, pobrecito, el elote. Y dices, oye, pues lo necesito, es gasolina para el cuerpo.
0: Sí.
2: ¿Vale?
0: Sí.
2: No podemos quitarnos, bueno, así.
1: Tomar suficiente agua también es muy importante. Porque la deshidratación, pues, es lo que...
0: No, mejor no lo hagan porque se van a levantar como 5 veces en la noche. Pero no sé lo que les digo.
2: Y no abusen del café.
0: El último café, ¿quieres? Me lo tengo que tomar antes de dormirme.
2: Antes de dormir, yo creo que como 12, con cafeína a las 12 del mediodía. O sea, como máximo.
0: O sea, ¿en la tarde ya no tomes café?
1: No, en la tarde ya no.
2: Ya no. Porque te repito, hay gente que va a decir, ay, a mí no me hace nada. Pues sí.
0: No le hagan caso.
2: Porque acuérdate que nada más...
4: Tome cuando quiera.
2: Trabaja nada más sobre el quitarte el sueño, el, pero no vas a
0: descansar. Ella lo que quiere es que vayas con ella. ¿Y el último trago de agua antes de dormirme?
2: Yo te recomiendo como una hora. Si eres de los que te levantas muchísimo al baño, una hora antes.
0: Va.
2: Y con eso.
0: Ahora pues. Pues ya lo saben, amigos y amigas. Es más, mira, ahí les va.

0: Ahí está. Y además sus redes sociales, síguele sus redes sociales como
1: sí, Paola Tu Nutri en TikTok y en Insta.
2: Y nutrióloga Elsie Ramírez en Instagram.
0: Bueno, ese es un éxito ya. Pero les quiero presentar en exclusiva antes que se vayan el nuevo éxito. Ellas nos recomiendan que tomemos mucha agua.
3: ¡Claro!
0: Pero aquí no hay agua.
4: ¿Cómo?

0: Y puede ser más fuerte, ¿eh?
1: Ustedes dirán.
0: Aquí traigo a los músicos cieleros. ¿Ustedes saben si quieren que él entre con otra? ¿O le hablo
1: chicos,
0: a
1: chicos, vayan flock? Preparando la otra.
0: Vayan preparando. Yo creo que sí va a ser necesario.
1: Sí, ¿verdad? Más fuerte, por favor.
0: Algo con más sabor. Vámonos, pues. Paula Guerrero, muchísimas gracias.
2: Gracias hermosa. A ustedes.
0: Elsie, gracias.
3: Gracias, un placer.
4: Un tumbado para los cieleros.
1: Anda.
0: Ah. Un corrido tumbado para los cieleros. Ah, ahorita lo preparo. A ver, crecer, prepárate. Salió chamba. 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

0: 8 de la mañana con 58 minutos. 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
0: Las 9 de la mañana con 2 minutos y vámonos para los Unites. San Isidro, fila normales, hay una espera de 2 horas 20 minutos. En la Drury Lane hay una espera de 2 horas. Sentry en el cruce patín, media hora. Otay, fila normales, 3 horas 40. En la Drury Lane, 4 horas. Sentry, media hora. Y en patín, hora y media.
14: ¿Cuánto tiempo queda para la siguiente canción?
0: Quedan tres minutitos aproximadamente.
14: Bueno, no alcanzamos. ¿Puedes ligar dos rolas?
1: ¿Pero para qué? ¿Para qué?
14: Vamos a ir a comprar agua, ya sabes.
1: De plano.
14: Sí, porque pues, los vatos de las. No.
1: ¿No? ¿No? Pero, pues, aunque haya pura Bonafón, ¿no hay bronca?
14: En lo madre, la sed de la sed, güey. Yo tomo agua. Sí, vámonos para comprar café, güey. Hacer un cafecito. Fíjate lo que nos tiene que hacer. Vamos a tener que comprar otras marcas, güey.
1: ¿Nos lleva Babu?
15: ¿Arre? Halloween.
14: Oigan, por cierto. Qué bárbaro. Por cierto, morros. Morreo. Babu.
1: Mande.
14: Se han dado cuenta de una cosa, güey. Que,
0: ¿qué?
14: Que, por ejemplo, y aprovechando que aquí está la

0: El oro tiene acento sinaloense.
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0: las 9 de la mañana con 7 minutos. Buenos días.
1: A ver, este concurso, vamos a regalar un paquete de boletos para estar con el circo de Francesco. Wow. Primero, no, con SeaWorld.
0: Arre. Okay.
2: SeaWorld. Personas que tengan el 24 de julio disponible.
1: Para la función del 24 de julio.
2: Julio. Disponible.
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1: ¿A dónde vas, papi?
3: Ando minando agua.
1: Güey, no puede ser, no puedo creerlo. Mira, enfrente está cruzando esta Estéreo Frontera. Diles que se nos prestan un garrafón, güey.
3: Sí, voy a ir porque ando con el garrafoncito llenando garrafones.
1: Qué barro.
4: Toda es hora que no llegan,
3: ¿no? ¿No? Sí, ya tenían que haber venido desde el lunes.
1: No, no puedo creerlo,
3: güey. Ya son 20, ya son 20, agua.
1: Sí, uy, no. Qué mala suerte.
0: Chale.
1: Ay, carajo. Ay, carajo. Como decimos nosotros...
5: Cielero,
1: ¡vamos! ¡Ya! ¡Esa no! ¡Esa no! ¡Esa no! ¡Ya! ¡Esa no! ¡Ya! ¡Retírese! Este programa no es para eso. Ok.
0: Muy bien.
1: Pongan atención. A ver. Vamos a contar cuatro historias. Uno de nosotros está mintiendo. Tiene que escuchar las cuatro historias. Cuando usted... diga, identifique el que está mintiendo, me va a mandar un WhatsApp audio explicándome por qué

0: está mintiendo. No me diga a los demás. Nada más céntrese en el que está mintiendo y por qué. Okay. ¿Les gusta la idea?
1: Arre.
0: Va.
1: Jalo.
0: Fondo de contar historia, por favor. Bebecito, ¿quieres empezar tú o empiezo yo?
2: Empiezo yo.
0: Vale.
2: Ahí te va. Gané un concurso. Bueno, no concurso, un torneo de taekwondo. Siendo vencido, o sea, me venció una morra, pero yo de todas formas gané el primer lugar porque pues yo era el único hombre en esa categoría.
0: ¿Tú taekwondo?
2: Es correcto. Y de hecho, en ese entonces tenía cinta roja.
0: Seas mamá. No, es cierto.
2: Cinta roja.
1: Yo una vez me subí al carro de mi papá. Me acuerdo que tenía como un tipo Camaro. Y estaba jugando con mi hermana en la parte de enfrente. Entonces, las dos estamos jugando, ¿no? El chiste es que al momento de, con mis piecitos, empujé el parabrisas de enfrente, se lo rompí todo, todo, todo, todo.
0: ¿Cuántos años tenías?
1: Unos 8 años aproximadamente.
0: Ajá, ajá. Sí, claro.
1: Con los piecitos.
0: Sospechoso. Claro. Peque, perdón, Vallarta, Jimenita.
3: Yo cuando estaba chiquita fuimos a casa de mi abuelita, estaba bebé, entonces estaban haciendo una fiesta y como a mi abuelita siempre le ha gustado tener perritos ahí en su casa, o sea, tienen bastantes, tiene como unos 10 perros, entonces estaba yo sentada ahí en el silloncito porque mis papás estaban allá en la fiesta, entonces de la nada llega un perrito, era un pug, me mordió aquí en la nuca y me encajó los dientes y pues mis papás se sacaron de onda y me llevaron luego al doctor porque pues a lo mejor me daba rabia o algo porque pues estaba bebé.
0: Y sí, hasta
1: el mes, no se le quitó, ¿va?
0: No, sí le creo. Sí, sí.
2: Sí sigue rabiosa.
0: Sí sigue.
3: Sí, sí me abrió poquito, que aquí como que me hicieron unas cositas y aquí tengo todavía la cicatriz.
2: Ah, okay. Con razón parece pu.
0: Bueno.
1: Tú, bueno, te toca.
0: Yo llegué a un hangar en el Estado de México.
2: Ajá.
0: Nos subimos a una avioneta, nos revisó el Ejército Nacional, nos preguntó que a dónde íbamos, que si éramos traficantes, dije no. Agarramos aire, era una Cessna de 4 personas.
2: Ajá.
0: Y me la llevé a dar vuelta hasta Acapulco.
2: No, tú.
0: Y ya regresamos a Tizapán.
1: Ay, ay,
0: y ya. Y ya la bajamos y sí. Y fue así que manejé la avioneta.
2: ¡Cállese! ¡Salud! Ya ves, hasta te dio alergia.
0: Ya, güey, ya.
2: Tú tienes alergia a las mentiras.
0: Ahí están las 4 historias. No, mándeme ya su audio. Bájele al radio. Bájele al radio si lo va a grabar. Porque si no, se va a escuchar lo que estamos diciendo. Y vamos en orden. Vamos en orden. No la modifique, no le ponga más.
2: No,
0: porque si no, se va a ir hasta la cola.
2: No le ponga punto o algo así.
0: Dale, entonces, ¿para qué es dijimos para SeaWorld?
1: Paquete familiar, ¿eh?
2: Solamente personas que tengan visa y que estén disponibles el día 24.
1: Son disponibles solamente para ese día.
0: Recuerden, tienen que decir el por qué. El por qué está mintiendo. ¿Sale? Vamos a ver de este lado.
4: La Jimena está mintiendo.
0: No dice por qué y no, y no podemos decirle sí o no porque sería darle pruebas a alguien más.
5: No, Poli, buenos días. El que perdió, el que mintió, fue el Bebechito.
0: Y vamos en orden.
5: El Bebechito. Porque
0: se
5: apuntó en que no sabía que si ganó o perdió.
0: Vamos a ver, de este lado.
6: Bájale al radio.
7: El Bebechito dice mentiras. Porque si perdió contra la mujer, no pudo haber ganado, aunque haya sido el único hombre en el torneo.
0: Ok.
5: Y me la llevé.
8: Yo creo que la que miente es la Peque, chicos. Porque a los 8 años, pues estaba muy chiquita como para alcanzar el parabrisas, ¿no? Ahí en el asiento. Y que los pies le llegan al parabrisas, pues aparte la Peque, pues imagínate. Si a lo mucho le llegan al volante los pies.
2: Bueno, eso sí es cierto, ¿eh?
8: Si le atiné,
0: es bueno su razonamiento.
8: Siquiera...
9: No, pues el falso es el pony. La historia falsa es la del pony. ¿Dónde va a alcanzar con las patitas a manejar avionetas? Y apenas alcanza el carro y viejo que le pone tacones ahí en el acelerador de frente. Le pone un ladrillo ahí para que alcance. ¿Cómo va a manejar avioneta tú también? Ay, no.
2: Bueno, era un dron.
10: Yo no le quiero a la Peque porque la Peque dijo que estaban jugando en la parte atrás del carro. Y luego dice que le quedó el vidrio sentada enfrente, con los pies. Es algo un poco imposible que con tanta fuerza alguien de su edad pueda hacer eso.
11: Yo creo que la historia del pony es falsa. En primer lugar, pues ni siquiera alcanzaría el volante, Poli.
6: El pony es el que está mintiendo. No me lo imagino manejando una avioneta.
12: Yo creo que la Pequepao es la que miente porque una niña de 8 años no tiene la fuerza como para romper un parabrisas.
13: El de Bechito es el que está mintiendo porque nunca vas a competir en taekwondo con una mujer.
0: Ok.
14: Buenos días, Pony. Ahí la que está mintiendo es la Pequepao. Porque una niña de esa edad no rompe un cristal.
0: Okay.
14: Menos que creo que dijo con los pies, ¿no?
15: Buenos días, Pony ahí en cabina. Saluditos, excelente programa. Pues estoy entre tu historia y la del bebechito. La del bebechito, pues sí la creo, ¿verdad? Porque pues, le pega a las niñas. Pero la tuya es más como más fake. Saluditos,
0: Pony. Sí, la pero tuya perdí, la falsa.
15: Saluditos. Sí,
0: ¿habrá salido ya el ganador o la ganadora? Regresamos, show del Pony. Buenos días.

0: 9 de la mañana con 17 minutos.
1: Ya hay ganadores, ya hay ganadores. Ahorita que regresemos, vamos a darles este. Le están echando al Pony que él es el mentiroso. ¿Será?
2: ¿Será?
1: ¿Será? Ahorita vamos a ver, ahorita vamos a descubrirlo.
3: Es
1: pero
3: que
1: no sin antes.
3: Está medio canijo. Yo pensaría que un dron sí te la creo. O sea, de los grandotes.
0: Mijo, es que.
1: Mira, te iba a tirar, pero me cae que no. No te lo mereces. Dale.
0: Oigan, pero espérense, hay que estar bien al pendiente también porque tiene que escuchar al Pinga Show porque llega la patineta de la mejor, que está bien chuquis, nice. Ah, que yo no sé andar en patineta. No se preocupe, mijo, para eso tienes las vacaciones de verano, para que aprenda. Es la patineta de la mejor. Muy atento al Pinga Show para saber cómo ganar. Hacemos la pausa y regresamos en el show del Pony. Buenos días.
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0: Las 9 de la mañana. Con 23 minutos.
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0: ¡Oh, qué bárbaro! Y ahorita tenemos que decir al ganador.
3: A ver, ¿quién fue el mentirosillo?
1: ¡Ah! Sí. Oye, te pongo unos audios de voladita.
22: El pony está mintiendo porque hasta ahorita no se han fabricado asientos para bebés, para los aviones.
1: Ah. Fíjate.
22: Te digo que la peque, porque todas mienten.
1: Regresamos a esta show del pony.
0: Buenos días.

0: 9 de la mañana con 26 minutos. Estamos en el show del Pony. Buenos días. Y además, ¿qué cree? Ya. La verdad, estuvieron buenos los relatos, ¿eh? Para ese paquete familiar para SeaWorld San Diego.
1: Ahí te va. Ya tenemos ganadores.
2: Buenos días. El que está mintiendo es el bebechito. Que dice que peleó con una mujer en taekwondo. Yo que sepa, no puedes pelear con una mujer, es hombre con hombre.
3: Corta. No, pero no tenía 30, güey. Tenía 9.
4: Good morning. El que mintió fue el hermoso futuro presidente. Porque, pues, las avionetas son como para los ranchos, ¿no? Y ahí el transporte así, transporte más comercial, son aviones grandes, los jets.
5: La pique porque el cristal es muy duro para que lo pueda romper una niña de 8 años con un pisito.
1: Vamos a ver. ¿En qué fundamentas tu historia? Cuéntanos tu historia.
3: Ahí te va. Este torneo se llevó a cabo. De hecho, la medalla yo me la gané porque nomás fueron como 2 combates. Y este combate con la chica fue de exhibición, pero fue después de... Yo ya había salido ganador.
1: O sea, ¿tienes la medalla?
3: Sí, por ahí debe andar arrumbada. Okay. Entonces, haz de cuenta que el...
1: Entonces, tú no estás mintiendo.
3: No. Pero era infantil, para los que están diciendo, no, que no te ponen hombre con... Era de exhibición, yo tenía 9 años, la chica creo que tenía 12... Me sí. pegó una madriza.
1: Sí, no, bueno, sí, sí te creo.
0: Sí, sí te creo.
1: Peque, ¿por qué tú no estás mintiendo?
0: Porque, pues resulta que estaba jugando en el carro con mi papá. Amaba ese carro, un carro azul muy bonito. Un tipo Camaro, ni recuerdo la marca, pero era un tipo Camaro. Entonces estábamos ahí jugando, mi hermana y yo, Daniela. Y nos fuimos a la parte de enfrente. Yo hice el asiento del copiloto hasta enfrente. O sea, literal, hasta el tope. Yo me puse como en tipo, como en posición fetal, pero con mis patitas así estiradas.
3: Piernitas. Con las piernas en el tablero.
0: Pues. Ándale, ajá, mis piernitas. Entonces lo que hago es, jugando, ahora sí que manoteando con mi hermana.
1: ¿Estiraste las piernas?
0: Estiré las piernas sin querer queriendo.
1: ¿A reacción?
0: Y se cuarteó todo el video.
1: ¿Se enojó tu papá?
0: Uy, no, me dio una friega, pero...
1: ¿Neta sí te nalgueó? ¿Sí? ¿Don Chuy?
0: Sí,
1: no. O sea, tú no estás mintiendo.
0: Claro que no.
1: No.
3: A ver, ¿y tú, hermoso?
1: ¿Qué tiene?
3: ¿Tu historia?
0: Ajá.
1: Ah, pues nada, conocimos, ahora cuando viví en la Ciudad de México 2008, conocimos un compa, el que les conté de la historia, el dueño de la empresa de trailers GS Express. Ajá. Tiene su avioneta que utiliza para donde se le queda tirado un trailer, vuela con la refacción o con el mecánico al aeropuerto más cercano y en lugar de irse por carretera. Entonces corren a todas las ciudades. Y el vato es primo, estaba casado con una prima de mi esposa, ya no. Sí, y el vato era muy amable. ¿Qué onda? Me dijo, vamos a echar una vuelta, güey. ¿Has volado? Le dije, no.
3: ¿Quiere
1: no,
3: volar?
1: No, nunca he volado.
0: ¿Quiere volar?
1: Vamos,
0: ¿quiere
1: volar? Yo tengo una avioneta en el aeropuerto Atizapán de Zaragoza. La gente que sabe que hay una Atizapán ahí en el aeropuerto.
3: Ok.
1: Nos subimos, era un Cessna. Sí, nos revisaron los soldados. Y ya arriba en el aire me explicó cómo se manejaba los pedales y todo el rollo. Y no, no son largos, es un Cessna, es chiquitito, güey. Y claro que fuimos a dar la vuelta, bueno, cumplí mi sueño.
3: Papi, ya ves que sigues mi.
1: Y de eso hay fotos, porque además después invité a la Claudia Franco, ajá, a la Carla Conti y a la Anita, a la Suina.
3: Sí, sí.
1: A la Suina.
3: Ya ves que
1: y hay fotos.
3: Ya ves que se estás mintiendo, ¿cómo que pedales? Pues ni que fuera bicicleta.
1: Lleva pedales, güey.
3: Ah.
1: Para mover la cola.
3: Ah.
1: ¿No? Jimenita.
6: Mande.
1: Pues todo parece indicar que... A ver... Dale play.
7: Yo pienso que la que miente es Jimenita, porque si era una bebé, pues tiene que estar agarrada en algún portabebé o en algún sofá, como le va a morder en la nuca el perro. Le puede morder la pierna.
1: ¿Mi reina?
6: Pues sí.
1: ¡Muchas felicidades! ¡Tenemos ganadora!
3: Oye,
1: Claudia Solano.
3: ¡Qué mentirosilla! Yo sí se la creí.
0: Oye, también se la compré.
1: Pues es que...
0: No, mija.
3: Es que ni nosotros sabíamos quién era el que estaba mintiendo en un inicio, ¿eh?
1: En un inicio.
3: En un inicio.
1: Ajá. En un inicio, sí. ¿Tú quién creías que estaba mintiendo?
3: No, yo pensé que la Peque.
0: Yo creía que el Pony.
3: No, bueno, es que el Pony es como Cantinflas, tiene todas las profesiones. Por eso sí le creí.
1: Hazme un favor.
0: Madre. Nomás le falta hacer el 777.
3: Es todos los personajes en uno.
1: Arroz. Güey, te llevo 20 años.
3: Pues, papi.
1: Hey.
3: Pero también como 50 profesiones diferentes.
1: Yo siempre he sido trabajador.

0: Las 9 de la mañana con 33 minutos.
1: Ay, ay, ay. Bueno, se fueron los boletos de SeaWorld. 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
1: Ahí está. Bueno, pues... Oigan, ¿van a la Unión Americana?
0: Vámonos, porque en San Isidro, filas normales, hay una espera de 2 horas 20 minutos. Si usted se va por la Drury Lane, hay una espera de 2 horas, en la Sentry y en el cruce patín, media hora. En Otay, filas normales, 3 horas 40 minutos, en la Drury Lane, 4 horas, Sentry media hora y en patín, una horita.
2: Hay una serie de chipens ahí en la vía rápida para que tome sus precauciones ahí por el Parque de las Quinceañeras.
1: Pásalos a Chichocamos.
2: Y luego también subiendo, bueno, más bien bajando de Otay por la central camionera hacia las 5 y 10. Ahí también hay otro. All precauciones. Right. Listo.
1: Ay, me siento bien mal.
2: ¿Qué pasó?
0: ¿Qué pasó?
1: Necesito playacetamol con un vinoprofeno junto con un teliquerflenaco y una cervosemicina. ¡Y jala!
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10: Las 9 de la mañana con 39 minutos. Estamos en el show del Pony. Buenos días.
11: ¿Qué hubo?
12: ¿Qué onda, Cholo Loco, men?
13: El rollo.
12: ¿Cómo andas, carnal?
13: Ando bien, pero te voy a decir una onda. Me enteré que mi ex vieja, Kenneth.
12: Ajá.
13: Se metió al gimnasio.
10: Ándale.
13: Una morra hipócrita, güey.
12: ¿Por qué?
13: Anda haciendo cardio la morra. Ajá. Y ni corazón tiene, güey.
12: ¡No!
13: O sea, ¡qué rollo! ¡Hipócrita!
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0: Las 9 de la mañana con 43 minutos. Estamos en el show del Funny. Buenos días. ¿Qué dar? Oye, ¿es el último bloque? Se fue volando.
1: Sí, se les fue rápido.
0: Rapidísimo.
1: A ver. Qué bueno. Ahí te va.
0: ¿Qué hubo?
1: Ahí te va. Son poquitos, pero unos poquitos apodos para la gente de la oficina.
0: Ah,
1: de la gente
0: me
1: que ahorita está trabajando.
2: Me gusta.
1: O de la oficina de tu esposo, de tu novio, como sea. Fíjate, apodos para tus compañeros de trabajo. Son nuevos.
2: Va.
1: Este le pondría el ibuprofeno.
0: Ay, ¿por qué? ¿Por qué?
1: ¿No? Sirve para todo, pero tarda 3 horas en hacer efecto, güey.
0: Ah.
1: ¿No? ¿Aquí quién sería, güey?
2: Pues su madre. El bola.
0: El bola.
1: Ah. El baño de concierto.
2: Ah, caray, ¿por qué?
1: A otro le puedo decir, ¡ey, tú, baño de concierto!
0: ¿Por qué?
2: ¿Por qué?
1: Porque siempre está ocupada.
0: Ah. La Jimena.
1: La contadora.
2: Ángeles. Sí, yo también pensé Ángeles. En Ángeles.
1: Ángeles, eres el baño de concierto.
2: Suena muy feo eso. Pero el porqué está, sí le queda.
1: La mosca. A un güey de aquí le tenemos que poner la mosca.
0: ¿Por qué sería?
1: Está en todas las cagadas.
2: Ah, el bola también.
0: El bola.
2: Ah. Bueno, yo.
1: Sí, hoy sí.
2: Sí. Dale, tú sí.
1: Sí. Fíjate, ¿a quién le pondríamos el Mesías?
2: ¿El Mesías? ¿Por qué el Mesías?
0: Ajá, ¿por qué?
1: Si hace algo, es un milagro, güey.
2: ¡Ah!
0: El bola. ¡Ah, no es cierto! No.
2: ¿De anaranjado puede ser?
1: ¿Té de? Sí. Té de manzanilla.
2: ¿Té de manzanilla? ¿Por qué?
1: No hace nada, pero cae bien. Ese es mi tres pelos.
2: Ese es mi tres pelos.
1: Campeón de natación.
0: ¿Y ese por qué?
1: El Michael Phelps.
0: ¿Por qué?
1: Nada, 8 horas y después descansa.
2: Claro. Para recuperar pilas.
0: Ándale.
2: Sí, cierto.
1: El sensor de movimiento.
2: ¿El sensor de movimiento?
1: Sí, güey.
2: ¿Por qué?
1: Solo trabaja si se le acercan.
2: Ay,
1: los de promociones.
2: Sí.
1: Allá en la oficinita.
2: Sí, todos.
1: Delivery sin sin GPS.
2: Ok.
1: O sea, entregador sin...
2: Sin GPS.
1: Sin GPS.
0: A ver. ¿Por qué?
2: ¿Por qué?
1: Siempre llega tarde.
0: La Jimena.
2: Puede ser la naranja también.
1: La Jimena, güey. No hay un día que llegue temprano.
0: Sí, no, ninguno.
2: Nunca.
0: Aquí debería estar a las 6 de la mañana, pone.
2: Cambiar el horario.
0: Sí, sí, cambia el horario, pone.
1: Sí, sí, es ella.
0: Ya escuchó, patrón.
1: Sí. El ChatGPT.
2: ¿El ChatGPT por qué?
1: ¿Lo sabe todo o si no lo inventa? ¿Quién sería? ¿Quién sería?
2: ¿No quieres pasar al siguiente?
0: El siguiente, que sigue, mijo, que sí.
1: Ah, qué manchado.
2: Ya les está saliendo algo de aquí en la boca.
1: Ya les entendí, güey.
2: Creo que es chamoy. Creo que es chamoy, papi.
1: Ya les entendí. No me interesa. No me interesa, ¿sabes?
2: Está bonito.
1: Te regresamos. ¿Tengo que regalar los boletos del circo?
0: ¡Sí!
1: ¿Quién los quiere? Terminando esta rolita, show del Pony.
0: ¡Buenos días!

0: 9 de la mañana con 49 minutos. Y lo dijimos hace unos minutitos. Tenemos paquete par de boletos para que se vaya al circo de Francesco.
1: Ah, ok. Es un paquete.
0: Paquete, Simón.
1: Paquete, un par de boletos.
0: Sí, un par de boletos. Mira, es junto a Sambor de Plaza Río y puede ir el día que quiera. Eso es locura.
1: A la hora que quiera, el día que quieras.
0: Al gran circo de Francesco que viene más moderno, más divertido que nunca.
1: 664-6083-907. ¿Cuánto es? ¿Un parecito?
0: Es un parecito, Simón.
1: Ay, métale más, Francesco.
0: Antes, si no te alegra la gente.
1: Que no se note la pobreza, Franceschini. La mejor, buenos días. La mejor, buenos días.
2: Buenos días.
1: Hola. ¿Con quién tengo el gusto?
2: Buenos días.
1: ¿Con quién tengo el gusto, amigo?
2: Juan Manuel.
1: Juan Manuel, ¿dónde me llamas, Juanito?
2: Bueno.
1: Sí, ¿de dónde me llamas, Juan?
2: De aquí, Tijuana, Santa Fe.
1: Oh, qué buen pedo. ¿Qué onda, Juanito? ¿Para qué me llamas, mijo?
2: Para los boletos de Francesco.
1: Órale. No has ganado últimamente, ¿verdad? Vamos, pues.
2: No.
1: Bueno, ahorita vamos a checar eso. Vamos a jugar, ¿te parece? A ver, pon atención. Vamos a jugar un tirito tú y yo directo. Sí, sí, pues de una vez. ¿Qué te parece? Vamos a jugar un sí o no. Pero te voy a dar la oportunidad. ¿Tú quieres preguntar? ¿O quieres que yo te pregunte?
2: Ah, pregunta.
1: ¿Seguro? Y ahí es donde más experiencia tengo. Nadie me ha ganado, güey.
0: Es un experto, ¿eh?
1: ¿Seguro? ¿No te gustaría mejor tú preguntar?
2: Claro.
0: No me entiendo, todavía no juegues.
1: Todavía no empieza, pero... pero corre tiempo, pues va. ¿Cómo es que se llama?
2: Juan.
1: Juanito. ¿De dónde me estás hablando, Juanito?
2: Santa Fe.
1: ¿Aquí en Tijuana?
2: Claro.
1: ¿Es la que está acá rumbo a Rosarito?
2: Correcto.
1: Órale, va. ¿Boletos para?
2: Francesco.
1: Francesco, ¿sí sabías que Francesco ya está casado? ¿Y que tiene una niña?
2: Creo.
1: ¿Y que tiene una niña y que tiene una esposa colombiana?
2: Probablemente.
1: ¿O no? ¿Es chilena?
2: Chilena.
1: ¿Cómo? ¿Repetiste lo que dije yo? ¿Acaso dijiste chilena? Te dije que perdí. Gracias por llamar.
0: ¡Ay, no!
1: A ver, a ver.
0: A ver, espérate.
1: Te dije que ibas a perder. Ahora vamos a hacerlo al revés. Te voy a dar chance. Vas. Pregunta tú.
2: ¿Ya?
1: Dale.
2: ¿Eres el Pony?
1: Claro.
2: ¿Estás casado?
1: Por supuesto.
2: ¿Tienes hijos?
1: Tres.
2: ¿Trabajas en la mejor?
1: Todo el día.
2: ¿Eres conductor?
1: De radio.
2: ¿Tienes carro?
1: Uno.
2: ¿Eres mexicano?
1: De nacimiento.
2: ¿Radicas en México, de Tijuana?
1: Como tú.
2: ¿Vives en Rosarito?
1: Por la playa.
2: ¿Cuántos hijos tienes?
1: ¿Otra vez?
2: Por supuesto.
1: Ya perdiste tú. Ah.
0: Sigue, sigue.
2: ¿Tienes compañero de trabajo?
1: Ocho.
2: ¿Trabajas diario?
1: De lunes a viernes.
2: No, pues estás bien bravo, Pony.
0: Ya, déjalo ganar, mijo. O sea, ¿lo vas a dejar ganar?
1: Sí.
0: ¡Ah! ¡Perdiste! ¡Tanta gente que te ganó! ¡Felicidades!
1: Te tuvieron que ayudar, güey.
0: Cayó, mijo.
2: Estás bien bravo,
0: Pony.
1: Que, la verdad es que ganaste el principio. Te dije que nada más tenías que llamar, pero después te enrolé y que hacerte preguntas y capeaste. Pero desde el principio era con la llamada. Así es de que, amigo, por eso no dejé que colgaras. Muchas felicidades. Vete a ver a Francesco, diviértete. Y nada más quiero que nos digas, somos el 90.7, tú dices que somos.
2: La mejor.
1: Ándele, pues.
0: No nos cuelgues para tomar tus datos, mija. Y nosotros ya nos vamos, mi Pony, ¿eh?
1: Sí, ya nos vamos. No me cuelgues, por favor. A nombre de todos los que hacen posible ese programa, muchísimas gracias. A nombre de Chito Joe, de la Jimena Vallarta, la Peque Pau.
0: Adiós, bye.
1: Yo soy Andrés Emaño, por buenos días, encomiendo su día, Dios, y verán.
0: ¡Qué bonito es!

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13: Las 10 de la mañana en punto y vámonos para los United, porque en San Isidro, fila normales, hay una espera de 2 horas 20 minutos, en la Drury Lane 2 horas, en la Sentry media hora e igual a patín. En Optai, fila normales, hay una espera de 3 horas 40 minutos, en la Drury Lane 4 horas, Sentry media hora y a patín 1 hora. Y se queda con los chicas de la radio en la Mejor 97.
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2: Sí. Oye, dime tú, ¿quién ha vivido esa odisea? Menor de edad, yendo a este evento.
3: Ajá.
2: Y aparte, termina su participación en el evento, se regresa rápido a Tijuana, que por ahí vi a muchos fanáticos de Gilberto Mora acechándolo y tú esperándolo ahí en el aeropuerto. Y luego su graduación, no manches, oye, qué padre, qué bonito.
3: La verdad, qué bonito, ahora sí que él está viviendo el sueño y que lo goce y que lo siga disfrutando, porque después de esto que vivió, le va a ir sumamente bien en la vida.
2: ¿Te imaginas, o sea, sus compañeros del salón?
3: Decir, no manches, yo ya estuve en un partido de estos futbolísticos, ¿y tú?
2: O sea, que tu amigo del salón, tu compañero, de la nada un día ya esté en la televisión jugando con los grandes en el fútbol mexicano, ¡qué padre!
3: Sí, la verdad sí, ¡qué padre y qué bonito!
2: Oigan, bueno, a propósito, hoy miércoles para lavar.
3: Para que estén pendientes a los duelos del día de hoy y voten por su favorita al 664-6083-907.
2: Para que estén pendientes también a los premios el día de hoy, que cuando te lo indiquemos marques a cabina, que es el 664-6083-907. Quédate cuatro horitas con la bella voz de Kimberly Luquín
3: y Ada Yasmín.

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0: minutos, canciones para lavar.
1: Ay, pero para que votes por tu favorita, tercer voto gana. Ahora sí que, ¿cuál prefieres? ¿Lo nuevo o lo clásico? Porque esto es Ebrio de Amor, efecto elegante.
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0: Valentina Elizalde murió a los 27 años. Bien joven, tu edad.
1: Sí.
0: Tu edad.
1: Claro, gracias. Jovencísimos.
0: Pero no, se miraba un señor de 30 y tantos.
1: Sí, la verdad, sí. Antes no, como que en aquellos tiempos se miraban un poquito más grandes. No sé si era por la vestimenta o qué rollo.
0: No, los de 30 y tantos no son señoras ni señoras. No, son jóvenes todavía.
1: Todos somos jóvenes.
0: Vámonos con la mejor. Digo, con la primera llamada, mira, ¿ves? Bueno.
1: La mejor, buenos días.
2: Buenos días, chicas, ¿cómo están? Excelente programa.
0: Gracias,
1: igualmente.
0: Oye, ¿lo nuevo o lo clásico? ¿Por cuál votas?
2: Bueno, vamos con los viejitos, el vale.
1: Eso.
2: El vale es el vale.
1: Claro. Saluditos, buen día. Uno para el Valentín Elizalde.
0: Segunda llamada.
1: La mejor, buenos días.
3: Buenos días.
0: Julio, ¿por cuál vas a votar? ¿Lo nuevo o lo clásico?
3: Por el vale.
1: Eso, 2-0, 2-0.
0: Gracias. La siguiente llamada tendría el voto ganador o...
1: Da guerra.
0: Da guerra. Lo clásico o lo nuevo, ebrio de amor con un efecto elegante o con lo clásico de Valentín Elizalde. Bueno.
1: Hola, buenos días.
4: ¿Qué onda, chiquillas hermosas? Aquí andamos correteando la papa.
1: ¿Qué rollo, Charlie? Oye, ¿por cuál votas?
4: Saludos para ustedes ahí en cabina. Pues ya para que ganes de una vez, ¿para qué hacemos batallar?
1: Sí, ¿verdad? Muy bien, Valentín Elizalde. Y somos 97 porque tú lo dices, ¡somos!
4: Las chicas y la mejor.
1: ¡Ahora!

0: 7:34, vas a cruzar el día de hoy a Estados Unidos. Garita de San Isidro, líneas normales, una espera de 2:20, 1:50, Ready Lane, 25 Centric, cruce peatonal, también 25 minutos. Chaparral, bien tranquilo, únicamente 20, y si te vas por la garita de Otay, ahí sí está muy pesado, líneas normales, casi 4 horas, igual que en Ready Lane, en Centric media hora, y en el cruce peatonal, 1:15.
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0: 10 de la mañana, 41 minutos.
1: Miércoles para lavar, herencia de grandes, un grupo que ha sacado éxito tras éxito. Esto es Cómo Duele el Amor.
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0: Hoy nomás.
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0: Z o Grupo Herencia de Grandes. Tercer voto gana marcando a cabina.
1: 664-6083-907. La mejor, buenos días.
2: Buenos días, chicas hermosas.
1: Hola, oye, ¿por cuál vas a votar?
2: Quisiera preguntarte cómo dormiste y hacerte el amor, ¿o cómo era?
1: La receta, muy bien, gracias. Buen día.
0: Gracias, corazón. Vámonos con la siguiente llamada. ¿Aló? ¿Con quién tenemos el gusto? ¡Guay! La siguiente llamada. ¿Aló?
1: Hola, buenos días.
0: ¡Uy! ¡Ay, la tienda de la llavecita! Ya me está correteando hasta acá en el trabajo. Bueno.
1: Lo mejor, buenos días.
2: Buenos días, chicas.
0: ¿Qué huele, corazón? ¿Por cuál vas a votar?
2: Por la segunda.
0: Esto, la receta. Receta.
1: Lleva 2-0. Gracias.
0: Gracias, corazón. Vámonos con la tercera llamada, que puede que tenga el voto ganador o da guerra. Bueno.
1: Hola. Siguiente. Hola, buenos días. Buenos días. Oye, ¿por cuál vas a votar? ¿La receta o Herencia de Grandes?
2: Por la 1.
1: Herencia de Grandes. 2-1, gracias.
0: Gracias. Ok, la siguiente llamada tiene el voto empate o el voto ganador. Uh-huh. Bueno, la mejor, buenos días.
3: Hola, muy buenos días.
0: Corazón, ¿por cuál vas a votar? ¿Herencia de Grandes o Grupo La Receta?
3: Por Herencia de Grandes.
1: ¡Empate! ¡Lleva empate!
3: Tiene que votar por Herencia de Grandes.
0: ¡Eso! ¡Gracias, corazón! Bueno, vámonos con la tercera llamada, que tiene el voto ganador. Herencia de Grandes, con cómo duele el amor, o la receta, cómo amaneciste,
1: ¿cómo
0: la
1: dormiste?
0: Mejor. ¿Cómo dormiste? La mejor.
1: Buenos días. Hola, buenos días. ¿Por cuál vas a votar el día de hoy?
2: Buenos días.
0: Oye. ¡Herencia de Grandes!
1: Y somos 97 porque tú lo dices, ¡somos!
2: Oye, pero más que por la foto, es la que marcó nomás para que gane, para que no esté pagando ya.
1: ¡Ah!

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1: 10 de la mañana, 48 minutos. 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
1: 11 de la mañana con 2 minutos. vas a cruzar el día de hoy a Estados Unidos. Déjame decirte que está muy pesado. Garita de San Isidro, líneas normales, 2 horas 20 minutos. 2 horas en Ready Lane, Sentry 25, cruce peatonal 25 minutos. Chaparral, una espera de 20. Y si te vas por Otay, líneas normales, demasiado pesado. Una espera de 3 horas 40 minutos, casi 4 horas en Ready Lane, Sentry media hora. Y en el cruce peatonal, una espera de 1 hora con 15 minutos. Oigan, la pregunta de hoy: ¿qué cosa típica de los mexicanos no es para ti?
0: Ay, mero. O sea, algo que digas, soy bien mexicano, pero esto pues no va mucho conmigo.
1: No. Ya sea comida o ya sea algo en específico, ¿no?
0: Ahí le va un ejemplo, por ejemplo,
1: échale.
0: En lo personal. O sea, que vaya yo a comer y en un restaurante esté la bandona. Uy, tendré que yo andar con muchas ganas de una bandona para poder disfrutarla, pero en lo particular no me gusta mucho la música en volumen alto de estos instrumentos.
1: Sí, aparte prohíbe que uno esté platicando, conviviendo con la familia o con la pareja, ¿no? Entonces, sí, entonces no hay manera.
0: De repente ahí con la familia que tienen la bandona, todo lo que da. Sí me gusta la música de banda, me encanta. Pero la música en vivo, de banda, todo lo que da.
1: Mientras estás comiendo,
0: sí.
1: Como que no, ¿verdad?
0: No puedo escuchar lo que dicen acá enfrente.
1: Y tienes que estar gritando, ¿qué dijiste? ¡No te oigo!
0: Exacto. ¿Qué cosas
1: típicas de los mexicanos no son para ti?
0: Ándalo a ver al WhatsApp de cabina.
1: 664-342-4488.

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0: 11 de la mañana ya con 8 minutos, 11 con 8. Continuamos con más con las chicas de la radio. Oigan, la pregunta del día de hoy: ¿qué cosa típica de los mexicanos no es para ti?
1: Ay, mero, ahora sí que para los gustos los colores. No nos tiene que gustar todo a todos, ¿verdad?
0: Hasta comidas, fíjense, yo les voy a decir, a mí no, yo no soy fan del mole. O sea, nunca me va a gustar el mole y mi hermana es todo lo contrario a mí. Le encanta el mole, ella puede comer mole todos los días. Chilaquiles de mole, todo con mole y yo así de, ¡ay, guácala! Yo no soy fan, yo no soy fan y yo sé que también ustedes tienen una que otra comida por ahí que la neta no les ha de gustar, pero el mole, la neta, yo no puedo. Sí lo puedo comer, ajá, pero no es de que diga, ¡uy, qué rico el mole!
1: Qué sabroso.
0: Nunca, nunca.
1: Sí, no. También, a ver, bueno, a ver, de este lado, ¿qué nos comenta la gente a través del WhatsApp de cabina?
0: 664-342-4488.
2: Yo soy bien mexicano, pero no toda la comida va dentro de un virote.
1: ¡Ándale!
0: Pues están las tortas de tamal, ejemplo.
1: Fíjate que eso vi yo, que supuestamente en la Ciudad de México, en el centro del país, en el Estado de México, se da mucho que venden tortas de lo que te imagines. De tamal, bla, sí, de chilaquiles.
0: De chilaquiles. Y muchos se quejan. A mí sí me gustan, pero muchos se quejan de que, oigan, es harina, con más harina. Imagínense todas las... O sea, yo me voy con las calorías.
1: Pero tiene un porqué. Se dice que como el ajetreo de la Ciudad de México, el ritmo de vida tan...

0: acelerado, que las personas tienen que salir muy temprano a su casa para llegar temprano al trabajo por la cantidad de tráfico que hay, todos se lo quieren comer de manera rápida. Entonces, qué mejor que en una torta, no te ensucias, no tienes que pararte a comer como un taco. Por ejemplo, la torta te lo puedes ir comiendo mientras caminas. En cambio, un taco no te lo vas a ir comiendo mientras caminas. Ajá. Porque es un poquito más desastroso para comer, ¿no? Si te ocupas pararte, estar parado, sentado.
1: Cierto, más
0: mientras
1: rápido.
0: Que todo está en una torta en Ciudad de México, porque se amolda esa comida al estilo de vida de allá del centro del país.
1: Sí, más rápido y más práctico, ¿no? De volar, una torta de huevo con tal. Ah, exacto. Sí, ahí está. Una torta de tamal, ahí está. Torta de chilaquiles, ahí está.
0: Pero bueno, eso trae sus consecuencias porque los mexicanos somos uno de los países con más problemas de estreñimiento. Por tanta masa que comemos.
1: Un poco de fibra. Exacto. Hay que entrarle más a la fibra.
0: Mira de este lado a ver qué nos dicen.
2: Cosa de mexicano que no me gusta hacer a mí es dar mordidas. No me gusta dar mordidas.
0: ¿Mordidas?
1: ¿Cómo que mordidas?
0: Ah, yo creo que se debe de referir a la corrupción, ¿no? O sea, ajá, como dar... mordidas.
1: Ah, sí, claro, y yo a llorar.
0: Ay, si es martes cacachondo.
1: Te equivocaste de día.
0: Hola, chicas, para mí no son los chapulines o cualquier insecto que se come. No me gustan, no me gustará nunca.
1: Fíjense nada más que aquí en Tijuana hay un bar que a mí, una de mis mejores amigas, le encanta. Ajá. El punto es de que te dan un mezcal y te traen un alacrán. Y te tienes que comer el alacrán. Comete. Hasta casi a la cola. Lo muerdes. Y mi amiga me dice que es un sabor muy amargo, ácido, sí, raro. Y truena. Entonces truena. A mí me dijo, hazlo. Nunca. Yo vi y miré que le sufrían. Y de ahí tienes que tomarte el shotcito de mezcal. Entonces digo, por la experiencia, tal vez en algún momento. Pero la neta, no tengo pensado comerme un alacrán nunca. O algún animal, no. Nunca, la verdad no soy fan.
0: He visto que en los mezcales así con sal de gusano
1: también,
0: porque es el gusano, ya lo trituran y está adobadito el gusanito, lo trituran con la sal y sabe muy rico.
1: Ay.
0: O pizza de chapulines he visto. Ah, esa se me antoja, a lo mejor con el quesito ya no sientes tanto el chapulín, pues.
1: Sí, a lo mejor.
0: Ir a ver de este lado.
2: A mí, bueno, es que también depende, les iba a decir que el chisme como tal, o sea... Para mí chisme es cuando te inventan las cosas.
0: Ajá.
2: Eso es un chisme. No cuando llegan y, o sea, si están contando, digamos, la verdad de alguna persona, pues ni pedo, ¿no? Andan ahí echando de cabeza a la persona. Uh-huh. Pero para mí chisme es cuando están diciendo cosas que no son ciertas de alguien. Puta, a mí cómo me zurra eso, me defeca.
0: Cae gorda esa gente.
1: A todos,
2: es machín. Y de hecho a mí mucha gente ni me quiere por lo mismo de que cuando empiezan a hacer chisme de alguien, yo les digo, a ver, no. ¿Sabes que a mí eso, conmigo no va eso? Así que díselo en su cara o se lo digo yo que tú andas diciendo.
0: Exacto. Dale, muy bien. O luego te cae gordo que tú estés diciendo, no, la verdad no fue así. Ella le dijo tal cosa, pero hasta ahí, o sea, no. Les cae gordo cuando uno les dice la verdad.
1: Pues es que no hay necesidad que sean así, pues.
0: Pero fíjate que chismear es el acto de pasar una información a otra persona. Y mitotear es cuando a través de un mito de alguien que según vio que bla, bla, bla, mitotear es cuando ya le pones información falsa.
1: Ahí es cuando le metes de más.
0: Ajá, exacto. Entonces, chismear. Sí, aprobado. ¿Mitotear? No.
1: Ok.
0: No. Oigan, nos vamos a una pequeña pausa que es de con las chicas de la radio, la pregunta de hoy.
1: ¿Qué cosa típica de los mexicanos no es para ti?
0: Vámonos.

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0: 11 de la mañana ya con 23 minutos, 11 con 23, la pregunta del día de hoy. ¿Qué cosa típica de los mexicanos no es para ti? Coméntanos ahí en el WhatsApp 664-342-4488.
1: Ay, mero, bueno, vamos a ver qué nos platica la gente a través del WhatsApp de cabina. Ay, perdón, ya lo dijiste. Ay, mero, la pregunta de hoy, bueno, vamos a ver qué nos platican. ¡Aló!
2: Hola, buenos días, chicas de la radio.
0: ¡Buenos días!
2: No, pues a mí la verdad lo que no me gusta es ni que me visiten ni visitar a nadie. Ni a mis hermanos, ni a mi mamá, ni a amigos, ni a suegros, ni a nada. Cada quien en su casa. Yo soy muy tranquilo viviendo en mi casa, en paz, solo. Eso es lo que a mí no me gusta. Ni que me visiten, ni yo ir a visitar, ni eso que la mayoría de gente usa, que es fin de semana, vamos a comer a la casa de mi hermano, de mi hermana, vamos a comer con mis papás. No. Yo eso es lo que no me gusta y nunca me va a gustar y hasta ahorita nunca lo he hecho. Yo he durado hasta 2 años sin visitar a mis familiares, a mis papás, a mis hermanos.
0: Pero mínimo un mensajito. Gusta.
2: Cada quien en su casa que se coma lo que pueda, cuando pueda y a la hora que pueda. Adiós, eso es lo que a mí no
1: me... Oiga, sí está bien, pero ya me preocupa al final. O sea, ya tanto que no le guste, oiga, ya me preocupa. Siento que usted es un ermitaño.
0: Y a perder la comunicación como con los hermanos y familia, no, eso sí es importante, creo yo.
1: Mientras más avanzaba el audio, yo me lo imaginaba usted en su sillón, pegado como la loca, y así...
0: viendo la tele todo el día bien a gusto, sin que nadie lo quiera interrumpir.
1: Y el niño vecino bota la pelota. ¡Hey, niño! ¡Sácate! ¡En el patio! ¡Quítate!
0: Y ahí, cajeteando el palo porque no quiere que se le estacionen allá afuera de la casa.
1: No, oiga, salga, le hace falta vitamina D, de seguro anda bien pálido, oiga, ¿no?
0: O sea, si usted no quiere visitas ni visitar, estoy de acuerdo si usted quiere, ¿no? Pero la cosa es, ya ir a comer con la familia, un cumpleaños ahí es diferente, ¿no? Hay que echar una convivencia de vez en cuando.
1: Díganos de verdad que sí le echa la llamadita a sus papás, oiga, ¿eh?
0: Mínimo.
1: No. Pero sí se entiende el hecho de que no te gusten las visitas ni que te visiten. De sí, vez pues en cuando, sí. La neta, sí.
0: Hay gente así, está bien, se entiende, pero sí hay que tener un poco de comunicación nada más.
1: Y más entre semana. ¿Qué es eso? Entre semana cada uno tiene sus cosas.
0: Sí, ya en fin de semana es diferente.
3: A ver. Hola, hola, buenos días.
0: Buenos días.
3: Cosas de los mexicanos que no van conmigo, irte a vivir a casa de los suegros. Eso sí, no. Un cuartito mejor, pero que sea de ellos, de la pareja. Y otra cosa, el ser malinchista, o sea, el darle más valor a lo extranjero o tratar mejor a la gente que no es mexicana. Eso tampoco.
1: Y es que hay tanta gente en la frontera con complejo de estadounidense que dices, no mames. Perdón.
0: Ay, no te preocupes, yo el otro día también dije esa palabra.
1: Se me salió.
0: Estamos igual.
1: No, pero o sea, primero...
0: Es que no da coraje, pues.
1: Primero, exacto, primero lo mexicano, o sea, no hay que ocultar de dónde venimos, qué somos, nuestra forma de ser, nuestra cultura de raíces, o sea, ¿no? Y se entiende que las modas son modas, sí. y hay modas gringas en la forma de vestir, bla, bla, bla, pero, o sea, no hay que olvidar de dónde eres, quién eres. De,
0: sí, claro, somos mexicanos y recuerda siempre que eres mexicano.
1: Exactamente. Y lo de los suegros, fíjate que hay suegros que dicen, mija, construye un cuartito acá arriba. ¡No!
0: El casado casa quiere. Ey. Y también a los dos, ¿cómo dice? A los 2-3 días apesta. ¿O algo
1: el arrimado a los 3 días, algo
0: ajá,
1: así.
0: Algo así. Entonces, creo yo, neta, si es por emergencia o te quieren ayudar tus suegros y te dicen, vente a vivir con nosotros, pues mínimo hagan el plazo de, ok, estaremos aquí 3 meses con los suegros, pero ya de ahí vamos a tener nuestro propio cuartito, ¿no? O nuestro propio departamento. Pero ya vivir con los suegros, la casa es de los suegros, no es de ustedes.
1: Exactamente. A ver de este lado, ¿qué nos dicen?
4: No me gusta. Estoy de acuerdo con el señor. Luego los familiares son bien metiches. Bye.
0: Sí, es eso. Es que, bueno, depende que, pues...
1: Bueno. Mira, dice, no, ese don es bien márgaro. Corazón, defiéndete, por favor. Haznos saber que sí sales de tu casa.
0: Mínimo por el pan o algo.
1: No, este resucho, la verdad es que fue muy pleno en la pandemia. Y muchos trabajos después de la pandemia quedaron home office, mitad ir a la oficina y la otra mitad
0: estar en la casa.
1: Y hay muchas personas que después de que se acabó la pandemia y que ya no era necesario eso, muchas empresas sí decidieron porque sus empleados siguieran con esa dualidad y otros empleados que les dieron a elegir y ellos dijeron, ¿sabes qué? Sí, a mí mitad casa y mitad de empresa.
0: Bueno.
1: Oigan, pues nos vamos a una pequeña pausa entonces.
0: Sí, nos vamos a una pausa y vámonos con la pregunta. ¿Qué cosa típica de los mexicanos no es para ti?
1: Dice, a lo mejor ese señor solo necesita un abrazo, lo están poniendo.
0: A lo mejor sí.
1: ¿Otros le están poniendo? No, la familia entre más lejos mejor.
0: Ay, llora.
1: Ay, no, quédese con las chicas de la radio, solo aquí la mejor.
0: 90.7.

11 de la mañana, 31 minutos. 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Y ya de paso, un saludito muy en especial a Rubí Robles, hoy por su cumpleaños, de parte de su esposo Ismael, que siempre nos están escuchando desde el Cañón del Sainz. Por mientras, continuamos con más aquí en La Mejor.

0: 11:34, vas a cruzar el día de hoy a Estados Unidos, pues piénsala dos veces. Garita de San Isidro, líneas normales 2:20, pues medio tranquilo por San Isidro. En Radial Lane 1:50, en Sentry 25 minutos y en el cruce peatonal pues tranquilo 25. Chaparral únicamente 20, y si te vas por Otay, ahí es donde está más pesado. Líneas normales 3:40, en Radial Lane casi 4 horas sigue igual, en Sentry media hora y en el cruce peatonal una espera de 45 minutos.
1: Oigan, la pregunta de hoy.
0: ¿Qué cosa típica de los mexicanos no es para ti?
1: ¡Ah, mira! Nuestro radioescucha que nos platicó acerca de que no le gustan las visitas. Uh-huh. Bueno, nos envió un audio de 1:23.
0: ¡Ay, güey!
1: Vamos a empezar con detenimiento a escucharlo, a ver de este lado qué nos dice.
2: Hola, hola. No, chicas de la radio. Claro que sí salgo. Tengo a mi esposa y tengo a mis hijos. A lo que yo me refiero, que yo lo menos que pueda visitar a la gente, ni a nadie. Ni amigos, ni a nadie, o sea, yo soy feliz con mi familia, en mi casa, pues. Yo no me gusta estorbar, pero tampoco que vayan y me estorben en mi casa, a lo que voy. A veces uno tiene algo que hacer, o estás haciendo algo y ya llegan y no los puedes correr. Te hace mal decir, mira, pues yo estoy ocupado, estoy haciendo esto, voy de salida. Tienes que atenderlos, es a lo que me refiero. No, tengo a mi esposa, tengo a mi hija, tengo a mi hijo. Yo si salgo con ellos. Si vamos a comer entre nosotros, que somos cuatro. Para mí esa es mi familia, los demás sí es mi familia, mis hermanos, todo ello, claro que sí, pero es a lo que no acostumbro a visitarlos. Yo no tengo broncas con ellos ni nada, simplemente...
1: Ay, me dio mucha ternura. Luego dice, los invito, no hay cómo correrlos de la casa. Bueno, es que simplemente no le gusta que otras personas estén en su casa y él tampoco les gusta irse a de visita porque ha de creer que ha de estorbar, sí. Pero la realidad es de que no.
3: ¡Entiéndanlo! Entiendan a Oscar,
0: pero
3: Oscar.
0: Tiene familia y tiene sus hijos y su mundo es su familia y sus hijos.
3: Entiéndanlo, de ver alguno no sabe cómo correr a las visitas. Quédate con las chicas de la radio la pregunta de hoy.
0: ¿Qué cosa típica de los mexicanos no es para ti?
3: Háblanos.
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0: 21 minutos. Nos dicen por aquí, chiquillas, complázcanme con la canción de los cuatro vientos de la Arrolladora.
1: ¡Ay, no más!
0: Ya te la pusimos, ahí está.
1: Quédese con las chicas de la radio, solo aquí en la mejor.
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2: Ya son las 12:01. Buenas tardes. ¿Tienes planes el día de hoy para cruzar hacia los Estados Unidos? Vamos a ver si ya bajó la línea Garita de San Isidro. Líneas normales 2:20, 1:50, Ready Lane, 25 Centri, cruce peatonal 25 minutos. Chaparral únicamente 20 y si te vas pero por Otay, sí, igual de pesada. Líneas normales 3:40, en Ready Lane casi 4:40 Centri y en el cruce peatonal un espera de 45 minutos. Se vienen premios y se vienen las noticias con las chicas de la radio, solo aquí en La Mejor 90.7.

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1: Y una niña perdieron la vida. Su familia espera que el caso llegue a juicio. A casi un año del accidente ocurrido en la colonia Planicie de Tijuana, donde perdieron la vida Silvia, de 73 años, y Silvia Aurora, de 7 años, la familia espera que el caso avance a juicio oral contra Alejandra N., señalada por presuntamente conducir en estado de ebriedad y a exceso de velocidad. Alejandra López, madre de la menor fallecida, señaló que espera que durante esta etapa del proceso se presenten y sean valoradas todas las pruebas para determinar la responsabilidad correspondiente. La madre de familia reconoció que será un momento difícil reencontrarse con la imputada, pero aseguró que continuará presente en busca de justicia para su hija, su suegra y otras familias que atraviesan situaciones similares. Expresaron también su deseo de que el proceso sea limpio y equitativo y ágil, y confió en que el avance del caso permita alcanzar una resolución conforme a los elementos que sean presentados ante la autoridad judicial. En otras noticias, un hombre fue encontrado sin vida, envuelto en una cobija, esto en el Florido. El hallazgo ocurrido sobre la calle Santa María, en el cruce del calle,

0: de la calle Unión, luego de que personas que caminaban por la zona observaran un bulto sospechoso y lo reportaran al número de emergencias 911. Al arribar al sitio, elementos de distintas corporaciones confirmaron que se trataba del cuerpo de un hombre, el cual presentaba huellas de violencia. De acuerdo con la información preliminar, la víctima estaba atada de pies y manos y envuelta en una cobija de color café. La zona fue acordonada para preservar los indicios, mientras agentes de la Fiscalía General del Estado llevaron a cabo las diligencias correspondientes y el procesamiento de la escena.
1: El clima de Tijuana está por enfrentar temperaturas más altas conforme avancen los días, especialmente durante la zona este de la ciudad, de acuerdo con varios pronósticos. Se informan los tijuanenses, con lo que resta de esta semana continuaremos con días completamente soleados, a menos que haya un cambio en el pronóstico, y temperaturas altas con una sensación térmica brutal debido a la intensidad solar. Lamentablemente, para quienes no toleran el calor, las temperaturas aumentarán todavía más para la próxima semana, superando la marca de los 30 grados centígrados en algunas zonas de Tijuana.
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0: mediodía con 23 minutos y las chicas de la radio tienen paquete familiar para que vayas a SeaWorld San Diego, específicamente el viernes 24 de julio. Allá vamos a andar.
1: ¡Ay, mero! Marcando a cabina. Puedes ir el 24 de julio a SeaWorld San Diego. Lo tienes disponible. Tienes un día hábil de vacaciones en el trabajo para pedir el viernes 24.
0: Háganoslo saber ahí al WhatsApp marcando 664-6683-907. Recordarles que son personas que cuenten con visa. Que cuenten con visa y es específicamente para el viernes 24 de julio.
1: Vámonos con la primera llamada. ¿Qué tal? ¿Con quién tenemos el gusto?
0: Bueno. Bueno.
2: ¿Bueno?
0: Ahí está. ¿Nos escuchas?
2: Bueno, sí.
1: Ahí está, corazón. Oye, muy bien. Te vamos a poner un cronómetro de 15 segundos.
0: 15 únicamente.
1: Ahí estás, ¿verdad? 15 segundos para 10 palabras.
2: Sí.
1: A ver, nos vas a decir en 15 segundos...
0: colores que no tengan la letra O.
1: 10 colores que no tengan la letra O en 15 segundos. Corre tiempo.
0: Venga.
2: Azul. Azul. Amarillo.
0: ¡No! ¡No!
1: ¡Gracias! No, no nos referíamos a que no inicie con la... O sea, simplemente que en toda la extensión de la palabra no tenga la letra O.
0: Sí, no deben de tener esa letra.
1: Vámonos con la segunda llamada.
0: La mejor, buenas tardes. Buenas tardes.
2: Sí.
0: Ahí está.
1: Corazón, en 15 segundos...
0: nos tienes que decir nombres que tengan la letra I.
1: 10 nombres que tengan la letra I en 15 segundos. Corre tiempo.
3: ¿La letra I?
1: Sí, sí. Corre tiempo.
3: Isidro, Ismael, Isadora,
0: 10.
3: Misael, Javier, Jaime, Jacinto.
0: ¡Se acabó el tiempo!
1: ¡Ay, cerca! Gracias, corazón.
0: Pero iba rápido, muy bien.
1: Pueden volver a marcar. Sí. Quienes ya marcaron, siempre pueden volver a marcar en dado caso que no hayan ganado durante la primera llamada. Vámonos con la tercera. ¿Sabes qué?
0: ¿Qué?
1: Vamos a aumentarle 2 segundos más.
0: Bueno.
1: 3 segundos más.
0: 18 segundos.
1: Entonces. No me gustan los números así.
0: 20 segundos, ya.
1: Ya, 20.
0: ¿Cuál 18?
1: En 20 segundos tienen que mencionar 10...
0: comidas que tengan la letra S.
1: 10 comidas que tengan la letra S. Vámonos. No. Bueno.
0: Hola, buenas tardes.
1: Ay, galas. Nairen.
0: Ahí está, ya.
1: Bueno.
0: Buenas tardes. Bueno.
2: Sí, ahí está. Sí.
1: Corazón, 10 comidas que tengan la letra S en 20 segundos. Corre tiempo, platillos, comidas.
2: ¿Comidas con la letra S?
1: Sí, sí, sí, sí.
0: Dale, dale.
2: Ok. Sopa, 10 comidas, ¿verdad? Sopa.
0: Ya llevan 10 segundos.
2: Salsa,
0: ¡se acabó el tiempo! ¡Gracias!
1: Gracias.
0: Y dimos 20 segundos.
1: ¿No? ¿Qué? ¿Ya una pausa?
0: Ah, ya nos vamos a la pausa.
1: Órale, fíjense, vamos a hacer lo siguiente. En la próxima intervención van a tocar los ámbitos, las que ya mencionamos, ya sea 10 nombres con la letra I, 10 colores sin la letra O,
0: y comidas
1: o 10 platillos
0: con la letra S.
1: Ahí mero, para que los tengan en mente. Síguele marcando 664-6083-907.

0: Ya son las 12:33. Oye, el día de hoy tienes planes para cruzar hacia los Estados Unidos. Garita de San Isidro. Línea normal es 2:20, 1:50 en Ready Lane, 25 Century en el cruce peatonal, 25 minutos. Chaparral, una espera también de 25. Y si te vas, pero por la garita de Otay, no sé el por qué está tan pesada. Y así ya llevamos más de 3 horas. Línea normal es 3:40. En Ready Lane, 3:50. Sentry, 45 minutos. Y en el cruce peatonal, también 45 minutos. Manejen con mucha precaución.
1: ¿A qué? Así, manejen con mucha precaución. Y oiga, quédese bien pendiente porque hoy en punto de la 1:00 p.m. tenemos un casito.
0: Buenísimo.
1: Muy fuerte. Sí. Delicado para algunos, un poco como de suspenso también, pero quédese, ahora sí nuestros actores, no falló ninguno.
0: Ni uno.
1: Todos salieron, de hecho tenemos la participación del actor José Reyes.
0: José Reynoso.
1: José Reynoso.
0: El Bebechito.
1: El Bebechito, tenemos su participación. A pesar de que el Bebechito está en el casito, tomen el casito con seriedad, ¿verdad?
0: Pero bueno, por favor.
1: Por favor, yo nomás les digo, quédense en punto de la 1:00 p.m. Casitos de la Vida Real se divide en 2, por ahí de la 1:05 y la segunda parte por ahí de la 1:20.
0: Por mientras, continuamos con más aquí en La Mejor 90.7.
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0: 40 minutos, continuamos con más, pero más premios. Hoy no se nos va el paquete familiar para que vayas a SeaWorld San Diego.
1: ¡Ay, mero! Oigan, ya les dimos muchas pistas. Si escuchaste la intervención pasada, seguramente ya te preparaste. Y ahora sí no debe haber excusas porque son 10 en 20 segundos.
0: Sí, 20.
1: 10 palabras de cada una de las categorías que te tenemos en 20 segundos. Vámonos con la primera llamada.
0: La mejor, buenas tardes.
2: Buenas tardes, Kim.
0: Hola, ¿quién habla?
2: Noemí.
0: Noemí. ¿Estás lista, Noemí?
2: A ver, dime, ¿de qué son?
0: Me tienes que decir 10 palabras de comidas que tengan la letra S.
1: En 20 segundos, sí. Corre tiempo.
2: Espagueti, sándwich, sopa, sopes, salpicón, salmón, sushi, salchicha, salbutes y samosa. No sé qué sean.
1: ¡Ay, ya! ¡Ya, felicidades!
0: ¡Felicidades a ti, a ChatGPT!
1: Y lo hizo en 12 segundos.
0: ¡Mírala, ¿eh? Qué rápida!
2: ¿Qué es el puedo decir algo?
0: Ay, ¿qué pasó?
2: ¿Le puedes mandar saludos a mi hijo, Edinson, que las está escuchando?
1: Me asusté.
0: ¡Ah, tu hijo, ¿cómo se llama?
2: Se llama Edinson.
0: ¡Edinson! ¿Cómo estás? Oye, pórtate bien. Gracias por siempre escucharnos. Te mando un besote y un abrazote.
2: Gracias, Kiri.
0: Gracias a ti.
2: Me voy a llevar a festejar su cumpleaños. ¡Esto! 9 años.
0: Mira, pues allá nos vemos y allá vas a andar en SeaWorld San Diego.
2: Claro que sí, gracias.
1: Oye, dinos una cosa, somos 97 porque tú lo dices. ¡Somos
2: la mejor!
0: ¡No nos cuelgues!

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12:51, la regaladora está en Las Delicias, secundaria 53, con boletos para los Toros de Tijuana y también para el Casablanca. Tú los quieres, no se te olvide llevar tu calca bien puesto para que puedas participar allá con el bolita 8. Te repito la ubicación para que vayas, se encuentra en Las Delicias, secundaria número 53.

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2: 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Garita de San Isidro, líneas normales 2 horas 20, 1 hora 50 en Ready Lane, 25 Century en el cruce peatonal, 30 minutos. Chaparral, media hora y si te vas, pero por Otay, sí, igual de pesado, líneas normales 3 horas 40, 4 horas en Ready Lane, Century 1 hora y en el cruce peatonal, 45 minutos. 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Oigan, mi gente bonita, entonces quédese bien pendiente porque al regresar de esta canción, Casitos de la Vida Real en dos partes. La primera parte al regresar de esta canción, es decir, a la 1:04, 1:03, mientras que la segunda parte por ahí de la 1:20.
16: Ay, para que estén pendientes, ya se viene Casitos de la Vida Real.
2: ¡Vámonos!

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4: Desde que tengo memoria, recuerdo la vida únicamente con mi padre. Mi madre falleció cuando yo tenía 8 años. Y aunque yo estaba un poco grande para así tener memoria de ella, mi mente por algún motivo bloqueó cualquier recuerdo de mi infancia con mi madre. Mi padre se quedó viudo joven, a sus 30 años. Siempre fue muy coqueto, pero aún así nunca quiso tener algo serio con otra mujer, que porque no quería obligarme a llamar madre a alguien más. Aunque en lo personal sí hubiera querido que mi padre rehiciera su vida, pues al fin y al cabo yo no tenía recuerdos de una madre y realmente me haría muy feliz tener la figura materna de una mujer. Por eso mismo tuve que crecer rápido, aprender a cocinar, a lavar, a limpiar, a cuidarme sola. Y no lo digo como reclamo, al contrario, mi padre canalizaba su dolor en puro trabajo. En vez de agarrar algún vicio por el fallecimiento de mi madre, él se volvió adicto al trabajo, hacía horas extras, llegaba muy noche, trabajaba incluso los sábados y domingos. Y gracias a eso, a mí nunca me faltó nada y tuve casi todas las comodidades. En una de esas llegó mi padre a la casa. Yo había hecho caldo de albóndigas y nos pusimos a cenar. Empezamos a platicar sobre cómo le había ido a él en el trabajo, cómo me había ido a mí en la escuela. Las pláticas con mi papá eran tan amenas, siempre le aprendía mucho. Ese día me estaba platicando que le habían puesto a 2 aprendices a su cargo y que estaba batallando porque los muchachos realmente llegaban sin nada de conocimientos. A mitad de la noche le suena el teléfono a mi papá. Una llamada que no duró ni 30 segundos. Cuelga y me dice que se tiene que regresar a la planta, que porque uno de sus practicantes activó un protocolo en la planta y que hubo una evacuación. Yo le digo que termine de comer, que mientras yo le alistaré una lonchera y un café para que se lo lleve al trabajo y pueda rendir la noche. Y así fue, terminó de cenar. Mi papá recogió el plato de la mesa para llevarlo al fregadero, cuando se le cayó el plato y se estrelló todo. Entonces yo le digo a mi papá que no se apure, que yo lo recojo. En eso él empezó a buscar las llaves de su carro, pero no las encontraba. Entre los dos las empezamos a buscar y ahí yo empecé a sentir un miedo inexplicable. Una ansiedad terrible que me cortaba la respiración y le recé a Dios, pidiéndole que, si mi papá no debía salir esa noche, me permitiera a mí encontrar las llaves para escondérselas y que no fuera al trabajo. Así fue, las encontré metidas entre los cojines del sillón y las escondí. En eso mi papá dice que ni modo, que se va a tener que ir en la camioneta. Cuando me dijo eso, algo no me cuadraba. Era como si la vida me estuviera diciendo que mi papá no tuviera que salir de

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2: Porque se le había olvidado su celular. Toca la puerta 3 veces como de costumbre. Le abro, agarro su teléfono de la mesa, nos despedimos nuevamente y se va. Yo trato de tranquilizarme. Me quedo dormida, pero no por mucho. Me desperté inquieta, con mucha sed y hambre. Me hice unas quesadillas y prendí la tele para tratar de distraer mi mente. Pasó como 1 hora más. Le mandé mensaje a mi papá preguntándole que si todo bien, que a qué hora llegaría a la casa. Cuando se lo mandé, solo le llegó el mensaje con una palomita. Algo raro, pues en la planta tienen buen internet. Pasaron 10 minutos, 15 minutos, y mi mensaje seguía sin llegarle. Me empiezo a estresar, a tener un miedo inexplicable. Y en eso, recuerdo que al lado de la cama de mi papá tiene una libreta con números de emergencia. Subo a su cuarto, agarro la libreta, y él ahí tenía los números de teléfonos de sus compañeros del trabajo. Ese directorio era tan antiguo que algunos números de teléfono ya no existían. Hasta que, por fin, un compañero de trabajo de mi papá me contesta. Le pregunto a Manuel si mi papá seguía en la planta y me dice que solo vino unos minutos y que desde hace más de 1 hora ya se había regresado.
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0: Me dijo eso y se me derrumbó el mundo. Algo me dijo que mi padre estaba en peligro. Le empecé a marcar a mi tía Carmen, pero ya iban a ser las 2 de la mañana. Por más que le marcaba, no me contestaba. Así lloviendo, salí de la casa y caminé 3 cuadras a donde vivía mi tía. ¡Tía! ¡Tía! ¡Tía!
1: Isabel, ¿qué pasó?
2: Hija, pasa, le está lloviendo.
0: Es que mi papá salió en la noche otra vez a su trabajo. Ajá. Pero no me contesta. No le llegan los mensajes. Le habló un compañero de su trabajo y me dijo que desde hace más de 2 horas mi padre ya se había regresado a la casa, pero no llega. Por favor, ayúdeme a buscarlo.
1: A ver, sí, hija, súbete al carro. ¿Sabes el camino que tu papá toma para el trabajo?
0: Pues sé que sale a la principal y si no me equivoco se mete detrás del Pacífico para llegar a la planta.
1: Ok, mira, nos vamos a ir por ese mismo caminito, ¿sale? A ver, tranquilízate. Tal vez se le descompuso el carro. Ya ves que le anda fallando.
0: No, tía, es que se llevó la camioneta. La camioneta está nuevecita de agencia. Seguí el mismo recorrido que mi padre usa para llegar al trabajo y hasta nos metimos por otras calles que él pudo haber usado. ¡Y nada! Mi tía ya preocupada y yo sin poder calmarme, fuimos a la delegación a poner una denuncia y levantar un acta por desaparición. Pero nos dijeron que tienen que pasar 72 horas para que se cuente como desaparición y empezar con la búsqueda. Mi tía también ya preocupada, me llevó a hospitales, delegaciones, a ver si no había tenido un accidente o lo habían arrestado o algo, pero nada, era como si la tierra se lo hubiera tragado. Así sin dormir, apenas siendo las 5 de la mañana, fui a la planta donde mi papá había sido visto por última vez. Le dije al guardia que si me podía ofrecer las cámaras de seguridad, pero se negó. Me dijo que esas cintas son de carácter confidencial, que tendría yo que llegar con una orden judicial y apenas así mostrármelas. Sin más que poder hacer, mi tía me dejó en mi casa. A las 7:30 de la mañana escucho que tocan la puerta. ¿Y era mi papá? Solo mi papá me tocaba la puerta 3 veces. En lo que yo buscaba las llaves para abrirle la puerta, escucho que me dice:
3: Bueno, ¿qué traes, Isa? Ábreme, hija, que no ves que está haciendo mucho frío.
0: ¡Ay, voy, apa! Bueno, ¿dónde estabas? Me hiciste pasar la peor noche. ¿Papá? Abrí la puerta y no había nadie. Ahí lo entendí todo. Sentí como si eso hubiera sido la despedida. Como si viniera a avisarme que él ya no estaba en este mundo. Que no siguiera pensando que estaba desaparecido. Pasaron los peores 3 días de mi vida. Cuando por fin se completaron las 72 horas y me levantaron el informe, ahora sí comenzaron las movilizaciones de búsqueda. Pasó algo a lo que no le encontramos explicación, ni mi tía ni yo. Encontraron la camioneta de mi padre aparcada en una de las calles que él usaba para llegar a su trabajo. Le explicamos a los oficiales lo raro de esto, pues mi tía y yo ya habíamos buscado en ese mismo trayecto y nunca vimos su camioneta ni nada. Todo se empezó a poner más raro. Me empecé a cuestionar lo del otro día donde mi padre me tocó la puerta de mi casa. Yo comenzaba a pensar que mi padre sí estaba con vida y que alguien le había hecho algo. Pero el oficial encargado de

0: de robo. La camioneta no está vandalizada, no hay rastro de que la camioneta intentara huirse o defenderse, no hay nada, ni siquiera rastros de sangre ni huellas de terceras personas. Así es de que no procede como secuestro.
1: Al poco tiempo la fiscalía le dio carpetazo a la investigación, pero yo nunca me quedé tranquila. Una parte de mí prefería saber de una vez que mi papá ya no tenía vida. ¡Pero con pruebas! Encontrar su cuerpo, algo que me dejara tranquila y me permitiera dejarlo ir. Yo empecé a difundir la foto de mi padre en carteles pegados en las calles, publicaciones en redes sociales, y no sé cómo, pero empezaron a tener muchos likes. Mi caso se hizo viral y la fiscalía me volvió a ver, pero tanta viralidad en el caso de mi padre trajo una consecuencia muy cruel. Me empezaron a llegar cientos de llamadas dándome datos falsos, personas pidiéndome la recompensa por la información falsa que me daban, fotos generadas con IA, de que según lo habían visto en otros estados de México. Pero tampoco me he querido deshacer de ese número de teléfono, porque tengo la esperanza de que alguien me llamará y me dirá la verdad. Prefiero mil veces que mi padre me lo hayan matado frente a mí, frente a mis ojos, a que me lo hayan desaparecido así sin ninguna explicación. Y es que yo sé que me lo desaparecieron porque la empresa de mi padre nunca me quiso dar las cintas de grabación. Algunos empleados dieron falsas declaraciones, no cuadraban las pocas evidencias con las testificaciones. Y a pesar de que han pasado años, mi mente y cuerpo no han podido recobrar la paz.
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0: 45 minutos, pero primero les voy a decir que la regaladora está en las calles de Tijuana. Anda justamente en el Jardín de Niños Héroes de la Nación, Colonia Las Delicias. 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Y el día de hoy tienes planes para irte hacia los Estados Unidos, Garita de San Isidro. Líneas normales, 2 horas 20. 2 horas Ready Lane, Sentry 25 minutos y en el cruce peatonal también 25. Chaparral me marca media hora y si te vas ya por Otay, líneas normales sigue igual de pesado, 3 horas y media, 3 horas 50 en Ready Lane, Sentry 40 minutos y en el cruce peatonal una espera de 45 minutos.
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0: 46 minutos.
1: ¡Ya nos vamos!
0: Que tengan un excelente ombliguito de semana, cuídense mucho y nos escuchamos mañana a partir de las 10 de la mañana.
1: Gracias a todos los que se quedan pendientes en Punto del Casito de la 1 de la tarde todos los miércoles. Gracias también a los que participaron en las dinámicas en la pregunta del día.
0: Que tengan muy, muy, muy, muy bonito día y pues nos vemos mañana, nos escuchamos mañana. Ya saben, desde las 10 hasta las 2 de la tarde.
1: Quédense con el borrego
0: y sus pingaderas.
1: ¡Adiós! ¡Adiós!

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14: 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Garita de San Isidro, línea normal es una espera de 2 horas 20 minutos, 2 horas en Ready Lane, Sentry 25 y en el cruce peatonal media hora. Chaparral ya está cerrado. Si te piensas ir pero por Otay, líneas normales 3 horas 40, en Ready Lane 4 horas 40, Sentry cruce peatonal 40 minutos. 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
15: Bueno, estamos listos para dar inicio. Ahora sí ya. Ok, ¿listos? 5, 4, 3, 2, 1...
0: A partir de este momento es oficial el inicio de El Borrego y sus pingaderas.

0: Yo también quiero ganar.
1: Buenas tardes, bienvenidos a esto que se llama El Borrego.
2: Pingaderas.
1: Buenas tardes, oiga, sean bienvenidos. Y como todos los días, de lunes a viernes, en punto de las 2 de la tarde, y todos los días tenemos un cambio. Hoy es miércoles. ¿Miércoles de qué, Pingocha?
2: Miércoles de gente como El Borrego, como usted, como yo, gente chismosa.
1: Bueno, no todos los incluimos. Vemos gente que más chismosa que otros, güey. No, o sea, hay niveles.
2: Perdóname, chismosito.
1: Entonces, la gente chismosa como la Pingocha, la Bocha, loco. Y usted que me está escuchando en esta tarde, que seguramente dice, yo no soy chismoso, pero sí lo es.
2: Sí lo somos.
1: 664-342-4488. Es el WhatsApp de la mejor. Ahí puede enviarnos para la gente que nos escucha en la aplicación, en cualquier lado de esta, pues, no solamente la ciudad de Tijuana, de este estado, de este país. Gracias, de verdad. O fuera incluso de este país. Oiga, bueno, en este día tenemos el siguiente chisme, que va a comenzar como siempre con un chismecillo. Y la gente le va agregando al chisme a lo largo de esta hora, güey. Y mira, Pingocha, todo va a iniciar así, güey.
2: Ok.
1: Empezamos diciendo que la gente... Pues la gente anda diciendo, ¿qué crees, Pingocha?
2: ¿Qué?
1: La gente anda diciendo...
2: ¿Qué, Borrego?
1: Que ese mecánico tiene muchas quejas porque... La gente anda diciendo que ese mecánico... Tiene muchas quejas porque...
2: Porque no hace bien su trabajo, puede ser, bro.
1: Porque no hace bien su trabajo.
2: Puede ser.
1: Bueno, pues la gente le va agregando al chisme. ¿Por qué será que ese mecánico tiene muchas quejas, loco? 664-342-4488. Es el WhatsApp de la mejor. Ahí esperamos su audio, su texto, lo que usted quiera, oiga. Puede enviar nota de audio, puede enviar texto si quiere también. Y como no, con todo gusto vamos a pasarlo al aire, oiga. Estamos iniciando en este miércoles
2: de gente chismosa
1: en El Borrego
2: y sus pingaderas.

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2: El vato anda bien desvelado, pinga.
3: Pues déjalo, mijo.
2: Lo dejas como limón de jicamero, pinga, no manches.
3: Chupau, chupau, chupau.
2: El mecánico, hasta cuando se anda asomando bajo de los carros, anda todo con las patas todas dobladas, güey, no manches.
3: Lo que debe ser, mijo.
2: Pinga, no, ¿cómo lo dejas, güey? ¡El que sigue!
3: ¡Échale, mijo!
4: La gente dice que el mecánico tiene mucha queja porque es un estafador, uno que se inventa fallas de los carros, que le conecta cables, que cobra de más, por lo que sabe y no por lo que hace.
2: Esa es la típica de los mecánicos, güey, esa es la típica.
3: Sí, claro.
2: Ah, pues que yo te cobro por lo que sé, no por lo que hago. Fíjate, a mí una vez me cobraron, fueron a la casa porque no andaba el carro, ¿no, güey? Yo no sabía ni por qué. O sea, el último, pues era nada más una cosa bien sencilla, güey. Ya ni me acuerdo qué era, pero una cosa bien fácil, ¿no? Con más llegó, lo arregló y ya prendió el carro.
3: Ajá.
2: ¿Cuánto es? Me cobró como 800 pesos nomás por eso, güey.
3: ¡Sas!
2: Y me aplicó esa. No, compa, pues a mí me pagan por lo que sé, no por lo que hago.
3: Exacto.
2: Y ni pedo, tienes que pagar, güey. ¿Qué haces?
3: Pues sí.
2: ¡Vámonos con la que sigue!
5: El mecánico tiene muchas quejas porque le gusta mucho el Pokémon, y es bien lamparín y nomás quiere trabajar de noche.
3: ¡Ay, perro!
2: Fíjate que sí, güey, ya yo conozco varios talleres que así son, güey. El mecánico anda trabajando en la madrugada, güey.
3: ¡Ah, caray!
2: ¿En serio? ¿Madrugada? En la madrugada, pues sí anda bien Pokémon, güey, imagínate, ¿por qué no?
3: ¡Tíngala!
2: Pues claro que sí, el que sigue.
3: Échale, mijo o mija, no sé. ¡Vámonos!
6: Buenas tardes ahí en cabina.
3: Buenas tardes,
6: Luis Borrego, saluditos, pinguita, babocha, hermoso, chulo, precioso.
3: Gracias.
6: Por la gente anda diciendo que el mecánico de aquí, donde vivo, en los departamentos, sí, el de enfrente, dice la gente que es bien, bien carero. Y otra, que te quita piezas de tu carro y te las cambia.
3: Ay,
6: güey. Unas más jodidas. No manches. ¿Qué puedes?
2: Es cierto, güey. También me ha tocado de esos, ¿eh? Esos casos donde, según, güey, te arregla el carro y te pone piezas que tiene ahí, güey. Y las buenas, buenas son las que te quita, loco. O sea, te arregla una cosa, pero te deja otra más jodida, güey. El que sigue.
3: Oye, esta sí es nueva para mí, la neta. Ahora entiendo. Primeramente, hasta te lavan el motor y la parte está nuevecita. Y tú, órale, qué perro.
2: Es que, guacha, la lavada de motor puede ser muy engañosa, güey.
3: La neta, sí.
2: La neta, porque no está bien, güey. Llega uno y ve el motor bien limpiecito. ¿Y a poco no crees, güey, que el vato es un jalezote, güey?
3: No, claro.
2: Ya a lo mejor el vato te dejó bien jodido el carro, güey, pero tú vas bien contento, güey, porque está bien. El vato hasta así. El vato hasta limpia los cablecitos, güey. Le quita toda la mugrita a los cablecitos, güey. Tú bien contento.
3: Y sí,
2: El que sigue.
7: Pinguita, borregazo de oro, buenas tardes.
2: Échale.
7: La gente chismosa anda diciendo que el mecánico tiene muchas quejas porque...
2: ¿Por qué?
7: Pues la gente quiere trabajos extras, quieren que le sopleteen el mofle y pues ese ya no es chamba del mecánico, ahí ya tienen que ir con un moflero.
2: Ah,
7: y
2: con por eso, moflero.
7: O sea, cada rato se quejan de él porque pues ese tipo de servicios no los da.
2: No los da, sobres, compa. Y también sabes cuál, güey, la gente se queja mucho de ese mecánico.
3: ¿De qué?
2: Porque el vato, güey, vive en una privada. Y el vato arregla sus carros ahí, güey. Y quita espacios de estacionamiento a los vecinos, güey. El vato piensa que es dueño de la calle, hijo de su... ¡Ahí regresamos en el borrego!
3: Y sus pingaderas.
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0: 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Te invitan, hacemos la pausa y regresamos con el borrego y sus pingaderas en este miércoles de gente chismosa.
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0: Estamos en este miércoles de gente chismosa. Todo comenzó con el chisme de que la gente se queja mucho de ese mecánico, porque la gente anda diciendo que la gente se queja de él, porque 664-342-4488. ¿Qué dice la gente, Pingocha?
1: ¡Échale! Este mecánico tiene muchas quejas, mi borregazo. ¿Por qué? Porque dicen que la pinga cuando va nomás lo anda acosando. Eso es lo que dice, no me crees.
0: ¿Y el mecánico la pinga o la pinga el mecánico? Ya no entendí, güey. Dice, el mecánico tiene muchas quejas porque te cambian de aceite o da un pretexto que ya te pagó y nomás no. Saludos, pinga y borrego, el que sigue.
2: Buenas tardes, borregazo de oro y Pingocha babocha. La gente anda diciendo que ese mecánico tiene muchas quejas porque siempre pide un adelanto, pero nunca termina el trabajo. Y es un huevonazo.
0: Eso es clásico.
2: ¡Ánimo, la gente!
0: Típico.
2: Buen día para todos.
0: Oye, que andan jimitando el dinero, güey.
3: La neta sí, eso.
0: Que te dice, no, dame el adelanto y le hace el adelanto y el carro nunca queda, güey. No manches.
3: Oye, espérate, es que no me ha llegado la parte.
0: No, ándale, esa es la típica. No me ha llegado la parte, güey. Ya me dijeron que ya llega el lunes.
3: Es que sabes que como la China no le queda, tiene que venir de Europa o de donde sea.
0: Sí, güey, ahí andas tú, güey, te he creído todo, ¿no, güey? No, y hay unos que son re buenos para contar mentiras, güey. Es más, terminas tú casi prestándoles dinero tú, güey, no manches. De lo que te convencen los desgraciados infelices. Ay, Dios. De sus desgracias. Dice, ese mecánico tiene muchas quejas porque dicen que es Hochi. Y le da por pistear con otras locas en su taller. Y a las 3 de la mañana no deja dormir porque se pone a hacer shows strippers.
3: Ah, perro.
0: Dice, con puro maitro que tienen las ingles y los codos cenizos y hediondos. El que sigue.
4: ¡Échale! Buenas tardes, Pingocha, Bocha, borregazo de oro.
0: Échale, hijo.
4: Así es, la gente anda diciendo que ese mecánico. No. Lo que pasa es que ese mecánico antes era locutor de la radio, pero como no la armó,
0: lo que pues
4: lo sacaron y se fue de disque de mecánico, pero el mecánico no sabe nada. Y es bien trácala. Y aparte, se le bota la caneca y le empieza a tirar el calzón a los clientes. Como que no se le voltea la reversa.
0: También, loco, no, hombre.
3: También que iba.
0: Oye, mira, también pasa esto, güey, que están también los mecánicos que por no dejar ir un jale, güey.
3: Ajá.
0: Los vatos agarran todo, güey. No lo saben hacer. Pero te dicen, no, sí lo arreglo, sí, sé cómo está el rollo aquí, compa. Se lo dejas, te hace mal el jale, güey, pero con tal de no perder dinero según él, agarra lo que sea, güey. Y tiene más problemas, por eso la gente se queja de él, el que sigue.
3: Sí. Échale, mijo.
5: Pinga, borre, buenas tardes. Oye,
0: hey.
5: El mecánico de aquí de la cuadra, todo el mundo se queja de ese mecánico.
0: ¿Por qué se queja de él?
5: Porque utiliza los carros para hacer sus mandados, para llevar a la familia al parque.
0: Casi son Uber los carros.
5: Simplemente,
0: güey. Carro pues,
5: para sacarla a comer. Todo el mundo está harto de ese mecánico y se queja por eso. No, hombre, se las hace largas a toda la gente.
0: Imagínate.
5: Queda en dos semanas su carro.
0: Oye, el vato anda paseando morritas en los carros de uno, güey. Luego te lo encuentras acá comiendo el vato con una morrita y en tu carro, no manches.
3: Oye, te lo encuentras y lo, oiga, ¿qué onda? Ya está mi carro, ¿eh? Lo ando calando.
0: Sí, ajá. Digo, perro de cuatro cuadras, el que sigue.
6: La gente se queja del mecánico de ahí de la casa.
0: Ey.
6: Porque siempre que está trabajando, está tomando. Y como la tercera cerveza, se le voltea la canoa y empieza a jotear ahí con los clientes. ¡Hijo de su!
0: Típico clásico, loco, de los mecánicos. Bueno, eso dicen, yo no sé, güey. Que los mecánicos se defiendan, loco. Hay muchos que nos están escuchando en esta tarde.
3: Mecánicos, saquen el fuá.
0: O igual, si quieren hablar de otros mecánicos, ¿sabes? Lo pueden hacer, ¿por qué no, güey?
3: Quémen a su compadre, hombre.
0: Es miércoles de gente chismosa, güey.
3: ¡No podrás!
0: ¡A chismar se ha dicho!

0: 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Hacemos la pausa comercial y regresamos con el borrego y sus pingaderas.
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0: 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Oye, ¿quieres estar ahí?
1: Sí.
0: ¿Quieres estar ahí, carnalito? ¿Quieres estar ahí, mija?
1: Sí,
0: ¿quieres
1: hijo.
0: Disfrutar todo lo que es esta fiesta familiar, este sueño, este espectáculo? 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Sobres, carnal. Seguimos con lo que dice la gente chismosa acerca de que, pues, el chisme comenzó, ¿eh? De que la gente anda diciendo que ese mecánico tiene muchas quejas. ¿Por qué?
1: Adelante, échale.
0: ¿Por qué, güey?
2: Gordo, gordo. Oye, ese mecánico de plano que... No. Lunes no abre porque anda crudo. Nomás ni siquiera le va a echar de comer a los perros. Están los perros llori llori y anda.
0: Esos perros tienen días que no comen.
2: Jueves apenas va empezando a agarrar viada. Viernes, pues de caguama. Sábado, llegan los compas ahí que ya no dejan trabajar y ya valió. Además, el domingo se amanece ahí en el taller todavía. ¿Cómo ves? Así como, pues. Así como. ¿Qué pues?
0: Oye, le quiero mandar un saludo a mi compa Eustaquio allá por el Cucapá, güey. Saludo para ese compa, güey.
1: ¿Es tu mecánico de confianza?
0: Era, güey, hace muchos años. Pero el vato siempre que llegabas ahí, güey. El vato, güey, tenía un... Así, neta, yo creo que te podría decir un cerro, güey, de botes, güey.
1: No.
0: Cerro de botes tenía ahí en su taller, güey. Pero es un cerro así como, ¿qué te diré? Unos metro y medio de altura, güey. De puros botes, de todos los que se había echado el vato durante todo ese tiempo, loco. Imagínate, diario con un bote en la mano, le soy feliz.
1: ¡Qué asco!
0: ¡El que sigue!
3: No, hombre, ese mecánico que luego agarra el estacionamiento de las privadas y lleno de carros ahí todos junqueados, todos desarmados. Llega la visita y ni dónde parquearlos porque no hay lugar y todos se agüitan. Sin raspar muebles, pues, pero dicen que por allá vive por Villa del Prado, primera sección.
0: Villa del Prado,
3: saludos.
0: Nombres, queremos nombres de una vez ya, güey.
1: Sí, ¿eh?
0: Oye, pero sí pasa eso, güey. Luego todas se enojan los vatos porque se sienten dueños de la calle, güey.
1: Sí, bueno, es que está ocupado, ¿no? Es que está ocupado.
0: El otro está el típico mecánico que tiene un chorro de carros yonqueados, güey. Que por si se ofrece, güey. Y tiene como 10 carros ahí yonqueados que no sirven para nada, loco.
1: Para piezas.
0: Sí, para piezas, según esto. El que sigue.
4: Ese mecánico tiene muchas quejas porque hizo que los pistones dejaran de pistear,
0: ese güey.
4: La banda de tocar y los tambores de sonar.
0: Ese güey.
1: Oh, bueno, ¿cómo te ayudo?
0: ¿Y qué pues? El que sigue.
5: Buenas tardes, Pingocha, con pavor de perro de baldío.
0: Dinos, perro de
5: cuatro chaches. La neta es ese Roberto, el Roberto ese que vive por ahí por el Casablanca, a un lado de la escuela de los mormones.
0: Ey.
5: Ese perro panzón, le llevas el carro y te cambia las cosas al último hora. Te sale con que el motor no sirve
0: motor
5: y te da
0: no
5: otro.
0: Sirve. Te da otro.
5: El ladrón es de Roberto.
1: ¿Ladrón?
5: Roberto. ¡Corta!
1: Pobre
0: no, pues ya, si mayor referencia no le podemos pedir.
1: Roberto.
0: Ese Roberto, loco. ¡El que sigue!
6: Miren quién es ese mecánico para que me la haga larga. ¡Ah! ¡Me la bailé! Pinga, un beso de nuevo el globo, perro.
1: No soy tu mecánico, perro. Vámonos.
0: Oye, Pinga, yo pensé que le ibas a decir, güey.
1: ¿Qué?
0: No soy tu mecánico, pero sí te la hago larga. ¡Hijo de su!
1: No.
0: El que sigue.
1: Sí puedo ser su mecánico.
0: Ah, sí.
7: Buenas, compa, perro.
0: ¿Qué le vas a regalar las gomas? ¿Le vas a regalar las gomas?
7: Todo el mundo se queja de que son malos mecánicos, pero le siguen llevando jale.
0: Eso es cierto.
7: Se quejan de que se andan paseando en los carros, pero le siguen llevando los carros a arreglar. O sea, ¿cómo no quieren que sean malos? Pues si le facilitan todo.
0: Este compa tiene razón, güey.
7: Dice que pues mejor no se quejen, viejos. Consíganse un buen mecánico.
0: Ey.
7: Y asunto arreglado.
0: Si hay buenos mecánicos, si hay buenos mecánicos, loco. Hay muy buenos mecánicos.
1: Sí,
0: me quiero mandar un saludo a mi compa Beto Otas, que es de esos mecánicos honestos, güey. El vato jala bien, la neta. Es bien
1: super. ¡Ah, güey! ¡Ponle un Oxxo!
0: Que por cierto lo voy a llevar un carro el sábado.
1: Ya entiendo, corrí.
0: El sábado le llevo un carro. Que me cambie una banda de los accesorios.
8: Buenas tardes, buenas tardes. Borreguito, la pinta, babocha, mocha.
0: Dinos.
8: Me tocó el mecánico de afuera de mi casa.
0: Sí, ¿qué pasó?
8: Que le dejé mi carro, mi Mercedes.
1: ¿Tienes para leer uno?
8: Y andaba en la calle y sin querer queriendo, porque tenía GPS, sin querer queriendo, no sé, se me ocurrió checar en el celular la aplicación. Y voy viendo que en el GPS me marcaban una taquería. Y voy viendo y está el pinche mecánico ahí.
1: ¡Pinche mecánico!
8: Con su novia, comiendo, mangreando mi carro. ¡Hijo de su!
0: No mames.
8: Saluditos, saluditos de su compa, el Kenny Ramírez.
0: ¡Ese mi Kenny Ramírez!
9: Ahí con su meche, con su meche.
0: El vato viene a gusto en el Mercedes, güey.
9: Su meche.
0: Parándose la pompa y le trasero feliz, güey, con la morrita.
9: Ahí te va a tomar uno más, espérame.
10: No, ese mecánico, no confío en él porque no tiene la foto de Gloria Trevi en su baño.
0: No confíes en un mecánico que no tiene la foto de Gloria Trevi en su baño, güey.
9: Y sí, ¿eh?
0: Dice, hey, la gente anda diciendo que ese mecánico tiene muchas quejas porque te hace el presupuesto con piezas nuevas y luego lo encuentras en el yonque o en las recicladoras sacando partes baratas. Saludos pa'l tuercas del Jardín Dorado, loco. Ese vato, ¿qué pues? Ese vato también es de los que le preguntas, ¿cómo va mi carro, compa? Y te dice que aún no queda. Y luego ves sus estados en la playita con el texto, échenle una piedrita. ¡Hijo de su! ¡El que sigue!
9: ¡Sí!
11: ¡Ey, borreguito, pinga! Si hubiera buen mecánico, no hubiera tantos yonques aquí en Tijuana y donde quiera.
0: Buena lógica, buena lógica. Pero lo que sea ahorita un vato, la psicología rara, que habemos gente que nos gusta sufrir, güey.
9: Sí, la neta, sí.
0: La neta, güey. O sea, hay mecánicos que le ven la cara a todo mundo, güey, y tienen un chorro de jale, güey.
9: Y sí.
0: ¿Y por qué? Porque hay gente que nos gusta sufrir, la neta.
9: Y sí.
0: O sea, llevamos el carro ahí y nos la pasamos quejándonos. Ay, ese mecánico me hizo, güey. Y luego, ¿a dónde llevas tu carro? Con el mismo vato otra vez.
9: ¿A que te hagan, güey, otra vez?
0: Otra vez, güey. O sea, que te la vuelvan a enchorar así, doblada y desdoblada adentro, güey.
9: ¡Rico!
0: ¡El que sigue!
6: ¡Ay, ay, el UPS! ¡Cállate, Joto!
9: ¡Te digas, no digas groserías, güey! ¡Ay, te digo!
0: El vato dice el UPS. ¡El UPS!
6: Por ahí andan diciendo que el mecánico de ahí de la segunda, Urbi Segunda.
0: Ey, ¿qué tiene?
6: Se enoja si llevas tu carro con otro mecánico.
0: Ah, celosillo.
6: Porque el dinarto jale y quiere que lo estés esperando.
0: Ah, todavía aparte.
9: No, pues
0: ah, no manches, güey.
9: Qué suerte que tenga tanta
0: suerte. Uno tiene derecho a ir con cualquiera, loco. Ya ahora sea. Resulta.
9: Ay, Dios.
0: Ay, vámonos con la que sigue. Regresamos con los boletos para que se vayan a SeaWorld San Diego. ¿Cuándo, perro?
9: Este viernes 24 de julio.

0: miércoles con los boletos para que se vaya a SeaWorld San Diego. Próximo viernes 24 de julio estaremos transmitiendo totalmente en vivo ese día completamente de la mejor. Y bueno, pues ¿cómo se van a llevar los boletos, Pingocha?
1: ¿Cómo hermoso?
0: Fíjate, la gente nos va a mandar vía WhatsApp 664-342-4488. Ajá. Tres piezas de carro que no existen, que el mecánico te ha mencionado, güey.
1: Ah, caray. ¿Cómo
0: sí,
1: es eso?
0: Sí, porque ves que llegas y te dicen, no, es que, ¿sabes qué, güey? Es la cuchufleta, güey.
1: ¿Qué es eso?
0: Pues no sabes tú, güey, pero le crees al vato, estás bien, güey. Ah, okay. Oh, no, sí, la cuchufleta. ¿Cuánto cuesta con esa pieza? No,
1: ¿Como tres mil pesos?
0: No, como mil pesos, compadre. O si no llevas un mocho, te dicen que se le fregó el radiador, güey. No, sí por el estilo, loco.
1: Si no 664,
0: ya sé, güey, pero pues tú le crees porque no sabes nada, estás bien, güey. 664-342-4488. Primero que nos diga tres piezas que no existen, que el mecánico te ha mencionado.
1: A ver, vámonos con este.
0: A ver.
2: ¿Qué? La banda sinfónica.
1: No, pues no.
0: ¿Sabes qué? No se entiende nada, loco.
1: En audio, porfa, mándalos en audio.
0: Sí, es en audio, no en texto.
1: En audio, a ver, échale.
0: A ver.
3: La chavaldana, la tricueta de la tornoqueta.
1: ¡La tornoqueta!
0: ¡Soy
1: ¡Bien, perro, bien! ¡Taca, taca, arranca, taca!
0: Se lleva su paquete familiar para estar en SeaWorld San Diego. Próximo viernes 24 de julio. Felicidades, carnalito. Gracias. Ya nos vamos. El tiempo se nos ha terminado. Regresamos el día de mañana en punto de las 2. ¿Mañana con qué? ¿Mañana con qué? ¿Qué de qué, Pingocha?
1: Mañana lo que quiera regalar, papito. Mañana
0: no, mañana tenemos jueves de reacciones, güey.
1: Ah, sí, siempre. Tiene razón.
0: Ay, Padre Santo, misericordioso.
1: Perdóname.
0: Sobres. Mañana regresamos en punto de las 2 de la tarde. Se van a quedar con la Pingocha. ¡Babocha!
1: ¡Hermosa!
0: Adiós.
1: Bye. 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Hacemos una pausa y regresamos. Buenas tardes.
0: ¡Hey! Ahora sí llegó el momento de decir adiós. Pinga, ya cállate, por favor. Ya nos vamos, adiós. Esto fue El Borrego y sus Pingaderas.
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1: 3 de la tarde con 2 minutos. Te diriges a la Unión Americana. Que tengas un bonito viaje, tranquilo y paciente. San Isidro reporta en filas normales 2 horas con 20 minutos. Red Lane 1 hora con 50 minutos, 25 minutos en Sentry y 30 en el cruce peatonal. En la garita de Otay en filas normales hay mucha fila. 3 horas con 20 minutos. Red Lane 3 horas con 30 minutos. Sentry está en 30 minutos y en el peatonal 40 minutotes. Avanzamos con más música a través de la mejor 90.7. Regresamos con la pregunta. Pero, ¿saben qué? El día de ayer lo comentábamos. Vamos a hablar de los estacionamientos, porque algunas plazas no están respetando los 40 minutos. ¿Y qué hace la autoridad? Mándame tu audio al 664-342-4488. ¿Qué plazas no están respetando los 40 minutos?

0: tarde con 5 minutos. Ayer alguien me mandó un audio donde algunas plazas, algunos centros comerciales no están respetando los 40 minutos. Y me queda claro, también el otro día, no voy a decir la plaza ahorita, pero me tocó ir a una plaza y sí, no duré ni 20 minutos y sí te cobran, sí te están cobrando. Así es de que, señores, llegó la hora, llegó el momento de decir qué show. Échale.
1: Buenas tardes, la sendero. Dicen que tienes que estar más de una hora para que te descuenten los 40 minutos, pero quieren que estés más de los 40 minutos. Si entras entrada por salida y metes el ticket, no te lo hacen válido, te cobran los 15 pesos del parking.
0: Ah, ¿eso por qué? O sea, ¿por qué es eso? Hecho. Échale.
2: Pinguita hermoso, buenas tardes.
0: Buenas tardes, mi
2: rey. Oye, las plazas que no respetan, apenas no tiene mucho que entré a Plaza Sendero. Okay. Me hicieron, yo estaba confiado en que pues eran 40 minutos, resulta que pues no pasó el ticket. Me tuve que regresar y pagar 15 pesos por 10 minutos que entré.

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2: En la Plaza 2000, Inguita, en la Plaza 2000, ahí no respetan los 40 minutos. No hice ni 10 minutos lo que entré al banco, al Banorte. Ajá. Y ahí voy yo sin pagar y que me regresan de la pluma.
3: De hecho,
2: a pagar mis 15 pesotes por 10 minutos.
3: De hecho, yo hice lo mismo que tú en esa misma plaza y también a mí me cobraron 15 pesos. Y hice 20 minutos, pero nada más fui a pagar a algunos servicios que están ahí en la plaza. Nada más fui a eso exclusivamente y fui temprano. Y dije, ay, espero que uno de los esté abierto. Y sí, ahí.
4: Venga, plaza 5 y 10. Plaza 5 y 10.
3: A ver, déjame.
4: Desde el primer minuto tienes que pagar 15 pesos.
3: A ver, va Sendero 2000, 2000 y plaza 5 y 10. 5 y 10. Vamos a ir viendo, a ver qué onda, a ver qué nos dicen las autoridades, por qué, qué está pasando. O sea, queremos saber qué show, ¿no? ¡Échale!
5: Buenas tardes, Pinga.
3: Buenas tardes, mi rey.
5: Pues mira, la Plaza Sendero no respeta los 40 minutos.
3: Okay,
5: en la siglo XXI tampoco respetan los 40 minutos.
3: Siglo XXI.
5: Igual yo no entré también, no duré ni 10 minutos y salí y ya me habían cobrado 15 pesotes.
3: Véngala. ¿Y la autoridad? ¿O qué pasó ahí? Échale. ¿Qué
6: tal? Buenas tardes, Pinga.
3: Buenas tardes.
6: El tema de los parking,
3: sí.
6: El que está ahí en 5 y 10, donde está la ley, creo que es la plaza 5 y 10. Ese sí no te respeta ni 10 minutos, porque yo voy a comprar una herbolaria ahí y me tardo 10, 15 minutos. A veces sí cobran 8 pesos, a veces cobran 15 pesos, según como ellos quieran cobrar.
3: Ok, no hay una tarifa estándar. Échale.
7: Por salida y
8: buenas tardes, tengo ya.
3: Buenas tardes.
8: Las Palmas.
3: Estoy anotando los que más la raza que no están respetando los 40 minutos. Quiero saber por qué, o sea, de repente como que, ah, ya se olvidó, ya, quítenlo. No. O sea, ya está. Ahorita voy a regresar. Llegaron muchísimos audios. Aguántame las carnitas. Ahorita regreso al 664-342-4488. Vamos a ver quién no está respetando los 40 minutos. Yo por eso voy al Cali, porque en el Cali ni hay nada de eso. No, en algunos. Pero los que voy, hombre, papá, no pago nada de eso. 3 con 10, a lo mejor 90.7.

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0: Marisol, no me acuerdo cómo se llama tu nena, pero felicidades a tu niña, ojos bonitos, le dices tú. Felicidades a todos los cumpleañeros hoy en su Sapo Verde. Pásatela genial, digo, ya te están apapachando, ya te llevaron a comer, ¿qué más quieres? Y a todos los cumpleañeros les mandamos un fuerte abrazo hoy en su Happy, Happy, Happy Birthday. Pásensela elegante hoy en su cumpleaños. ¡Uno más! ¡Wow! 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Hacemos la pausa y regresamos. Porque tú lo gritas, simplemente somos la Mejor. Buenas, buenas tardes.
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0: Saludos para Dana, Dana Alejandra, muchas felicidades, hermosa. Ahora sí, Danita, happy, happy birthday. Pásatela bonito de parte de tu mami y tus hermanas que te quieren muchísimo. Que te apapachen hoy este día, ¿ok? Te mandamos un cordial saludo y un besote. Happy, happy birthday. Ándele. Ahora sí, continuamos con el tema del día de hoy, que ya saben que algunos estacionamientos están haciendo su agosto y la verdad, llegaron muchísimo. Primero, ofrezco una disculpa a los que no pasen, bastantes. Voy a intentar que pasen todos, ¿eh? Échale.
1: Confirmo lo que dijo el señor de la Plaza 5 y 10. La verdad es un abuso. Si no compras nada ahí, son 40 pesos lo que te cobran.
0: ¡Sas!
1: Y llevando el boleto con sello, son 15.
0: ¡Téngala!
1: Pero aún así, de todos modos, es una exageración y un robo.
0: Téngala, échale.
2: Pingocho a bocha, también el siglo XXI. Te cobra 4 pesos de en cuanto entras a media hora y luego ya de ahí sube a 10. Okay. Saludos, Pinga.
0: Besos, hermoso. Muchísimas gracias. Pinga dice, en la plaza que está frente al Mercado Hidalgo, te ponen un sello, un ticket y aún así te cobran 25 pesos por hora. Échale.
3: Sí, Pinguita, Pinguita, tienen razón. En la Plaza 2000 no hacen el paro. La verdad, cobran. Yo fui a dejar un cliente, soy Didi, ajá, y fui a dejar un cliente y salí y me cobraron igual 15 pesotes.
0: Chingala, eso sí está gacho, ¿eh? Échale.
4: Pingocha, babocha.
0: Hola, buenas tardes.
4: Yo creo que todas las plazas, todas, es muy raro la que no cobra. La que me ha tocado que no cobra es la que está ahí en Las Fuentes, Plaza Las Fuentes, es así, te respeta los 15 minutos.
0: Son 40,
4: y
0: papá.
4: Y a veces está hasta un poquito más.
0: Son 40
4: pero de
0: minutos.
4: Ahí fuera, si vas al sendero, métete a la ley, cómprate algo y ahí sí te te pasan 2 horas para que no pagues boleto.
0: Wow, no me digas esto, la neta, me lo dices y me siento hasta mal, la neta, muy mal me siento. Oh, Dios mío, échale, el que sigue, vámonos, el que sigue, porque son bastantes, ¿eh?
5: Pingocha, babocha, el mercado de todos, estuve 1 hora, pagué 25 pesos, 1 hora. No me hicieron válida los 40 minutos en, oigan, el mercado de todos.
0: Y fíjense, algo curioso que estoy viendo, en algunos 40, 25, 15, 8, hasta 6 pesos. O sea, no hay un estándar de un precio actual, digamos, si es de los 40 para arriba, ¿cuánto es lo que se les debe de cobrar? Debe de haber un precio, un estándar. O sea, un tope. Para todos, cada quien cobra lo que quiera, lo que estoy viendo.
6: Pinga, es en Plaza 5 y 10, ahí te cobran mucho, como 15, 20 pesos. Y en el siglo XXI también te aplican eso.
0: ¿Y las autoridades, apá?
7: Pinga, Pinga, buenas tardes.
0: Buenas tardes.
7: La Plaza Alameda Otay te cobra 12 pesos.
0: Fíjense, 15, 12, esto es lo que estoy viendo, más o menos un aproximado para que te des cuenta. Y el que sigue, échale.
8: Pinga, Pinga, Plaza Sendero, ah, Plaza 2000 y la Plaza El Dorado. Esas plazas de entrado y no te respetan.
0: Pues deben de respetar 40 minutos gratis, digo, para los que entramos entrada por salida.
9: Pinguita,
0: dime, hermoso.
9: La Plaza de Otay también te cobran 15 pesos. La otra vez entré a pagar el agua. Ajá. Y le dije al guardia que si no era gratis, 30 minutos. Y me dijo que gratis, ni que estuviera en el rancho.
0: ¡Venga!
9: ¡Saludos, Pinguita!
0: ¡Saludos, Toñito! ¡Gracias! ¡Échale!
10: Buenas tardes, Pinguita Bobocha.
0: Buenas tardes, mi rey.
10: Oye, pues ya, yo también, igual que los otros, la escuchas.
0: Ajá.
10: La Sendero, la 2000, la 510, siglo XXI y todo eso. Y la neta te entierra el vientito, entre 15 y 25 pesitos por menos de media hora.
0: Menos de media hora.
10: Ahí te encargo, Pinguita. Dile a la autoridad que no manchen, que pues, no se pasen de lanza.
0: Me gustaría que la autoridad estuviera escuchando.
10: Saludos,
0: alguien mucho del gobierno. Saludos, municipal. Para que vean eso, porque se están pasando de chorizo.
11: Buenas tardes, Pingocha. Te de la Plaza Carrusel, gordo.
0: La neta, estoy sorprendido, la verdad. Estoy sorprendido. Ey, tengo muchísimos audios. Espero que ahorita pasen todos. Aguántame las carnitas. Son bastantes plazas que están cobrando y todavía no llegamos ni a los 40 minutos. ¡Es gratis! ¡Es gratis! 3 de la tarde con 33 minutos. A través de la mejor 90.7 llegan los dos brothers, los dos carnales.

0: 3:35. Tú que te diriges a la Unión Americana, que tengas un bonito viaje, tranquilo y paciente. San Isidro reporta en filas normales. Hay 2 horas. Ready Lane, 1:30. 1:30 en Ready Lane Centro, en 15 minutos. Y en el peatonal, solo 15 minutotes. En Otay, en filas normales, 3:30. Ready Lane, 3:20. 30 minutos en Centro y 35 en el cruce caminando. 3:36. Regreso con algunas plazas que no están respetando los 40 minutos. Y eso porque ayer me mandaron un video. Oiga, yo nomás tuve 10 minutos. Y no, pues aquí no. Aquí no existe eso. Y las autoridades, apá, ¿quién? Voy a investigar quién debe de tomar cartas en el asunto de todo esto. Así es de que regresamos con más a través de La Mejor 90.7.
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0: Danita, Dana, Alejandra, happy birthday de parte de tus hermanas y tu mami, que te quieren muchísimo y espero y te estén apapachando al máximo. Ok, Dana, Alejandra, happy birthday. Ya son las 3 de la tarde con 40 minutos a través de la mejor FM 90.7. Regreso con más WhatsApp al 664-342-4488 de los lugares que te cobran el parking de 40 minutos.

0: Vámonos, vámonos, pinga, porque son bastantes, bastantes, bastantes, bastantes, bastantes. Bebulón Pin Power, vámonos.
1: En la plaza que está ahí bajando el puente del Suazme de las 5 y 10. Ajá. En la placita esa ahí donde está la torta. Ahí no respetan nada. Cobran 20 varos, 20 varos.
0: Wow.
1: 20 pesotes te cobran ahí.
0: ¡Uy, Dios de mi vida! ¡Échale!
2: Pinguita hermosa, buenas tardes. Buenas tardes, hermoso.
0: Buenas tardes.
2: No, pues la Plaza 2000. La Plaza 2000 también es una ladrona, igual que ese Roberto, el mecánico. También no respeta.
0: ¿Qué tiene no que respetan. Ver, pobrecito?
2: Ladrones.
0: ¡Ay, Dios!
2: ¡Corta!
0: Dios de mi vida, te pasa, Checo, échale.
3: Pinga, buenas tardes.
0: Buenas tardes, hermosa.
3: La Plaza Carrusel y Plaza Las Brisas tampoco respetan los 40 minutos. Y en el Walmart, que está a un lado del siglo XXI, ajá, ahí sí te respetan. Si vas y pasas tu boleto, te cobra. Pero si te vas directo a la pluma, sí te dejan salir.
0: Okay.
3: Antes de los 40 minutos.
0: Ya está, gracias. Échale.
4: Buenas tardes, pinga. Plaza Las Palmas.
0: Las Palmas.
4: Eso no perdono.
0: Y ok.
5: Plaza Oasis, no respetan. 10 minutos te dan, están locos.
0: Téngala, dice. Échale.
6: Hola, ¿qué tal? Buenas tardes, pinguita hermosa. La plaza que también no te respeta los 40 minutos, ajá, es la Carrusel. Y eso es con que te pases un minuto de la hora, ya te están cobrando la hora completa.
0: ¡Sas! Oigan, ¿qué no, no son 40 minutos gratis?
7: Pingocha, babocha. Dime, buenas precioso. Tardes, buenas tardes.
0: Dime, precioso.
7: Plaza Otay. Yo trabajo de Uber.
0: Ajá.
7: He entrado por los usuarios. No me tardo ni 5 minutos.
0: Y te cobran.
7: Me tardo 2 minutos y cobra 10 pesotes. 10 pesotes.
0: Véngala para que aprenda. Échale, mijo.
8: Comandante Pinga, saludos, buenas tardes.
0: No,
8: la Plaza 5 y 10 y la Plaza Carrusel, la plaza hasta Las Brisas, pregúntame, pues soy Uber. Saludos para todos los camaradas, para todos los colegas.
0: Ay, felicidades.
9: Pingocha, babocha.
0: Dime.
9: Donde no están respetando los 40 minutos es en Plaza Sendero y la bodega de El Refugio. Así sean 5 minutos, te cobran.
0: ¡Ande! Dice, oye, pinga, dice, hola. Dice, no sé si todavía, pero hace poco fui a la Plaza Papalote enfrente de la Macro, en drive-thru, así de volada, por una pizza. Y ahí, dice, sí te cobran por esos minutos, dice. ¡Ay! En pura entrada y por salida, ¿qué? ¿Unos 4 o 10 minutos cuando mucho? Y te cobran, qué bárbaros. Échale.
10: Pinga, en la plaza que está enfrente del Plaza Río, donde está la playita.
0: Ajá.
10: Tienda de licores, 40 pesos por hora.
0: ¿40 por hora? Es muchísima lana.
11: Sí, pinga, pero el peor robo son los parquímetros del centro. Ni cuidan ni nada, nomás cobran.
0: A otro, fíjate, tienes toda la razón, papito. Échale. Échale,
12: pinga.
0: Échale, mijo.
12: Pecho babocha. Se me hace que, la neta, a mí se me hace muy, muy lacra que te cobren. ¿Sí? Te roban el carro y todavía te dicen, nosotros no nos hacemos responsables.
0: Deben de hacerse responsables.
12: Consumes, te roban el carro y no se hacen responsables. Y todavía no te dan los 40 minutos.
0: Téngala, échale.
13: Walmart Rosarito no respeta y sí te cobra 7 pesos.
0: Okay.
13: Por cierto, ese parking que están mencionando de 5 y 10, la verdad, están bien jodidos, en serio.
0: ¿Por qué?
13: Yo, por ejemplo, que no visito esa plaza, el otro día fui, como menciona la otra persona, que te tienen que sellar el boleto donde compras.
0: Ajá.
13: Si no, sí te cobran los 40. Entonces, pues, yo entré de entrada por salida y me cobraron 40 al salir, que se me hizo muy abusivo porque realmente es mucho dinero. O sea, que tiene que ver si sellaste o no sellaste el boleto en alguno de los departamentos.
0: No, pero todo lo tienes que sellar, hermosa. Como quiera que sellos, no tienen que perder nada. Oigan, no lo puedo creer, pero siguen cobrando. ¿Y los 40 minutos, apá? ¡Regresamos!

0: 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Hacemos la pausa y regresamos.
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6: 4:02. 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Han sido reporte en filas normales. 2 horas. Rodelín, 1:40. 15 minutos en Sentry. Y 10 minutos en el cruce caminando. En Otaya, en filas normales. Sí, bastante la fila. 3:30, Ready Lane, 3:10, 30 minutos en Sentry y 40 en el cruce peatonal. Para los traileros en filas normales, 50 minutos y en la fast de ellos en 15 minutotes. 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No le cambies porque voy a regresar con... Todavía quedaron muchísimos. Y no, algunos no van a volver a pasar, ¿eh? Pero dos canciones y me voy con Las Plazas. Las Plazas que no respetan los 40 minutos. Usted sabe si va o no va, pero quiero que esté enterado. Usted y la autoridad, papá. ¿Dónde queda? Regresamos con más música a través de la mejor FM 90.7. Llega Banda MS y esto es... 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

0: mando la foto también, ¿va?
1: Gracias. 4 de la tarde ya con 10 minutos a través de La Mujer FM 90.7. Regresamos con, dije que ibas a dar nada más este tema, nada más este último. Ya no más, ya no más, porque son bastantes. ¿Qué pasó con los 40 minutos gratis de las plazas? Es lo que digo yo. Échale.
2: Pinga, pinga, corrigiendo a la persona que dijo de la Plaza Sendero que cobra 2 pesos.
1: Ajá.
2: Ahí sí respetan los 45 minutos y ya después te cobra 15 pesos.
1: Ok. Dice, échale.
3: La Plaza 2000, acaban de entrar y no te perdonan 10 minutos y ya te cobran los 10 pesos.
1: A mí en el 2000 me tocó, no fue ni 20 minutos, ni 20 minutos, fui a hacer 2 pagos ahí de servicios y cuando salí 15 pesos, 15 pesos. Y dije yo, ah, caray.
4: Buenas tardes, pinga.
1: Buenas tardes, mi rey.
4: Hermocha, babocha.
1: Dime.
4: Pinga, pinga, la plaza que está donde está el abarrote fluido de las 5 y 10. Yo le comenté a la muchacha y me dijo que están amparados, que ellos tienen un amparo.
1: Ok, ok, échale.
5: Buenas tardes, pigón chababocha.
1: ¿Qué pasó, amigo?
5: Ahí en 5 y 10, en Sendero y Macro, ahí te cobran 15 pesos por media hora.
1: ¿15?
5: Y ahí en adelante te cobran 10, 10 por cada hora.
1: Ok, échale.
6: Buenas tardes, pingocha.
1: Buenas tardes.
6: Yo vengo de Ciudad Juárez. Y y es ciudad grande, igual que, pues aquí en Tijuana, ¿verdad?
1: Allá no hay.
6: Pero allá sí no se cobra el estacionamiento, sí, en las plazas, porque es un abuso, ya que los dueños de las plazas pues cobran los locales, a los locales les cobran estacionamiento.
1: Correcto.
6: Les cobran estacionamiento, les cobran renta. Y y es un abuso que todavía cobren extra por estacionarte ahí y no se cobra. Solo los que tienen giro de solo estacionamiento, solo ellos pueden cobrar.
1: Sí, pero en cada estado es muy diferente, como Chihuahua, Baja California es muy diferente, pero no deberían de cobrar. Dice, pinga, frente al hospital Angelus, dice, si no tienes sello son 40 pesos y con sello son 20. ¡Ay, Dios de mi vida! ¡Échale!
7: Pinguita, Plaza Carrusel no tiene 40 minutos gratis.
1: Vígala.
7: Y además cobran 10 pesos la hora, cada hora 10 pesos. Ah, y una placita que está en Las Palmas. También 15 pesos la primera hora y después de ahí 10.

0: Okay. Tan mal, muy mal.
1: Ya sé, échale.
2: Hola, no sé cómo se llama la plaza, pero es una plaza que está frente a Mercado Hidalgo, que está un KFC.
1: ¿Sí?
2: Están bien piratones con los precios.
1: ¿Por qué?
2: 10 minutos estuve adentro y me cobraron 30 pesos. Se pasaron de lanza esa gente.
1: Y sí te creo, ¿eh?
3: Venga, buenas tardes.
1: Buenas tardes.
3: Hoy es mi cumpleaños, me he puesto las mañanitas. ¿Me las puedes poner, porfa?
1: Las voy a poner en este momento porque ya tengo que ir para ti y para todos los cumpleaños. Mira, ahí están. Las mañanitas para todos los cumpleaños. Eres para Reina, que hoy está cumpliendo años. Felicidades. También para Dana Alejandra, que también está cumpliendo años. Para todos los cumpleaños, les mandamos un fuerte abrazo y pásensela bonito escuchando a la mejor 90.7. Oigan, qué bárbaro, ¿no? Y quedaron muchísimos todavía pendientes, pero ya tengo que regalar. Tengo premios, tengo el paquete para que te vayas al SeaWorld. Viernes 25, a través de la mejor 90.7, porque vamos a estar transmitiendo en vivo y a todo color. ¿En dónde? En el SeaWorld de San Diego. Viernes 24 de julio. Ahí andaremos para que estés bien pendiente de la mejor 90.7. Voy a poner el sonido de una orca. Checa los horarios. Buenas tardes.

0: ¡Échale pinga! ¡Ponle play, mijo! ¡Ándele! ¡No se duerma! 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Hacemos la pausa comercial y regresamos. Dile muevas. Buenas, pero buenas tardes.
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6: Empezamos con el primerito. Cuatro, 422 es el primero. Anótalos. ¿Cuántos vas a escuchar a través de la mejor 90.7 para el paquete familiar?

429. 429. Vámonos, ya. Ya está. Día dijimos. Oigan, el clima para el día de hoy, ¿cómo va a estar? ¿Cómo se están preparando el día de hoy? La raza, ¿cómo que dice? A ver, vamos a ver cómo está el clima. Tráfico, ya saben, tráfico pesado, tráfico cargado. Tranquilos, sean pacientes. Todos vamos a llegar a nuestro destino en su momento, tiempo y forma, ¿ok? Ay, Dios mío. Tenemos las máximas de 24 grados, mínima de 17 grados. Tenemos una temperatura actual de 22 grados centígrados. Humedad relativa en el ambiente del 72%. Vientos de 12 a 28 kilómetros el día de hoy. En este miércoles soleadito, siendo las 4 de la tarde con 29 minutos. Muy pendientes porque en cualquier momento se puede ir ese paquete familiar para el SeaWorld de San Diego. ¿Cuándo, Pinguita? Para que estés bien pendiente la raza. En cualquier momento, para que no te despegues de la mejor 90.7, porque nos vas a acompañar. Te recuerdo, todos estos paquetes son exclusivamente para el próximo viernes 24 de julio. Todos los que estamos regalando desde el show del Pony, las chicas de la radio, tu servidor, la Cumbia Guerrero, todos son para el viernes 24 de julio, para que dejes de hacer lo que tengas que hacer y ese día nos acompañes porque vamos a estar transmitiendo en vivo y a todo color. Avanzamos con más música a través de la mejor 90.7. Ey, entre las canciones vas a escuchar el efecto, ¿eh? No le cambies, no le muevas. Hoy no más. ¡Uy! Vámonos con algo de Los Dos de Tamaulipas. Y esto es Ayúdame. Muy bonita canción. Pon atención a la letra. Disfrútala, gózala. Solo por la mejor 90.7. ¡Ay, papancla! ¡Ey, el WhatsApp! ¡Anótalo! 664-342-4488. Puede ser que lo regale por teléfono el día de hoy. Ahorita te lo paso. Buenas tardes.

0: 4:35. O no más, pendientes más adelante. 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Hacemos la pausa, pero antes vamos a las garitas internacionales. Tú que vas a cruzar a Estados Unidos, que tengas un excelente día y muy variadito el día de hoy, ¿eh? Variaditas las garitas. Vámonos, porque en San Isidro, en filas normales, ¡wow! Mucha fila, no sé por qué, ¿eh? San Isidro reporta en filas normales 2 horas con 20 minutos, Ready Lane 2 horas. En Sentry está en 20 minutos y 25 en el cruce caminando. En la garita de Otay, en filas normales, hay 3 horas. 3 horas con 20 minutos, Ready Lane 3 horas con 30 minutos. ¡Wow! 15 en Sentry y 1 hora en el cruce caminando. Hacemos la pausa comercial, no le cambies, no le muevas, porque tú lo dices, simplemente somos la mejor.
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15: Cinco en punto. Ya. Cinco en punto. Vas a la Unión Americana en este momento. San Isidro reporta en filas normales. Actualizo, levanto el dron. Levantamos el dron. Listo. San Isidro reporta en filas normales. Hay 2 horas. Red Lane 1 hora con 30 minutos, 15 minutos en Sentry y 10 minutos en el cruce caminando. En O'Time, filas normales sigue muy larga. 3 horas con 20 minutos. Red Lane ya está igual. 3 horas con 20 minutos. 30 en Sentry y 1 hora en el cruce caminando. Traileros en filas normales 50 minutos y en la otra solo 15. 15 minutotes. Te recuerdo, es la etapa de los saluditos. El WhatsApp 6643-424488. Y ahorita más adelante se va el paquete familiar. Si ya los tienes, va a ser por teléfono. Yo te voy a avisar cuándo. ¿Listos? 664-6083-907. Más adelante. No le cambies, no le muevas. 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